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Romanos 10:15 dice: ¿Y cómo predicarán si no fueren enviados? Y como está escrito: ¡Cuán hermosos son los pies de los que anuncian la paz, de los que anuncian buenas nuevas!

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Y como está escrito: ¡Cuán hermosos son los pies de los que anuncian la paz, de los que anuncian buenas nuevas!

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La palabra de Dios dice en 2 de Corintios capítulo 9, en su versículo 7, dice: cada uno dé como propuso en su corazón, no con tristeza ni por necesidad, porque Dios ama al dador alegre. Porque la administración de este servicio no solamente suple lo que a los santos falta, sino que también abunda en muchas acciones de gracias a Dios. Por la experiencia de esta administración, glorifican a Dios por la obediencia que profesáis el Evangelio de Cristo y por la libertad de vuestra contribución para ellos y para todos. Asimismo, en la oración de ellos por vosotros, a quienes aman a causa de la superabundante gracia de Dios en vosotros. Gracias a Dios por su don inefable. Gracias, mil gracias por su ofrenda. Que Dios bendiga abundantemente.

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1: Son las 6:35.

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2: Son las 6:39.

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0: Nós te louvamos, Senhor.
1: Reciban toda la dulce paz de nuestro Señor y grande Salvador Jesucristo. Bendiciones, bendiciones, amados y queridos oyentes que nos están sintonizando una vez más a través de Radio Maranata 1180M. Los saludo con la dulce paz de nuestro Señor y grande Salvador Jesucristo. Quien tiene el gusto de saludarlo, de bendecirlo en esta hora de la noche, es su hermano y amigo en Cristo, el diácono Joel Chan. Estamos en vivo y en directo a través de esta radio emisora. Amados oyentes, amados internautas, este programa es transmitido por nuestra Iglesia Pentecostal Dios es Amor, de nuestra sede nacional de Guatemala, que se encuentra ubicada en la 15 calle 9-36 de la zona 1, a una cuadra de Transportes Litegua, a tres cuadras de Plaza Barrios. Ahí se encuentra ubicada nuestra Iglesia Pentecostal Dios es Amor. Amados oyentes, amados internautas, a una cuadra de Transportes Litegua, a tres cuadras de Plaza Barrios. Ahí se encuentra ubicada nuestra Iglesia Pentecostal Dios es Amor. Amados oyentes, amados internautas, sean todos bienvenidos. Estamos con toda la fe y con toda la expectativa de lo que Dios estará realizando este día domingo 26 de julio. Este domingo estaremos celebrando una poderosa campaña, Los Muros Caerán, donde el Señor derramará su poder, donde el Señor derramará su gracia y su unción divina a través de las potentes oraciones del siervo de Dios, nuestro pastor responsable nacional, pastor Johnny Figueroa. Él estará presente este día domingo predicando la santa y bendita palabra de Dios, orando por sanidad, orando por milagros, orando por liberaciones y papá Dios glorificándose de una manera especial en nuestra Iglesia Pentecostal Dios es Amor. Domingo, domingo de explosión de milagros, domingo de sanidades, un domingo donde estaremos viendo la mano poderosa de nuestro Señor y grande Salvador Jesucristo. También este día domingo tendremos la celebración de la Santa Cena del Señor. Invitación para todos los miembros, obreros, obreras, para que no puedan faltar y todos juntos unirse a esta fiesta espiritual. Este día domingo estaremos en la grande y poderosa campaña Los Muros Caerán. Venga con toda su amada y querida familia, amado oyente, amado internauta. Invitamos al católico carismático libre pensador, la Iglesia Pentecostal Dios es Amor. No hace excepción de personas. Todos se pueden acercar este domingo a partir de las 7 de la mañana en adelante. Toda la amada audiencia que nos está sintonizando en este momento, es cordial invitado para que usted pueda venir con toda su familia y recibir la bendición del Señor, porque los muros caerán. Yo no sé cuál es la necesidad, el problema, lo que está impidiendo, amado hermano, que usted reciba la bendición. Pero cuando el Señor viene, amados hermanos, toda oposición del enemigo será reprendida por el poder de Dios. Venga, venga, no te quedes en casa, porque quedarte en casa es perder la bendición del Señor. Domingo 26 de julio será un domingo donde estaremos contemplando las maravillas de nuestro Señor

0: y grande Salvador Jesucristo. Presencia marcante del siervo de Dios, Pastor Johnny Figueroa. Escuchamos ya en este momento milagros, testimonios, como las personas están siendo sanadas, amados hermanos, en nuestra iglesia pentecostal. Dios es amor. Toda honra y toda gloria es para nuestro Señor y grande Salvador Jesucristo. Así que, amados oyentes, internautas, pongan mucha atención, porque, amados hermanos, están aconteciendo milagros extraordinarios, milagros verídicos en nuestra iglesia pentecostal. Dios es amor.
1: Pastor Johnny, pueblo del Señor, la iglesia glorifica en esta preciosa hora. La iglesia alaba hoy día miércoles en esta poderosa campaña. Milagros extraordinarios están aconteciendo. Aquí estaba platicando con mi hermana. Ella vino con un bulto del tamaño de un limón, me comenta ella, en la parte de su cuello. Pero vamos a hablar con ella, porque este es un milagro creativo, es un milagro extraordinario. Mi hermana, ¿tu nombre?
2: Julia.
1: Mi hermana Julia, usted me comentaba que tenías un bulto.
2: Sí.
1: ¿De qué tamaño era ese bulto?
2: Como un limón.
1: ¿Como un limón?
2: Sí.
1: ¿Lo podías palpar en tu cuello?
2: Sí.
1: Empiezas a hacer la prueba ahora. Busca ese bulto en el nombre de Jesús. Busca, busca. La iglesia alaba, la iglesia glorifica, la iglesia glorifica. Oh, mi hermano, ¿está ese bulto?
2: No.
3: Qué tremendo evangelista.
1: Ha desaparecido.
3: Cooperador Cham, el caso de esta dama. Oyentes, internautas, Dios está obrando milagros. Esta dama en el momento de la oración empezó a ser liberada. Y ella tenía un tumor, un bulto en el cuello.
2: Sí.
3: ¿Por cuánto tiempo lo tenías ahí, mi hermanita?
2: Hace 3 meses.
3: 3 meses. Cuando usted tocaba el cuello, ¿usted lo podía palpar? ¿Lo podías tocar?
2: Sí.
3: ¿Qué tamaño era más o menos?
2: Como de un limón.
3: Como de un limón, o sea, era visible entonces. Era visible. ¿Usted vino sola o con algún familiar?
2: No, vine con las compañeras.
3: ¿Con quién?
2: Compañeras.
3: Unas compañeras, ¿cómo se llaman? ¿Dónde están? Venga por aquí, venga por acá, venga, venga. Mira, es impresionante cómo nuestro Dios viene obrando milagros. Dale lugar a aquel, hermanita. Ella también acaba de ser liberada. Escúchame, la hermana dice que tenía un bulto en el cuello. ¿Usted podía mirar ese bulto anteriormente? ¿Lo podías ver? Sierva. ¿Cómo? Con el micrófono. ¿Cómo?
4: Aquí lo tenía, ella lo tenía bien inflamado.
3: Oye, ¿usted lo podía ver? Usted, sí, que es su amiga, ¿lo podías ver ese bulto ahí en el cuello? Usted ha sido testigo de eso.
4: Sí.
3: A ver, dale otra una mirada si está el bulto o no hay.
4: Pues ahorita ya se le bajó, ya se le miran más o menos aquí.
3: ¿Normal? ¿Normal?
4: Sí.
3: O sea, usted lo podía ver ahí el bulto.
4: Sí.
3: Y ahora ya está algo normal.
4: Ajá.
3: ¿Esto es un milagro?
4: Sí, es un milagro.
3: Es un milagro, ¿verdad? Es un milagro. ¡Es un milagro! El bulto acaba de desaparecer y las obras de la brujería han caído por tierra. ¿De qué lugar has venido, mi hermanita?
2: De Santiago.
3: De Santiago. ¿Cuánto tiempo les ha tomado venir a la iglesia?
2: Como 3 horas con...
3: ¡Wow! 3 horas. Han viajado a esta campaña revelada por Dios. Yo nací para vencer. Y la hermana acaba de vencer la enfermedad. Mi hermanita, ¿por qué lloras? Si Cristo el Señor te acaba de sanar.
2: Felicidad.
3: Aleluya. Felicidad. De felicidad. Las personas derraman lágrimas.

Amados oyentes, es impresionante el milagro del Señor. Hermana estaba llorando y no era, amados hermanos, no lloraba de tristeza, sino lloraba de alegría, porque imagínate, ella podía palpar el bulto que tenía en su cuello, imagínate, tamaño de un limón. Se hizo la oración por milagro, se hizo la oración por sanidad, y el bulto había desaparecido. Eso solamente lo hace el Señor Jesucristo de Nazaret. Él no ha cambiado, Él es el mismo de ayer, de hoy y por los siglos de los siglos. Cosas así aún mayores estarán aconteciendo en nuestra iglesia pentecostal Dios es Amor, este día domingo 26 de julio. Presencia marcante de nuestro pastor responsable nacional, Pastor Johnny Figueroa. Estará orando por sanidad y milagros y soltando una palabra desde el corazón de Dios para todos los hermanos que se harán presentes en nuestra iglesia pentecostal Dios es Amor, este día domingo de explosión de milagros. Personas que han venido de diferentes lugares y han salido sanadas, renovadas, bendecidas por el poder de Dios en nuestra iglesia pentecostal Dios es Amor, en que se encuentra ubicada, amados oyentes, en la 15 calle 9-36 de la zona 1, entre la novena y décima avenida. Ahí se encuentra ubicada nuestra iglesia pentecostal Dios es Amor. Reciba la sanidad, amado hermano, amada hermana. Usted que está enfermo, usted que está pasando por algún problema, por alguna necesidad, venga y reciba el toque del Espíritu Santo de Dios en nuestra iglesia pentecostal Dios es Amor, este día domingo. Domingo a partir de las 7 de la mañana en adelante también tendremos la celebración de la Santa Cena del Señor. Hacemos una invitación para toda la membresía, para todos los obreros y obreras, para que no se puedan perder esta fiesta espiritual este día domingo en la poderosa campaña Los Muros Caerán.

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0: Muy bien, oyentes internautas, prepárate para este día domingo 26 de julio. A este día domingo será un domingo maravilloso, un domingo que quedará marcado en el corazón de muchos. Amados hermanos, porque Dios quiere obrar de una manera especial, amado oyente. Dios quiere libertarte, Dios quiere sanarte, Dios quiere no solamente, amados hermanos, bendecirte, sino que tú vengas con todo tu corazón para poder adorar, para poder buscar la presencia del Señor. El Señor dice en su palabra: venid a mí todos los que estáis cansados y cargados, porque yo los haré descansar. Amado hermano, amada hermana, no te quedes en casa, porque el Señor algo poderoso quiere hacer en tu vida y en toda tu amada y querida familia. En este momento vamos a escucharle las palabras de confirmación de nuestro pastor responsable nacional, Pastor Johnny Figueroa, que también dará sus expectativas para este día domingo 26 de julio.
1: Hermanos y amados oyentes, y continuando con nuestra programación La Voz de la Liberación, que transmitimos a través de Radio Maranata, esta emisora que llega a sus hogares con una palabra de fe, con una palabra de aliento y de fortaleza. Quiero invitarles para este día domingo, en esta fecha 26 de julio. El que les hablo una vez más es el pastor Johnny Figueroa, de nacionalidad peruana. Por la misericordia del Señor estamos aquí en Guatemala predicando, ministrando la palabra de nuestro Dios, y en este día domingo 26 de julio desde las 7 de la mañana estaremos celebrando la poderosa campaña Los Muros Caerán, y a la vez también estaremos en la celebración de la Santa Cena del Señor. La membresía estará participando de la Santa Cena. La Santa Cena será en el horario de 7 a 10 de la mañana, y de 10 de la mañana a 12 del mediodía, la poderosa campaña en ayuno y oraciones, Los Muros Caerán. Estaremos orando por milagros con los pastores, estaremos orando por grandes liberaciones, juntamente con los siervos de Dios también, que estarán aquí desde muy temprano. En este día domingo estaremos predicando la palabra de nuestro Dios. Estaré predicando en el tema Jesús y las mujeres del primer siglo. Vamos a ver a través de los evangelios, a través de los evangelistas como fue Marcos, Mateo, Lucas y Juan, que nos hablan acerca de las damas que se convirtieron en discípulas, en seguidoras de Cristo, pero fueron mujeres también que ayudaron mucho al ministerio de Jesús, y fueron las damas que alcanzaron más milagros que los varones, y fueron las damas que siguieron más a Jesús que los varones, y fueron las damas que fueron a ver a Cristo después que fue sepultado en aquella tumba. No estamos menospreciando a los varones. Lo que quiero resaltar es el ministerio de las mujeres en la vida ministerial de nuestro Señor y Salvador Jesucristo hace 2000 años atrás. Será un tema interesante que nos va a ayudar mucho a entender, amados hermanos, el propósito de Dios, tanto en la vida de las damas como en la vida de los varones también. Y estaremos ministrando la Santa Cena del Señor en el horario de 7 a 10 de la mañana. La membresía, los obreros y las obreras no pueden faltar, todos a participar de la Santa Cena. Pastor, ¿qué es la Santa Cena? Antes de poder explicar qué es la Santa Cena, porque yo sé que hay muchos hermanos de otras iglesias que nos están escuchando en este momento. Hermano, la Santa Cena no es una opción para un miembro de una iglesia. La Santa Cena es una ordenanza establecida por Cristo para todos aquellos que tomaron la decisión de seguirlo. En Lucas capítulo 22, versículo 14, dice de esta manera: cuando era la hora, se sentó a la mesa, y con él los 12, incluso hasta Judas también estaba allí. Y les dijo: cuánto he deseado comer con vosotros esta Pascua antes que padezca. Los judíos participaban de la Pascua una vez al año y recordaban la liberación del pueblo hebreo de Egipto y llevado a la tierra prometida. La palabra Pascua viene del hebreo Pesaj, que significa pasar por alto o pasar por arriba o por encima. Versículo 16 del capítulo 22 de Lucas: porque os digo que no la comeré más hasta que se cumpla el reino de Dios. Jesús habla de una comida, porque en la Pascua se mataba un cordero macho de un año sin defecto y se comía el cordero asado con hierbas amargas y pan sin levadura. Hermanos, pero Jesús en aquella noche ya no mató un cordero, porque Él mismo era el cordero que iba a ser sacrificado. Y en la Pascua, cuando Moisés ordenó a los judíos en Egipto a celebrar la Pascua, sacrificaban un cordero por familia. Y así el Señor ordenó que se haga de generación en generación, y recordaban que un día fueron esclavos y que Dios los libertó con mano poderosa y los llevó a la tierra prometida. En este caso, hermanos, Jesús de Nazaret, estando juntamente con sus discípulos, no había un cordero en la mesa. No había panes sin levadura, menos hierbas amargas. ¿Por qué? Porque Jesús en aquella noche iba a instituir la cena del Señor. Versículo 17. Y habiendo tomado la copa, dio gracias y dijo: tomad esto y repartidlo entre vosotros, porque os digo que no beberé más del fruto de la vid hasta que el reino de Dios venga. Y tomó el pan y dio gracias y lo partió y les dio, diciendo: esto es mi cuerpo que por vosotros es dado. Haced esto en memoria de mí. De igual manera, después que hubo cenado, tomó la copa, diciendo: esta copa es el nuevo pacto en mi sangre que por vosotros se derrama. Aquí podemos ver, hermanos, que en aquella noche Jesús establece, instituye la Santa Cena. Y tomó el pan y el zumo de la uva. No había cordero, no había hierbas amargas. ¿Por qué? Nosotros los cristianos, hermanos, ya no celebramos la Pascua. Nosotros celebramos la Santa Cena. ¿Y por qué celebramos la Santa Cena? Porque Cristo dijo: haced esto en memoria de mí. La Santa Cena es un recordatorio, es un memorial al sacrificio, al sufrimiento y a la muerte y resurrección de nuestro Señor y Salvador Jesucristo. Hermanos, una de las principales celebridades eclesiásticas que nosotros como iglesia celebramos, de la cual todos deberíamos participar con gozo, con alegría y con agradecimiento, es la Cena del Señor, o también conocido como la Santa Cena. Esta es una celebración que la iglesia ha practicado desde sus inicios, es decir, desde los primeros siglos. ¿Y por qué lo hacían? Porque anunciaban y a la vez proclamaban al mundo el principal acontecimiento de la historia. ¿Cuál es? La muerte de Cristo el Señor. Por eso que Pablo les dijo a la iglesia de Corinto en el capítulo 11, versículo 26. Así pues, todas las veces que comieres este pan y bebieres esta copa, la muerte del Señor anunciáis hasta que Él venga. Cuando participamos de la Santa Cena, estamos anunciando el pronto regreso del Señor Jesucristo, que nosotros lo conocemos como el arrebatamiento de la iglesia. Hermanos y hermanas, ¿usted está esperando a Cristo? Venga a participar de la Santa Cena, porque a través de esta ceremonia audible y visible, nosotros estamos anunciando de que Cristo viene. En este día domingo 26 de julio les espero a todos ustedes desde las 7 de la mañana aquí en la 15 calle 9-36 en la zona 1. Estaremos ministrando la palabra de Dios, la Santa Cena del Señor, las oraciones a favor de todos los enfermos. Estará mi persona, estará el equipo de presbíteros, el equipo de diáconos y de obreros y obreras en ayuno y oración a favor de usted, para que usted sea sanado, para que usted sea curado, y la membresía estará participando de la Santa Cena del Señor. Yo quisiera en este momento hacer una oración a favor de todos ustedes, a favor de los hermanos católicos también, a favor de los hermanos de otras iglesias. Yo sé que muchos de ustedes van a comparecer y van a estar con nosotros en la Santa Cena. Vamos a orar en el nombre de Jesús. Maravilloso Dios y eterno Padre, te agradecemos en primer lugar por la vida que tú nos das y la oportunidad que nos brindas, oh Dios, de estar aquí para poder llegar a muchos hogares, para orar a favor de ellos, para que tú los guardes, para que tú los libres y los protejas de todo mal, Señor, en el nombre de Jesús de Nazaret. Padre Celestial, oro por esta persona que está enferma, por este hermano, oh Dios, que está de pronto desahuciado por la ciencia médica. Llena su corazón de fe y de esperanza, y traiga a los enfermos en este día domingo aquí a la iglesia, en la zona 1, Señor, para que tú los puedas sanar, para que tú te glorifiques y la gente pueda ver que el Evangelio es poder de Dios y que los dones del Espíritu Santo no han cesado, sino que siguen vigentes, activos, y se siguen manifestando en la vida de las personas que lo necesitan. Padre, glorifícate, Señor, bendice a cada persona que nos escucha por la primera vez, a aquellos que día a día nos escuchan, entre en este hogar con bendición y con providencia. Da libramiento, Dios, y da bendición. Te lo pido en el nombre del Padre, en el nombre del Hijo y del Espíritu Santo. Respalda tu obra en este lugar. Respalda este ministerio con poder, oh Dios, salva las almas. Cada día, oh Padre, glorifícate en el nombre poderoso de nuestro Señor y Salvador Jesucristo de Nazaret. Gracias, soberano Padre, en el nombre de Cristo. Amén y amén, Señor Jesús. Oh, amados hermanos, que Dios los guarde y los bendiga a todos ustedes. Y en este día domingo les esperamos en el amor de Cristo aquí en la iglesia, ubicado en la 15 calle 9-36 en la zona 1. Como punto de referencia para que usted pueda llegar es a 3 cuadras de la Plaza Barrios y a 1 cuadra de la empresa de transportes Litegua. Que Dios los guarde a todos ustedes, hermanos, y este día domingo les esperamos en el amor del Señor.

0: Mira, mis hermanos, esta campaña Yo Nací Para Vencer es una campaña de Dios. Amén. Mira lo que Dios ha hecho, hermanos. Ven por aquí, siervita, ven por acá. Ven por aquí. Mira, ahí Dios está tocando, hermanos. Aplausos para Cristo el Señor. Dios está liberando en la iglesia pentecostal. Dios es amor de Guatemala. Esta dama en la oración, el espíritu malo empezó a manifestarse y ahora ha sido liberada por el poder de Cristo. Vamos a entrevistarla. ¿Cuál es tu nombre?
1: Herminia Oshkal.
0: ¿De qué lugar has venido?
1: Santiago, Zacatepeques.
0: ¿Qué pasaba contigo? ¿Qué tenía usted?
1: Pues me han dicho pues que Dios no me había liberado, que me habían hecho un mal daño.
0: Tenías una obra de brujería. ¿Qué sentías en tu cuerpo?
1: Una desesperación.
0: Oh, tenías una desesperación, tenías como una atadura, una opresión en tu pecho.
1: Ajá, yo sentía como que no encontraba salida a nada. Sentía como que nadie me quería aquí en el mundo.
0: Era una depresión, ¿eh? Prácticamente a través del mensaje de la palabra del Señor, Dios habló contigo.
1: Sí.
0: ¿Y ahora qué ha pasado, señora?
1: Ahorita siento una libertad y una felicidad en mi corazón.
0: Mira, esta dama tenía una opresión en su pecho. Sentía morirse. Sentía que la vida no tenía sentido. Había caído en la depresión. Esta

0: está libertando. Salga maldiciones, salga brujería, salga hechicería de la vida de las personas en esta mañana. Momento de liberación. Salga. Salga. Quema y Jesús, salga. Opresión del diablo, fuera.
1: Oh, Dios.
0: Salga. Dios está libertando. Dios está obrando en esta mañana. Quema y Jesús de Nazaret. Porque el Señor está aquí para libertar a las personas oprimidas. Cuidado. Personas se van a desesperar. Porque es el poder de Cristo que en esta mañana está tocando las vidas. Aleluyas, aleluyas. Oh, gloria al Señor. Amados hermanos presentes, hermanos oyentes e internautas, en este día de hoy Dios acaba de sanar y Dios acaba de liberar. Aquí tengo una dama que está bañada en lágrimas porque el Espíritu Santo lo acaba de sanar. Esta dama estaba sufriendo del corazón, pero Jesús le acaba de tocar. ¿Cuál es tu nombre?
2: Irma Consuelo Rivera.
0: ¿De qué lugar has venido?
2: De la aldea del Chato, zona 18.
0: De la zona 18. ¿Qué sentías en el pecho, en el corazón?
2: Yo la verdad que yo sentía que a veces yo le decía a mi esposo que yo me iba a morir de eso, porque yo al caminar me sofocaba mucho. Había veces que el habla se me iba.
0: Escuche bien, hermanos presentes, ella se agitaba, parecía que la vida se te iba cuando usted caminaba así hasta aquí.
2: Sí, tenía que decirle a mi esposo que descansáramos porque yo me cansaba mucho y me agitaba mucho, me sofocaba y mi corazón me palpitaba como que fuera.
0: Se aceleraba el corazón. Y ahora en el momento de la oración, cuando estábamos adorando al Señor, ¿qué sintió usted en su cuerpo?
2: Yo comencé a sentirme como bola. Comencé a sentirme como bola porque eso es lo que me pasaba, que yo me embolaba, como que saber cuántos había tomado.
0: Estuvimos arrojando, siendo liberada. Ahora, ¿cómo está el corazón?
2: No me duele y estoy platicando tranquila. Yo me he quedado sofocada, no podía hablar mucho.
0: Wow, escuche bien. Ella no podía hablar mucho, pero aquí está hablando y a la vez tomada por la emoción y derramando lágrimas. Esto no es fácil, ¿verdad? Pero ahora ella en lágrimas está diciendo que puede hablar normal, puede conversar normal. Usted no lo podía hacer antes, te causaba mucho sufrimiento.
2: Todavía anoche me le estaba quedando a mi esposo ahí en la cama.
0: Ayer en la noche en la cama estabas agitándote.
2: Sí, ahí estaba porque no podía tomar nada porque me sofocaba y me dolía mucho mi corazón, como que algo me lo tenía.
0: O sea, lo sentías como apretado el corazón.
2: Como que alguien me apretaba el corazón.
0: ¿Y ahora cómo estás? ¿Estás libre?
2: Ya no siento nada.
0: Ya no siente nada. ¿El esposo está aquí en la iglesia? ¿Cómo se llama el esposo?
2: Rubén Jolón.
0: Rubén, ¿dónde está mi hermano Rubén? Venga por acá, venga por acá. Aplausos para Cristo el Señor. ¿Cuál es tu nombre, caballero?
3: Pedro Rubén Jolón.
0: Pedro, nombre bíblico, apóstol de Jesucristo. Tu esposa sentía mucha agitación en el pecho.
3: Amén, así es. Cuando ella tenía frío, ella sentía que se ahogaba. Y cuando lavaba o saliera al aire, ella se ahogaba.
0: Wow, le faltaba el aire para respirar. Ahora usted ha escuchado a su esposa diciendo que ha sentido que algo salió del corazón porque ella sentía como una mano que lo apretaba y eso ya no está. Ahora se siente libre, ahora se siente sanada. ¿Cómo se encuentra usted al ver a su esposa en lágrimas diciendo que Cristo lo acaba de curar?
3: Yo le doy la gloria a mi Padre Celestial.
0: Mi hermano.

0: también está aquí llorando, gloria al Señor. Mi hermanita también aquí, tomada por lágrimas, porque no es para menos de este grande milagro. ¿Cuánto tiempo sufrías del corazón?
1: Ya tenía como, ya iba a cumplir el año.
0: Iba a cumplir el año, agitaciones. El corazón se aceleraba. ¿Estaba tomando algún medicamento?
1: Sí, le estoy tomando medicamento. Estaba tomando porque, digo, ahora para la gloria de Dios ya no la voy a necesitar.
0: Ya no vas a necesitar los medicamentos porque Cristo acaba de obrar el milagro. Mi hermano Pedro, pregúntale a tu esposa. Dile, ¿cómo estás, amor?
2: ¿Cómo estás, amor?
1: Bien, papi, bien.
0: ¡Aleluyas! Ahí está, ahí está. Esta pareja vino de la zona 18. La señora sufría del corazón y Cristo lo acaba de sanar.

Impresionante, impresionante, amados y queridos oyentes del programa La Voz de la Liberación. Es impresionante los milagros que acontecen en nuestra iglesia pentecostal Dios es Amor. Y este día domingo 26 de julio será aún mayor lo que Dios estará realizando en nuestra iglesia pentecostal Dios es Amor de nuestra sede nacional de Guatemala, que se encuentra ubicada en la 15 calle, atención, en la 15 calle 9-36 de la zona 1, a una cuadra de Transportes Litegua, a tres cuadras de Plaza Barrios. En la 15 calle 9-36 de la zona 1, a una cuadra de Transportes Litegua, a tres cuadras de Plaza Barrios, ahí se encuentra ubicada nuestra iglesia pentecostal Dios es Amor. Más que una iglesia, somos una gran familia. Y este domingo 26 de julio, a partir de las 7 de la mañana, Dios estará realizando maravillas a través de las potentes oraciones del siervo de Dios, pastor responsable nacional, pastor Johnny Figueroa. Vamos en este momento a escuchar un breve consejo de la palabra del Señor en los labios de nuestro pastor Johnny Figueroa. Y luego estaremos regresando con más información.

0: no solo era necesario un encuentro momentáneo. Jesús tenía que ir a su casa. Era necesario que Zaqueo conociera verdaderamente al Señor para que su vida y la de su familia fuera completamente transformada. A veces queremos que nuestra familia sea transformada, pero no queremos llevar a Jesús a nuestro hogar. Nosotros como familia cristiana tenemos que congregarnos, tenemos que buscar al Señor en la iglesia, pero no podemos dejar a Jesús en la iglesia, porque muchas de las veces así lo hacemos. Estamos con Jesús en la iglesia, pero Jesús se queda en la iglesia y nosotros vamos solos a nuestra casa. Y cuando tu familia te dice: mami, papi, ¿cómo ha estado el culto? Oh, hermosísimo, una bendición grande. ¿Y qué predicó el pastor? Se rasca la cabeza, se arranca los pelos y no sabe ni qué predicó el pastor. Amén. Estás llevando a Jesús a tu casa, naranjas. Bueno, naranjas ahí al frente. Llegas a tu casa malhumorada. Mami, ¿cómo te fue en el culto? Usted llega así, toda amarga, toda rabiosa. Y la familia dice: ¿pero qué le pasó a la mami? Se ha ido a la iglesia y está viniendo aquí a la casa con cara de cocodrilo. ¿Qué le pasó? No estás llevando a Jesús a tu casa. Lo dejaste en la iglesia. Lo dejaste por medio camino. Iglesia, pueblo del Señor, si queremos que nuestra familia cambie, debemos de llevar a Jesús a nuestra casa. ¿Cómo, pastor? A través de tu testimonio. Pastor, ¿qué significa llevar a Jesús a nuestra casa? Significa que nuestra familia puede experimentar el amor. A veces tu familia tiene que experimentar el amor de Dios a través de tu persona. Tu familia tiene que experimentar el poder de Cristo a través de tu persona. Tu familia tiene que experimentar la esperanza a través de tu persona. Porque a veces nosotros como cristianos nos ahogamos en un vaso de agua. Nos derretimos como la vela frente al fuego. Y como la mantequilla, cuando no lo colocan en la nevera y lo pones al sol, se hace aceite. Así es el cristiano cuando deja de confiar en Dios. Hay cristianos, hay predicadores que le hablaron a su familia de un Cristo de poder, que le dijeron: Cristo sana. Y el día cuando caen enfermos, se ponen a llorar delante de esos familiares. Los familiares lo visitan, le cuentan el problema y chillan como la chilindrina. Y el familiar dice: pero qué raro, la tía, el tío, este familiar me habló hace 2 meses de atrás que Cristo sana, que Cristo resuelve los problemas y que por aquí, que por allá, y ahora tiene un problema y está llorando delante de mí. Hermanos, demos testimonio del poder de Cristo. El verdadero cristiano no está hecho, mis hermanos, de vela, porque la vela se derrite frente al fuego. El cristiano está hecho, mis hermanos, aleluya, con un material sólido, porque el Espíritu Santo está sobre nosotros o dentro de nosotros, y pase lo que pase, usted no debe desmayar. A veces lloramos delante de los familiares y no lloramos delante de Dios. Usted le cuenta su problema al familiar y lloras hasta con taquicardia todavía. ¿Me entiende? ¿Por qué no lloras con esa desesperación a los pies de Cristo Jesús? Hay un lema que dice: de rodillas ante Dios y de pie ante los hombres. Frente a tu familia, no muestres debilidad, falta de fe por todo lo que estás atravesando. Porque en medio de la debilidad se manifiesta o se perfecciona el poder de Cristo. Nosotros podemos estar atravesando situaciones difíciles, inesperadas, pero no podemos, hermanos, quebrarnos delante de nuestros familiares que en su momento le hablamos del poder de Dios. Si estamos pasando momentos difíciles, quebrántate, quiebra el corazón a los pies de Cristo, ahí llora todo lo que tú quieras llorar, allí tienes que hacerlo. A su nombre. O cuando vas para el hospital, para el médico, el especialista, y por la manera que vistes, se van a dar cuenta que eres evangélico, que eres evangélica. Y sale el resultado. Y el doctor te mira y te da el dictamen. Y en ese momento el doctor te va a decir: ¿eres evangélica? Sí, doctor, creo en el poder de Dios. ¡Aleluya! Tienes cáncer, señor. ¡Ah! ¡Cáncer! ¡Ah! A su nombre. Porque así a veces son nuestras actitudes. No, mis hermanos. Pastor, el doctor me ha dicho que tengo cáncer y me ha dado una semana de vida. Gózate, alégrate, porque tienes 7 días para arreglar tu vida con Dios. Al menos Dios te está dando la oportunidad para que arreglemos nuestra vida. Pastor, si me muero, gloria sea al Señor. Porque si Jesús te sana de una enfermedad, recuerda que aquí de algún tiempo que viene más adelante, te vas a enfermar, porque eres un ser humano. Pero arriba en el cielo, nunca más te tocará la enfermedad. Así que la mejor vida no es aquí, la mejor vida es arriba. ¿Cuántos quieren vivir en el cielo? Entonces, ¿qué hace aquí? Pastor, quiero vivir en paz en el cielo. Aquí, hermanos, está complicada la cosa, porque en este mundo hay muchas aflicciones. Hoy quizás podemos reír, gozarnos, alegrarnos. Usted se va a comprar, las compras te salen bien, te va bien en el trabajo, hay dinerito, hay un ahorro en el banco, tus proyectos están saliendo bien. Aleluya, gloria al Señor. Pero quieras o no quieras, tendrás que llorar en esta vida. Nadie puede decir: yo no lloré. Yo soy hombre, pastor, yo nunca lloro. Desde que naces ya has sido un llorón ya. Nacemos llorando y llorando nos vamos. Nacemos gritando, gritando nos vamos. ¿Verdad? Pero lo importante, mis hermanos, que nuestra vida esté en las manos de Cristo el Señor. Y que nuestro nombre esté en el libro de la vida. Porque si te toca partir, ¿y cuándo será, pastor? Dios lo sabe. Y Dios lo tiene apuntado arriba en el cielo. Tal día, tal hora, tal segundo, tú vas a partir de este mundo y Él sabe cómo vas a morir. El único que sabe. Hoy vamos a evangelizar por la tarde, ¿sí o no?
1: Ay, no hay que salir, pastor, porque... ¿Y si nos disparan los mareros? ¿Y si nos matan?
0: Dios mío, hermanos. Por eso... que la generación actual, Dios permitió que tú nacieras en el siglo XXI, porque Dios conoce el corazón de todos nosotros, Él conoce nuestras emociones. Si muchos de vosotros hubiesen nacido en el siglo I, en la persecución hacia los cristianos, todos los que están acá negarían a Jesús. Porque si ahora nos da miedo salir a la calle a predicar, pastores, si nos matan, pues nos matan predicando, ¿sí o no? ¿Ah? ¿Qué peor es morir, hermanos, en otras cosas que no agradan al Señor? Pastor, estoy joven todavía. Si me muero, pastor, mi esposa va a quedar joven y tengo propiedades. ¿Con quién se va a quedar eso? Si es joven, tiene derecho de casarse, ¿no? Pastor, ahí está mi trabajo, mi esfuerzo, mi sacrificio. Pero si el Señor te quiere llevar, ¿qué vas a hacer, viejito, viejita? Dile al que está a tu lado, mejor es arriba que aquí. ¿Ah? Nadie es quiere decir. Nadie es quiere sufrir, pero nadie es quiere irse de este mundo. Nadie es quiere llorar, pero nadie es quiere irse de este mundo. Vuelvo a repetir, el gozo, la paz verdadera, genuina, no está aquí, está arriba en el cielo. ¿Cuántos mensajes hemos escuchado de que Cristo viene por su iglesia? ¿Cuántos mensajes hemos escuchado que si partes de esta tierra te vas a una vida mejor? Lo hemos escuchado muchas de las veces. Porque eso es el centro del evangelio, la salvación de nuestras almas. Pero no solamente nosotros necesitamos ser salvos, nuestra familia necesita también, hermanos, la salvación. Y vuelvo a tocar aquí la tecla de que la familia tiene que ver a Jesús en tu vida. Pastor, ¿cómo llevo a Jesús para mi familia? Esa es la pregunta del millón. ¿Cómo lo hago? ¿Cómo llevo a Jesús para mi familia? Sencillo. Y te voy a responder bíblicamente. Hermanos, en el capítulo 4 de Hechos de los Apóstoles, la gente quedaba maravillado de las predicaciones del apóstol Pedro y del apóstol Juan. Y muchos decían de estos hombres, no han estudiado en las escuelas rabínicas, son sin letra y de vulgo, pero a la vez se maravillaban y reconocían que habían estado con Jesús. Dile al que está a tu lado, la gente se va a dar cuenta si llevas a Jesús o llevas al otro. La gente se va a dar cuenta, ¿a través de qué, pastor? A través del testimonio. La gente decía, ah, estos han estado con Jesús. Hermanos y hermanas, frente al mundo somos cartas abiertas, leídas por cada persona. Y la gente va a ver en nosotros a Cristo Jesús. Tiene que haberlo. Por eso que es importante que nosotros reflejemos el carácter del Hijo de Dios, que le he dicho un montón de veces. Pastor, ¿cómo mi familia va a ver a Jesús en mi vida? Levante la mano a las damas. El apóstol Pedro, en sus epístolas generales, dijo: asimismo, mujeres están sujetas a ¿quiénes? ¿Cuántos están sujetas a sus esposos?
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Pues bien, amados y queridos oyentes del programa La Voz de la Liberación, hemos escuchado este breve consejo, amados hermanos, a través del siervo del Señor, de nuestro pastor Johnny Figueroa. Estuvimos escuchando este mensaje de la palabra de nuestro Señor y grande Salvador Jesucristo. Señor, amados hermanos, este día domingo se estará glorificando de una manera maravillosa a partir de las 7 de la mañana en adelante. Domingo, domingo, domingo de explosión de milagros, domingo de sanidad, domingo de liberaciones, a partir de las 7 de la mañana en adelante. Recuerda que nuestra iglesia pentecostal Dios es Amor se encuentra ubicada en la 15 calle 9-36 de la zona 1, a una cuadra de Transportes Litegua, a tres cuadras de Plaza Barrios. Ahí se encuentra ubicada nuestra iglesia pentecostal Dios es Amor. Este día domingo estaremos celebrando la grande y poderosa campaña Los Muros Caerán. Y donde creemos que es a Barrios, ahí se encuentra ubicada nuestra iglesia pentecostal Dios es Amor. Este día domingo estaremos celebrando la grande y poderosa campaña Los Muros Caerán. Y donde creemos que el Señor estará bendiciendo tu vida de una manera maravillosa y de una manera especial. Y también tendremos la celebración de la Santa Cena del Señor. Domingo, no puede faltar, domingo 26 de julio. También tendremos, amados hermanos, la evangelización nacional. Y será un domingo, amados hermanos, que quedará marcado en el corazón de muchos de los hermanos que serán presentes. Invitamos al católico, carismático, libre pensador, no importa su crédulo religioso, acércate a la iglesia pentecostal Dios es Amor y recibe la bendición de nuestro Señor y grande Salvador Jesucristo este domingo 26 de julio.

0: Internautas, aquí está una joven que acaba de ser liberada. Esta joven que el demonio salió gritando por la boca de ella, 5 obreras para poder controlar a esta muchacha. ¿Qué tenía? ¿Qué pasaba con ella, mi hermano Juan Carlos?
1: Pastor Johnny, acá la hermana nos cuenta que tiene 12 años. 12 años.
0: ¡Wow!
1: Tiene la
0: 12
1: hermana,
0: años.
1: 12 años. Ella cuenta que hace 2 días estaba pasando con un malestar, con un fuerte dolor de brazo, e incluso me estaba comentando que no podía dormir por las noches. Estaba pasando con una pesadez porque en el trabajo entró bastante. Ella pensó que era una carga de trabajo la que había pasado. Entonces, al momento de la oración, ella sintió un fuego. ¡Aleluya! Y ella ahora siente algo bonito, y ella siente que lo que ella tenía salió para gloria y honra de Cristo.
0: Vamos a conversar con la, prácticamente es una adolescente. ¿Cuál es tu nombre?
2: Karina.
0: Tienes 12 años.
2: Sí.
0: Imagínese, 12 años la niña, y ya con un espíritu para destruir la vida de ella. ¿Qué te dolía? ¿Qué pasaba en el cuerpo?
2: Me dolía el brazo.
0: ¿Era el izquierdo o el derecho? ¿Qué pasaba? ¿No podía levantarlo?
2: No.
0: A ver, ¿cómo fue? Más fuertecito. ¿No podía levantar?
2: No.
0: Era el izquierdo. Levanta el izquierdo, a ver. Arriba, arriba. Eso no podías hacerlo. ¿Qué más te dolía?
2: Solo eso.
0: Solo eso. Y una opresión. No podía dormir por las noches. No podía dormir nada.
2: No.
0: ¿Y ahora cómo estás? ¿Cómo te sientes?
2: Bien.
0: Liberada. El brazo, ya no hay dolencia. Levanta, mueve tu brazo. Ya no hay dolor. Cristo lo acaba de sanar. La muchacha que llegó completamente poseída acaba de ser liberada por el poder del Espíritu Santo. ¿Usted se recuerda en el momento de la liberación?
2: No.
0: No se recuerda nada.
2: No.
0: 5 obreras.
3: Así es, oyentes, internauta, de esta manera Dios estará liberando a las personas, personas oprimidas, personas atadas por obras de brujería, donde la gloria del Señor, amados hermanos, estará bendiciendo tu vida de una manera especial, de una manera poderosa en nuestra iglesia pentecostal Dios es Amor. Más que una iglesia, somos una gran familia. Amados oyentes, estamos llegando ya a la parte final de esta programación. Vamos a orar al Señor. Padre Santo, bendice, Señor, en este momento a todos los oyentes, internautas que nos han sintonizado, Dios de la gloria, para honra y gloria de su nombre, Señor. Bendice, Dios mío, Señor, su casa, su familia, su hogar. Bendice a toda la

Amada audiencia, Señor, que nos ha sintonizado a través de Radio Maranata, Señor. Bendice a mis hermanos, Señor. Bendice a cada uno por nombre, Padre, en nombre de Jesús de Nazaret. Entrega, Señor, esa grande victoria, esa grande bendición, Señor, para mi hermano, para mi hermana, Señor amado. Oh Dios Todopoderoso, para honra y gloria de su nombre. Señor, en esta hora, en este momento, Padre, bendice a mi hermano, ven mi hermana, en nombre de Jesús de Nazaret.

0: Muy bien, oyentes, internautas, que el Señor me los bendiga en esta hora de la noche. Los esperamos para este día domingo 26 de julio a partir de las 7 de la mañana en adelante. Quien se despide en este momento es su hermano amigo en Cristo, el diácono Joel Chan. Bendiciones, con permiso, pasen feliz noche.
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gracias a Dios por brindarme de su amor y de su cariño. La situación en la cual me encontraba determinadamente arruinado mi vida, pero Él llegó a mi corazón y ahora

Que te bendiga y que muchos, muchos años con amor te pueda amar. Que aunque vea correr el tiempo y también su pelo blanco, que con este amor tan santo mucho más te pueda amar. En la vida cuanto pasa, muchos son los que se casan y también los que fracasan, porque

otra manera de vivir. Tu palabra dice: instruye al niño en su carrera, mas cuando fuese grande no se apartara de tu camino.

violencia es de tanta maldad. ¿Por qué no amarnos los unos a los otros? ¿Por qué tanto rencor, tanta envidia y tanto odio en nuestro corazón? Cuando Él solo dice,

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Señor, gloria al Señor, muy buenos días mis amados hermanos, les saludamos desde cabina número 2, aquí Radio Maranata 1180 y el programa Jesucristo Revelación para Vida Eterna, gloria al Señor, gracias a todos mis oyentes y a todos los visualizantes de este programa, mis amados hermanos, estamos acá con corazón dispuesto a bendecir y a glorificar el nombre del Señor, mis amados hermanos, saludos a todos, donde quiera que estén, aquí en las zonas de aquí de la capital, la parte central de la capital, los que están al interior de la zona, gloria al Señor, y también los que están en los departamentos, en los municipios, en las aldeas, en las caserías, bendiciones a todas las comunidades, donde quiera que nos visualicen o escuchen, bendiciones a todos los que están en los estados, en Centroamérica, en parte de Asia, Europa, donde quiera que esta señal sea una bendición grande para cada uno, mis amados hermanos, en México también, Padre, en el nombre de Jesús. Bueno, vamos a iniciar con una lectura de la palabra de Dios, verdades, amados hermanos, que Dios nos ha dado para que nosotros la practiquemos y tomemos en cuenta que Él está con nosotros. La palabra del Señor nos habla en San Juan, el Evangelio según San Juan, su capítulo 6, 60, nos habla de la vida eterna, por la cual, hermanos, venimos a glorificar, a bendecir el nombre del Señor. Así es que dice así la palabra del Señor, San Juan capítulo 6, 60, dice así, palabras de vida eterna. Al oírlas, muchos de sus discípulos dijeron, dura es esta palabra, ¿quién la puede oír? Sabiendo Jesús en sí mismo que sus discípulos murmuraban de esto, les digo, esto os ofende, ¿qué pues si viereis al Hijo del Hombre subir a donde estaba primero? El Espíritu es el que da vida, la carne para nada aprovecha. Las palabras que yo os he hablado son Espíritu y son de vida. Pero hay algunos de vosotros que no creen, porque Jesús sabía que desde el principio quienes eran los que no creían y que les había de entregar. Y dijo, por eso os he dicho que ninguno puede venir a mí si no le fuere dado la palabra al del Padre. Desde entonces muchos de sus discípulos volvieron atrás y ya no andaban con él. Dijo entonces Jesús a los 12, ¿queréis acaso iros también nosotros? Le respondió Simón Pedro, Señor, ¿a quién iremos? ¿A quién iremos? Tú tienes palabra de vida eterna. Y nosotros hemos creído y conocemos que tú eres el Cristo, el Hijo de Dios viviente. Jesús les dijo, no les he escogido yo a vosotros los 12 y uno de vosotros es el diablo. Hablaba de Judas Iscariote, hijo de Simón, porque este era el que le iba a entregar, y uno de los 12. Amados hermanos, nos damos cuenta, hermanos, bien claro está la palabra de Jesús que nos habla, que cuán difícil es entender las cosas, cuán difícil es cuando la venda está en los ojos del hombre, de la mujer, para no entender, entrar a la dimensión del Espíritu de Dios que Dios nos ha dado. Hermanos amados, la palabra es clara, no es hasta hoy que muchos oyen, amados hermanos, la palabra y no la quieren ponerlo en práctica o no entra en el corazón. Como aquella tierra, mis amados hermanos, llenas de piedra, viene el verano y la semilla no crece, no revienta, no sale. Así es, hermanos, la vida de cada persona que no ha sido todavía tocado por Dios, por la palabra. Cuando llega la palabra en el corazón del hombre, la mujer, llegamos a entender cuál es lo bueno y cuál es lo malo.
Dios siempre ha tenido el cuidado para todos nosotros, para que nosotros aprendamos y sepamos que Dios siempre está al cuidado de todos. Vamos a orar donde quiera que estén, mis amados hermanos, donde quiera que nos escuchen, que visualicen este programa. Nos gozamos de una manera especial. Quiero saludar a la familia Petzantzin, Cristina Petzantzin. Quiero saludar a todas las familias, los que están, mis amados hermanos, escuchando Radio Maranata y los que están visualizando. Saludos a todos ustedes. Tomemos un momento para hablar con papá. Él está con nosotros. Cada paso, cada abrir de ojos, Él está con nosotros. Cada uno de nosotros no nos ha hecho falta comida, trabajo, casa, vestido. No nos ha hecho falta lo que tanto es necesario sobre la tierra, lo físico, lo espiritual y lo económico, mis amados hermanos. Dios es fiel en su palabra. Y cuando el hombre, la mujer entiende, aquí hay un padre que no se ve, una madre que no se ve, Él es todo. Él es todo en la vida, Él es todo. Sin Él no somos nada. Sin Él no podemos estar seguros sobre la tierra. Sin Él no podemos. No podemos, amados hermanos, gozarnos de la vida eterna que Dios nos ha dado. Gracias, Jesús. Vengo rendido delante de ti en esta mañana a darte gracias por los días, por las horas, por los minutos, por los segundos que nos has dado, Señor. Yo me gozo, papá. Yo me gozo, Padre, al estar, Señor, confiando en ti. Sé que nunca nos has abandonado. Siempre has estado con nosotros. No nos ha hecho falta la comida. Gracias, Señor, por una familia que nos has dado. Gracias, Padre, al reunirnos amistosamente contigo y con nuestra familia, con nuestros hijos. Con mi esposa, Padre bendito, gracias por todos los regalos que tú nos das, Señor. Y merecidos somos, Padre, porque no somos, Padre. No somos, Padre, los que caminamos el 100% en obediencia. Hay fallos. Hay fallos, Padre, que tal vez no queremos hacer. Pero un momento, Señor, que el enemigo se cruza. Nos hace fallar de ti. Quizás nos hace fallar a los hermanos, a la familia, a los vecinos, a nuestra nación, en nuestro trabajo. Por favor, Jesús, perdónanos. Solo a ti clamamos, solo a ti, Señor. Llegan nuestras súplicas, Padre, delante de ti, mi Señor. Grande eres. Gracias, Padre bendito, porque tú estás en medio de nosotros, Señor. Cada día, Señor, lavando, Señor, nuestras vestiduras por medio de tu palabra. Hay momentos, Señor, de dificultades de la salud. Hay momentos de dificultades, Padre, por la vida física, Padre, que el cuerpo ya no resiste. Pero ahí estás tú. Sin ti no puedo vivir, Señor Jesús. Sin ti no puedo, Padre, dar mis pasos en esas veredas resbalosas, Padre, de este mundo, Padre. Pero caminamos, Señor, seguros porque hemos puesto la mirada en ti. No sé eso, Padre, quebrantarme delante de ti, porque cuántos años, Señor, me viste, Padre, tirado haciendo lo malo. Nunca, Señor, entendí, Señor,
que lo que hacía era mal en medio de esos vicios, en medio de todas las cosas que estuvo en tus manos, Señor Jesús. Pero desde el Padre que nací del vientre de mi madre, me escogiste, papá. Hoy reconozco, Padre, que todo, Padre, la vida, las travesuras que pasé, Señor, estabas tú conmigo. Esas avergoncé, Señor, tu rostro ante aquel enemigo, Padre, que se quejaba. Aquel enemigo, Padre, que murmuraba contra ti por el camino que yo llevaba, Padre. Pero hoy, Señor, reconozco todo, Padre Santo, las cosas que hice, Padre, que fueron desagradables delante de ti. Pero gracias, Padre, porque no me pagaste según mis faltas, mis iniquidades. No me pagaste, Padre, según mis faltas. Y que tú los pagaste en la cruz del Calvario por tu muerte, papá. Por eso no me voy a olvidar nunca, Padre, hasta que tú, Padre, me digas aquí nomás. Porque, Padre bendito, sé que tú eres un Dios de misericordia, de perdón. Gracias, Padre, por toda la oportunidad que me diste, Señor, en aquel tiempo, cuando ya no valía nada. Cuando ya no valía aún a mi familia, había razones, Padre. ¿Por qué? Porque era irresponsable. No tenía amor a mi familia, a mis padres, a mis hermanos, a mi amada esposa. Padre, gracias por haberme dado. Gracias, Padre, por esa mujer, Dios de los cielos, que nunca, Padre, me abandonó. Nunca me dejó por un lado, Padre. Siempre estuvo fiel con sus hijos. Siempre estuvo fiel conmigo, en su hogar, en la familia. Bendigo la vida, Padre, de mi esposa, Padre. Gracias, Padre, porque me has rodeado de bendiciones. Gracias, Padre, porque tú me has dado el aliento, Padre, de llevar esta palabra donde quiera que llegue esta señal de Radio Maranata, Padre. Bendice, Señor, a los visualizantes donde quiera que estén, porque no voy a darte gracias, Señor. Sé que lo que para mí es imposible, Señor, para ti es posible, cuando directamente, Padre, abrimos nuestro corazón delante de ti y decirte, Señor, tú eres fiel, tú eres santo, tú eres santo, tú eres santo, tú eres santo. Gracias, Padre, por la lluvia, gracias por el sol, gracias por el calor, gracias por el frío. Gracias por esta tierra bendita que tú nos has dado, Señor, por favor, Padre. Haz descender la lluvia, Padre, sobre buenos y malos, papá. Haz descender la lluvia, Padre, para que haya alimento para este pueblo humilde, Señor. Tú nos has dado una tierra fértil, nos has dado una tierra bendita, Señor. Pero lastimosamente, Señor, es un puñado, Señor. Es un puñado, Señor, que están viviendo, Señor, como de la vida, Padre, que están quitando el pan al pobre, que están dejando sin pan al que no puede, al que no tiene un trabajo, al que no tiene un negocio, al que no tiene dónde. ¿Dónde, Padre, satisfacer sus necesidades? Satisfacer, Padre, su deseo. Quizás con ese corazón sencillo, quebrantado y humillado delante de ti en esta mañana, está llorando, Señor, en aquella esquina, aquella casa de adobe, aquella casa de lámina, aquel ranchito, Padre, donde su corazón está gimiendo delante de ti pidiendo auxilio, Padre. Gracias.
allá donde hay dificultades en los matrimonios, papá, glorifícate. Reconozco, Padre Santo, que tú has dejado la misión a cada uno de nosotros. Los que hemos llegado, Señor, a entender, Señor, cuál es tu plan sobre esta tierra, Padre, sobre el ser humano, sobre la humanidad. Ayúdanos, Dios de los cielos, a entender, Señor, como dice tu palabra, bienaventurados los pobres, porque ellos recibirán consuelo. Bienaventurados los mansos, porque ellos alcanzarán misericordia. Bienaventurados los que lloran, porque ellos recibirán consuelo, dice tu palabra, papá. Dios mío, Dios mío, ten misericordia de nosotros. Provéenos, Señor, el pan diario. Provéenos la paz. Provéenos, papá. Gracias, Jesús, por esta tierra bendita. Yo bendigo, Padre, a mi patria Guatemala. Bendigo, Señor, a todos sus habitantes. Bendigo a todos, Padre, por favor. No permitas, Padre, que mi corazón se corrompa, Padre, el tener odio en mi corazón. No permitas, Padre, que mi corazón practica el egoísmo, la altivez, Padre. La altivez de los corazones, Padre, no permitas, papá. Hazme manso y sencillo en mi caminar en este ministerio, Padre. Gracias. Gracias, Padre. Abra, Señor, mi entendimiento cada día, Padre. Trabajar para ti. Sencillamente, Padre, quizás no he dado el 100% de mi tiempo. Pero lo poco que lo doy, Padre, lo doy de corazón, Padre. Me dice, Señor, a todos los días. Gracias. Gracias, Padre. Dios. Sí, estoy agradecido contigo, Padre, porque estoy rodeado de muchas riquezas. Esas riquezas, Padre, que me dan paz. Tú conoces mi vida, Padre. Hasta aquí, Señor, me has ayudado, Padre. Hasta aquí me sigues ayudando. Tengo una riqueza muy grande, mi salud. Mi salud espiritual, mi salud físico, mi salud económica. Gracias, papá. Gracias, papá. Yo creo, Dios de los cielos, aquel Padre que está quebrantado delante de ti. Reconoce, Padre, que en ti está la riqueza. Porque donde está mi tesoro, ahí está mi corazón. Mi tesoro eres tú, mi Cristo amado. Tú eres, Padre bendito, que no te veo, pero siento esa gracia tuya, Padre. Gracias, Padre bendito. Ya no tengo padre, no tengo madre terrenal. Pero te tengo a ti como mi Padre celestial, mi único proveedor de todo. Asimismo, Señor, puedan sentir a todos los oyentes, Padre, donde quiera que estén. Que sean los agradecidos en cada, Padre, labor, cada trabajo, cada responsabilidad que nos has tomado en cuenta, Padre. No es una carga, es un privilegio grande servirte a ti. Es un privilegio grande, Señor, y ser agradecidos contigo. Tu palabra dice: muchos son los llamados, pero pocos los escogidos. Ayúdanos, Señor, a mantenernos, Padre, en el grupo de escogidos, Padre, cumpliendo, Señor, la obediencia de tu palabra, Padre bendito. Ayúdame, Señor, que mi corazón no se corrompa, que mis rostros, Señor, reflejes, Padre, la gracia que has puesto en mí, Señor Jesús, y en cada uno de tus hijos. Bendigo la vida, Padre, de mis hermanos.
a mis hermanos pastores, Padre, que están gimiendo por las almas, que sienten lo que dicen, sin ningún interés personal. Porque tu palabra dice, Señor, de gracia recibiste, de gracia dale. No podemos servir a dos señores, hacer riqueza sobre la tierra material, aunque no nos ha hecho falta, aunque quizás por nuestros esfuerzos. De ti viene la misericordia, que tocas corazones para que sean los bendecidos material. Pero lo más importante, Señor Jesús, es la riqueza que está en ti, que aprendamos a gozarlos, a vivirlo y a ver, Señor, caer esos muros contrarios, Padre, a la buena vida que tú nos has ofrecido y está en pie, Padre. Gracias, Padre, por esa revelación. Gracias por esas revelaciones, Padre. Eso me conforta mi alma. Eso me hace sentir seguro cada día, Padre, al verte a ti, que está cercano tu venida. Oh Dios mío, Dios de los cielos, santo y poderoso eres, Padre. Yo te alabo, Padre, con todo mi corazón. Oh Señor Jesús, hay algo importante. Hay algo importante, Padre, que siempre derrama sobre mi vida, Padre. Aleluya, aleluya, aleluya. Los santos, los ángeles, los serafines te alaban, Señor. Es que esa dimensión donde tú estás, Jesús, los ángeles, no se cansan, Señor, de decirte aleluya, aleluya, aleluya, aleluya. Los serafines no se cansan, Señor, de decirte gloria a Dios, gloria a Dios, gloria a Dios. Gloria a Dios en las alturas, paz en la tierra. Gracias, Jesús. Ayúdenos, Señor, a ser fiel. Ayúdenos, Padre bendito, a estimar, a preocuparnos, Padre, por los borrachos, por aquellos, Padre, que están temblando en este momento, Padre, por ese veneno que el mundo, Señor, ha ofrecido, Señor, a tu creación. Por favor, Padre, levanta a esos borrachos que ya perdieron su familia, que perdieron sus hijos, sus amistades, perdieron ya su salud, perdieron sus negocios, su trabajo. Yo te ruego por esa gente, Padre, que los saques de allí como me sacaste a mí. Este es el objetivo, Señor, de predicar tu palabra en esta radio. Yo te pido, Padre, por aquellas mujeres tiradas en las calles, Señor, despreciados quizás. Fueron despreciados desde niños en sus lugares, en sus hogares, por sus padres, sus madres, por sus esposos, Padre. Mujeres llorando en las calles, desfigurado, papá, avergonzando el rostro divino tuyo, porque tú hiciste al hombre a la imagen y semejanza a ti. Y hay un enemigo acusador, Padre Santo, que se queja delante de ti. Pero ten misericordia por ellos, Padre, sáquelos de allí. Que estos programas sirvan, Padre bendito, para sacar, Padre, del lodo cenagoso a todos los que están, Padre, sin Cristo, sin esperanza. Ayúdenos a levantarnos a nosotros como ministros, Padre, para poder llevar tu palabra. Para poder sentir lo que muchos están sintiendo. Por aquellos, Padre, enfermos que están tirados en sus camas. Para aquellos que ya no tienen una esperanza, solamente esperando la hora, Padre, de partir de este mundo. Ahora me pregunto, Señor Jesús, ¿a dónde irá su alma?
¿A dónde irá su vida, Padre? Esa vida sobrenatural, Padre. ¿A quién, a dónde va a ir a dar? Y es por eso, Padre, que venimos, Señor, haciendo este poco esfuerzo, Padre, para pedirte, Señor, por todas esas almas, Padre. Para pedirte, Padre, bendito sea tu mano poderosa que arranca de este, Padre, de esta vida, Padre, de cada uno, Señor, allá donde hay miseria, allá donde hay hambre. Te pido, Padre bendito, que desciendes fuego sobre él. Te pido que cada uno, Padre, de los oyentes los fortalezca y que estén humillados delante de ti en esta mañana, Padre, para darte gracias. Gracias, Padre, porque desde la coronilla de mi cabeza hasta la planta de los pies me has tocado, Padre. Me sigues tocando donde quiera que esté. Gracias, Padre, por esas revelaciones cuando veía, Padre, el final de este mundo. Pero no es ya la hora, son principios, papá. Me dijiste que ayúdame, Señor, a llevar tu palabra en las calles donde quiera que tú quieres, Padre. Que me duela, Padre, lo que te duela a ti, Señor, ver a tus hijos tirados en el piso. Padre bendito, Padre Santo, aleluya, aleluya, aleluya. Aleluya, aleluya, aleluya, aleluya. Gloria a Dios, gloria a Dios, gloria a Dios. Gracias, Padre, porque tú estás conmigo. Gracias, Padre, porque siempre, nunca me has dejado. Ayúdame, Señor, Padre, a cumplir el deseo de mi corazón, Padre, de tener un lugar amplio para tu iglesia. Un lugar, Padre, donde pueda, Señor, servir, Padre, a mi prójimo, Padre bendito. Y entender también cómo entendí el momento que me llamaste, Padre. No se me olvida, Padre. Este tiempo, Padre, que tú me diste. Yo era enemigo tuyo, Señor Jesús, porque era, Padre, enemigo de tu palabra. Bendice, Señor, a los pastores, a los evangelistas, a los misioneros que oraron, que siempre rechacé, Padre. Mi mente andaba en tinieblas, Padre, no sabía cuál era, Señor, lo bueno. Pero hoy reconozco, papá, qué propósito tenías en aquel tiempo por mí. Cuando no servía para nada, estaba tirado, Señor, en las calles. Cuando, Padre, de tapadera de tragantes era mi vida. ¿Cómo miraste, Padre, a este hombre, Padre, tirado en la basura? Lo limpiaste. Te vi, mi Señor. Aunque muchos no creen, Padre, aún ministros tuyos que tú te presentas ante la humanidad. En el Espíritu, en verdad, te vi, mi Señor. Te vi, Padre bendito, con esas manos preciosas, con esa palabra que me dijiste. Levántate, hijo. Levántate, tienes una oportunidad. A pesar de lo que eres, yo soy tu Dios. Qué bonito, Señor Jesús, verte a ti. Qué bonito ver la otra dimensión, mi Dios, en ese lugar. Un día voy a estar, Padre. Y así deseo, Señor, para toda la humanidad. Levanta ministros, levante mujeres, Padre, que tú les reveles personalmente las cosas, como están escritas también, Padre.
Yo veo esa gloria tan importante, Señor. Tu fidelidad es grande, como dice ese canto. Tu fidelidad es hermoso. Tu fidelidad es santo. Porque ya no puedo ser esclavo de este mundo. Soy libre. Por la misericordia y el sacrificio dolido, Padre tuyo. Al ver a mi Señor sangrando su rostro con espinas, con coronas de espinas, Padre, con esos tres clavos en sus manos, mi Señor, en su pie, crucificado en esa cruz, Padre, por causa de mis iniquidades, de mis flaquezas. Oh Dios mío, ¿cómo vamos a pagar de a ti el pago que hiciste? No valgo oro, no valgo plata. Valgo el dolor de mi Señor Jesús. Que tu Espíritu

mi lado. A pesar de los desprecios, Señor, aún quizás en la familia, aún en la iglesia, Padre, que por hacer el bien, por estar, Padre, exigiendo, Señor, que vivamos santidad, que vivamos en armonía, caemos mal, murmuran contra nuestra vida. Gracias, porque eso me alienta a seguir adelante, porque al diablo no le gusta que les haga o que se viva en la verdad. Al diablo no le gusta que hablemos, Padre, de lo que es verdad. No me sorprende, Padre, que quizás en la misma mesa hemos comido, como hizo Judas, Padre, caminando contigo, Señor Jesús. Te traicionó. Así nos traiciona hoy el enemigo, Padre, en la misma, Padre, congregación, en la misma familia, en la misma vecinos, en la misma nación. Porque a veces, Padre, la palabra, Señor, cae como martillo, Padre, sobre el clavo hincado, Señor. Tu palabra es dura, pero aquí iremos, Señor, y solamente tú nos has dado vida eterna y nos has ofrecido la paz y la bendición, no como el mundo lo da. Empieza a cambiar esos corazones, Padre, los que conocen tu palabra, los que van a la iglesia, los que practican, los que, Padre, han creído en ti, pero que no lo pueden vivir, Señor Jesús. En el rostro se muestra, Padre, a mis hermanos amargados, a mis hermanos reducidos a esa falta, Señor, delante de ti. Yo bendigo, Señor, a tus siervos, siervas, aquellos que sonrientemente viven, Señor, que con su rostro también muestran, Señor, lo libre que son, Padre. Quita de mí todo orgullo, toda vanagloria, Padre, toda prepotencia, Señor Jesús. Y ayúdame a bendecir a mis hermanos. Ayúdame, Señor, a amarlos, Padre, los que me aman, los que no me aman. Gracias, Jesús. Edifique en mí, Señor, la paz que tanto lo necesito, Señor. Edifique en mí, Señor, el deseo de mi corazón, Padre, de poder, Señor, abrir, Señor, obras, Padre, donde haya, Padre, obra social, donde haya, Padre, reconcilios, donde haya, Padre bendito, borrachos arrepentidos, pecadores arrepentidos, y que un día, Señor, cada uno de ellos, Señor, testifique de ti lo maravilloso que eres, Padre. Cuán grande y precioso eres, Padre bendito, Jehová de los ejércitos, Jehová que reinas y vives para siempre. El Dios de Elías, el Dios de Abraham, el Dios de Noé, el Dios de Josué, el Dios de Nehemías, el Dios de Jeremías, el Dios de Isaías, el Dios de los profetas y de los patriarcas, Padre. A ti, Padre, te doy gracias siempre. Gracias por la vida, Señor. Gracias, Padre, porque siempre has estado al cuidado. Desde, Padre, creaste a los primeros padres que aún está, Padre, sobre la tierra. Te pido, Padre bendito, por todos, Padre. Gracias, gracias, Jesús. No me canso, Señor, en agradecer tus bondades y favores, Padre bendito, en el nombre de Jesús. Bendigo tu nación.

Israel. Padre, empieza, Señor, a poner tu mano sobre todos. En Israel, Padre, cuántos niños, cuántos ancianos llorando. En esas naciones orientales, Padre, tu mano poderosa caiga, Señor, a destruir, Padre, ese espíritu, Padre, que está manipulando la mente del ser humano, matándose el uno al otro, Padre. Cuando tú dijiste, Padre, en tu palabra, amarás a tu prójimo como a ti mismo. Pero ese enemigo, Señor, ha venido a robar, Padre, la mente sana, Señor Jesús. Yo te ruego, Padre, por Israel. Te ruego por esa nación, Padre. Padre, por esos padres santos, esos países, Señor Jesús, de conflictos, Padre. Te pido, Padre, por mis hermanos de Colombia. Te pido, Padre, por esa nación, Padre bendito, tómalos, Padre, en tus manos, Señor, que también ellos haya en abundancia, Padre, vida eterna, palabra, Padre, de sabiduría. Por mis hermanos de Venezuela, Padre, aquellos que han padecido, Señor, un desastre, Padre. Por causa, Señor Jesús, por causa de no oír tu palabra, hacer tu palabra. Por mis hermanos de Chile, bendíceles, Padre. Por mis hermanos del Perú, bendíceles, Padre, donde quiera que estén visualizando, Señor Jesús. Por mis hermanos de Panamá, bendícelos, Padre, bendice esa nación. Por mis hermanos, Padre, de Costa Rica, Padre, por favor, ayúdenos a levantar esa nación también, Padre. Por mis hermanos de Nicaragua, Padre, por ese gobierno, Padre bendito, ayúdenos, Señor, a entender, Dios de los cielos, que solo tú puedes hacer cambios en una nación, en una vida, Padre. Ayúdale, Señor, a entender, Padre, a mis hermanos de Nicaragua. Padre, por mis hermanos de Honduras, Padre bendito, por favor, levante esas naciones, Padre, parte de que eran parte, Señor, de Centroamérica, Padre bendito. Gloria al Señor, Padre bendito, por la vida, Padre, de mis hermanos del Salvador. Bendice, Señor, a este gobierno, Padre. Ayúdele, Señor, a rodearlo de gracia, Padre, los contra los que se levantan contra él, Señor Jesús. Yo bendigo, Señor, a ese hijo tuyo, Padre, que tiene el temor de ti, Señor Jesús. Bendícelo, Padre. Y que los que se han levantado, Padre, empieza, Señor, a atarlos, Padre, y lanzarlos, esos espíritus, Padre, en lo más profundo del infierno, Señor. Que este gobierno, Padre, sea, Padre, ejemplo más para todos. Que poco a poco se unan, Padre, los otros, Padre, para ver a sus naciones libres como está hoy, Padre. Bendigo esa nación en el nombre de Jesús. Bendigo esa nación, Padre, aleluya, aleluya. Si hay alguien, Padre, que esté, Padre, visualizando este programa, Señor Jesús, bendícelo, déle esfuerzos, Padre, en el nombre de Jesús. Bendice, Señor, a mis hermanos de Jutiapa, especialmente a la familia Corado, a la familia Ventura, mi hermana Blanca, mi hermana Reina, por Mamerta, por sus hijos, por todos los vecinos allá en el Chile. Allá, Padre Santo, en el aldea Conacaste, por Jalpatagua, por todo el municipio, Señor. Te pido, Padre bendito, por esos lados, Padre, que tu palabra, Señor, vaya entrando, Señor, con armonía, Señor, a los pastores, a los evangelistas de ese lugar. Provéeles, Padre, cómo caminar.
a mis hermanos de Santa Rosa, de Oratorio, de Cuilapa, de Nueva Santa Rosa, de todos mis hermanos del departamento de Santa Rosa. Bendícelos. Para mis hermanos, Padre, de allá de Jalapa, Padre. Para mi hermano Carlitos Ramírez, Padre, bendícelo, Señor. Bendícelo, prospérelo, Padre. Es mi amigo, Padre. Bendícelo, Padre. Yo no sé cuál es la necesidad que tiene. Glorifícate, Padre, en su familia, en su esposa, en sus hijos, Padre. Y que ese sueño que anhela, Padre, pueda alcanzar mi hermano Carlos. Bendícelo, Padre, ahí en Matacascuintla. A mis hermanos, Padre bendito, por favor. Por mis hermanos del Estor y Zabal, Padre. Por Puerto Barrios, por todos esos lugares, Padre. Un día más, Señor, de darte gracias, Señor Jesús. Adoramos tu nombre, Padre, santo, santo, santo. Por mis hermanos, Señor, de allá, del Progreso, del Jícaro, de todos esos lugares, Padre, del departamento de Progreso. Por mis hermanos allí, Señor Jesús, bendice, Señor. El departamento de Petén, Padre bendito, todos tus hijos, Padre, que están en ese lugar, y los que no, Padre, han aprendido, oído de esta palabra, Señor. Ayúdelos, Padre bendito, en el nombre de Jesús. Por mis hermanos de Cobán, de San Pedro Calchá, de la aldea, Padre. Secaj, de San Vicente. De todas esas aldeas, Padre bendito, bendícelos a mis hermanos. Bendices, Padre. Bendice nuestra nación, Padre bendito, en el nombre de Cristo. Por mis hermanos allá, del Chol, allá de la aldea Agua Tibia, por mi hermano Fernando Ortiz. Bendícelo, Padre, y ayúdele, Señor, a servirte a ti solamente, Padre. Que todas las dificultades que afrenta, Padre bendito, sean derribado, Padre, en el nombre de Jesús, y que, Padre, tu gloria refleje en él. Por mis hermanos de allí, Padre, por favor, por todas las iglesias, por todos los cantores, por todos los cantantes, Padre. Aleluya tu nombre, Padre. Gloria, gloria, gloria, gloria, gloria. Alabanzas a ti, Rey, soberano y eterno Dios, en el nombre de Jesús. Por mis hermanos, Señor, de la zona 18, mi hermano Marito, ¿qué ha pasado, Señor Jesús? Bendícelo, Padre, a todas las familias, Padre, ahí donde hay peligro, donde hay extorsiones, Padre. Empieza a romper toda cadena del diablo, Padre. Yo declaro victoria, Señor, en tu nombre, Padre. Porque dice tu palabra, Padre bendito, el que habita el abrigo del Altísimo morará bajo la sombra del Omnipotente. Diré yo, esperanza mía y castillo mío. Tú eres nuestro castillo, Señor Jesús. Tú eres nuestra paz. Tú eres nuestra defensa. Bendice a mis hermanos, Padre, de la iglesia. Bendigo, Señor, a mi familia por mi amada esposa, Padre bendito. Bendice su salud desde la corona de la cabeza hasta la planta de los pies. Bendice a mi hijo Robert, por mi hija Esmeralda, por mi Naomi, por mi Aurita, papá. Por favor, levántalos, levántalos, levántalos. Por mi hijo Freddy, Padre, por Mariela, bendícelos, Padre, por mi hermano, juntamente con Emily, con mi chiquito, Padre. Quita, Padre, toda maldición, Señor, en sus vidas, Padre, quita todo, Padre, que sean libres para la gloria de tu nombre, Señor Jesús. Por mi hijo Herbert, Padre, allá, bendice a mi hijo Herbert, por favor, Jesús. Gracias, Padre, por las últimas bendiciones, Padre, que quizás, Padre, no ha sabido cuidarlo, Padre.
Bendice, Señor, sus manos, su mente, su corazón, Padre. Bendigo la vida, Padre, por sus aportes, Padre. Por su aporte, Padre. Que se han limitado, Padre. Por la vida, Padre, de mi Camilita, Padre. Por mi hija, Señor Jesús, en esa nación. Por la vida, Padre Santo. De San Padre bendito, por favor, consuélales. Por la vida de mi Padre. De mi Yeico, Padre bendito, bendícelos, Señor Jesús. Gracias, Padre, por la vida de ellos, Señor, bendícelos, Padre, que haya paz en medio. Por su compañero de hogar, Señor Jesús, por favor. Quiero oír, Padre bendito, que te estés sirviendo cada día más. Por la vida de mi hijo Maquito, Padre, por mi hija Irma, por mi Miuri, por mi Jordi, Padre. Gracias, Padre, por la oportunidad que les diste, Padre, de estar en ese país. Padre, por favor, prospéralos. Prospéralos, Padre bendito, en el nombre de Jesús. Bendigo sus vidas, Padre, que ningún diablo, Padre, toque sus vidas. Muchas gracias, Padre. Tú eres bueno, tú eres santo. No hay Dios como tú, Padre. Respóndame, Jehová, como hiciste en el monte con Elías, Padre. Responda, Padre, mis peticiones. Por mi hermana Paola, Padre. Por la pastora Paola con los padres. Bendícele, Señor, a mi hermana, Padre. A todos los que le rodean, Padre bendito. Por favor, Jesús. Por favor, Padre bendito. Bendigo, Señor, la vida de Jefferson, Padre bendito. Sana esas heridas, levántalo, fortalézcale, Padre. Fortalézcalo, Padre bendito, y ayúdale, Señor. Que sus sueños sean reparados, Padre. Por esa mala imagen, mala impresión que se llevó, Padre. El diablo nunca quiere vernos en paz, siempre quiere vernos como enemigos. Y somos enemigos del enemigo, Padre, porque somos amigos tuyos, Señor Jesús. Bendícelo, Señor, su trabajo, su salud, su negocio, cual sea. Te pido por mi hermano Domingo Zarat, bendícelo, Padre Santo, bendícelo, Señor Jesús. Bendícelo, Padre. Bendigo la vida de mi hija Daisy, Padre, con mis hijos Alan, Osman, Señor Jesús. Por favor, que haya paz en medio de eso. Que haya paz, Señor Jesús. Por Marvin, Señor, te he abandonado. Padre, por no conocer, por no tener principios, Padre. Están esas consecuencias, Padre bendito. Te pido, Padre, por Luis Fernando, Padre, por Kelly, por mi Alesia, por mi Viari, Padre. Bendice a mis hijos, Padre, por favor. Dele salud, dele paz, dele bendiciones, Padre, en el nombre de Cristo. Tu fidelidad es grande, Señor Jesús. Por mi hija Lili, Padre, bendice, Señor, gracias. Por esos logros alcanzados, Padre, bendícela, Señor, mi hija, Padre, por todos sus bienes. Cuán grande y maravilloso eres tú, Señor. Adoramos tu nombre, Padre. Muchas gracias, Jesús. Te ruego, Dios amado, por mi hijo Brando, por la vida de Evelyn, Señor Jesús, por Aarón, por Gael, Padre, porque esa división. Padre, yo te ruego, Señor, que quites ese espíritu, esa reacción en sus vidas, Padre, y que ellos, Señor, se acerquen a ti. Por don Luis, por doña Carmelina, Padre. Por don Luis Valenzuela, por mi hermana Antonieta. Bendícelos, Padre. A todos, Padre, en el nombre de Jesús. Por mi hijo Bairo, Señor Jesús, ayúdelo a regresar, Señor, una vez más el camino, Padre Santo.
porque tú eres santo, tú eres santo, tú eres santo, santo, santo. Por favor, por mi niño, Ander Rigoberto, levántalos, Padre bendito, en el nombre de Jesús. Por mi hija Andrea, Señor Jesús, bendícelos, Padre, en el nombre de Jesús. Bendigo a mis vecinos, a Doña Esperanza, Padre, por esa salud. Por todos mis vecinos, Señor, ayúdenos, Padre Santo, Santo, Santo. Tu fidelidad es grande, Señor Jesús. Por la vida, Padre, de todos mis vecinos de la iglesia. Hermano Eduardo, mi hermana Alicia, sus hijos, Padre bendito, levántalos, Padre. Por mi hermano Aurelio, donde quiera que esté, mi hermana, Padre Santo, mi hermano, Señor, Angélica, mi hermana, Señor, Lili, Padre, levántalos, Padre. En el nombre poderoso de Cristo Jesús, Padre, adoramos tu nombre, Padre. Bendito sea tu nombre, Padre, por la familia Sion, por la familia Paul, levántalos, Padre. Por la vida, Padre, mi hermana Cristina Petzancí, Miguel Zapón, Padre, bendice, Señor, levántalos, donde quiera que van ahorita. Por mi hermano Elías, por su esposa, sus hijos, todo, Padre. Grande eres, Padre, bendice al pastor Nicolás, Señor, que ayer estuvo con nosotros. Bendice a mis hermanos que vinieron de Totonicapán, bendícelos, Padre. Cuán grande eres tú, Señor, maravilloso eres, Padre. Por la vida, Padre, de mi familia en Comalapa, Señor Jesús. Por Señor Alcalde, por Rufino Similos. Bendícelos, Padre Santo. Que haya paz y Padre y armonía en ese municipio. Por Rosita Roquel, por su madre, por mis vecinos. Ayúdenos, Señor, que ese lugar que has regalado sea, Padre, una copia, un lugar donde, Padre, nuestros sentimientos sean consolados por ti. Gracias, Jesús, por todos. Por Macedonio Socopo, por mi hermana Juanito, mi hermano Antonio, por mi hermano Rigo Castro, por mi hermana Modesta. Bendícele, Padre, a Brian, a la China, a Hilda, Padre, Hilda, Padre bendito. Ayúdelos, Padre bendito, por favor, Jesús. Tu fidelidad es grande, Dios mío, por favor, ayúdenos. Por Flavio Perén, Padre, Padre, esos asuntos, gracias. Tú eres maravilloso, Padre bendito, te damos la gloria y la honra, el honor, Padre. Por mis hermanos de Mazatenango, Señor Jesús, bendícelos en ese taller, Padre. Maravilloso eres, Padre bendito. Gracias, Padre, porque siempre tú estás con nosotros. Padre, por mis hermanos allá en la aldea Pazaj. Por mi hermana, Señor, Mildred, Sara. Levántalos, Padre, por Ruth Noemí, por María, Padre. Tú sabes, conoces. Tú conoces, Padre bendito, los asuntos por medio, Padre. Tú conoces por qué, gloria al Señor, las cosas. Por todos mis hermanos, por el pastor, Padre Benigno Tsei, por el Padre, te ruego por Rosalío, Chiquín. Por todos mis hermanos que convivimos en nuestra niñez, en la escuela, Padre. Por Alberto Chuy, Narciso Chuy. Por la vida, Padre, de Antonino Misa, de toda esa familia Misa, Padre. Bendigo la vida de ellos, Padre. Cuán grande y maravilloso eres tú, Señor Jesús. Oh, santo, santo, santo, santo, santo eres. Te adoramos, Padre, te bendecimos por toda mi familia. Por mi hermano pastor Enrique, Padre, allá en Patzún, allá Shepatán, bendícelo, Señor. Por mi hermana Flor y Cocón, Padre, bendícelo. Bendigo la vida de mi hermano, Padre Fernando del Futal. Gracias por ese corazón noble. Por mi hermana, Padre.
Yo quiero verlos, Padre, apoyándome, Padre. Yo quiero verlos, Padre, en este lugar, Dios mío, Padre. Gracias, Padre, por sus aportes. No me canso, Señor, de darte gracias por ellos, Padre bendito. Por mis hermanos, Padre, gracias. Por mis hermanos de Patzitzí, de Acatenango. Señor Jesús, toca el corazón, Padre de Delfino, Señor Jesús, por favor. Por mi hermano Danilo allá en Escuintla, Padre, bendice, Señor, su hogar. Por mi hermano Juan, bendice sus hogares. Por todos mis hermanos, Señor Jesús, por mis hermanos de Mazatenango, allá en La Cuchilla. Por esa familia, Padre, Funes, por Freddy Funes, por todas esas familias, Padre, en esa cuchilla. Te ruego por mi hermano Lolo, Padre, bendícelos, Padre bendito, por favor, bendícelos, que sus sueños sean realizados. Por el hermano de mi hermano Lolo, Padre, bendícelos, Señor Jesús. Padre, te ruego por María Castro, Señor, por toda la familia Castro, por todos mis hermanos, Señor Jesús. Dios de los cielos, Padre, haz tu justicia conforme a tu voluntad en nuestra vida, Padre. Gracias, Padre bendito, te adoramos, te bendecimos. Gracias por Chepito, Sarat, por Henry, bendícelos, Padre. Bendícelos, Padre bendito, prospérelos, Padre, en las tres áreas de la vida, Padre. Por la vida, Padre Santo, de Oscar Cabo, Padre, bendice su familia, por todo, por Zoila, por todo. Bendice a todos mis hermanos, Padre, y la gloria y la alabanza es tuya, Padre. Gracias por este. Bendice a mi hermano Rigo, Padre. Ordóñez, donde quiera que esté. Por mi hermana Anita, Padre, por favor, Jesús. Que este ministerio encomendado a esta Padre en medio de comunicación sea una bendición grande, Padre bendito, en el nombre de Jesús. Gracias, Padre, en el nombre de Jesús. Por todos, Padre bendito, bendícelos, Padre. En el nombre poderoso de Jesús de Nazaret, Padre. Bendice a los cooperantes de la radio, Padre. Bendice, Señor, los que dan su ofrenda. Los que diezman, Padre, bendícelos, sus trabajos, sus negocios. Vengo bendiciendo en mi trabajo, Señor, a todos mis superiores en la Universidad de San Carlos, Padre, por el señor rector, maestro Walter Mazariego, por favor, bendícelo. Por la vida, Padre, del ingeniero, Padre Luis Pedro, por favor, que haya un corazón sencillo y humilde. Por el arquitecto Milton, Padre, bendíceles. Por el secretario general de la universidad, Padre, yo bendigo esa bendita universidad, Padre. Ayúdenos, Señor, a entender, Padre, el propósito tuyo también. Porque sin ti no se mueve una hoja de un árbol, Padre. Bendigo a la universidad, bendigo, Padre. Que haya comprensión entre estudiantado y las jefaturas, Padre. Por el ingeniero Luis Ángel, Padre bendito, por todos, Padre. Por el ingeniero Chen, bendícelo, Padre, por favor, bendícelo. Te ruego por mi jefe Byron García, Señor, allí donde quiera que esté, Padre, le proyecte, Señor, esta paz, esta bendición que, Padre, nos ayuda, Señor Jesús. Gracias, en el nombre de Cristo Jesús. Por mi hermano Tomás Agustín allá en Huehuetenango, en San Pedro Soloma, bendice a los padres, a los de San Rafael, la Independencia, por los hermanos de San Marcos, por los hermanos de Totonicapán, de Sololá. Bendice a todos mis hermanos, Padre, aquellos que murmuran contra nuestra vida. Grande y poderoso eres tú, Señor. Te adoramos, te bendecimos, Rey. Te damos la gloria y la alabanza. Gracias por todo, mi Padre bendito, mi familia, Padre.
Gracias. Por mi hermana Olivia Rivera, allá en el milagro. Bendícelo. Al hermano Juan Ramírez, padre. A mi hermano Silies. A mi hermana Josefa. Por mi hermano padre Víctor. Por sus esposas. Por mi hermana Josefa. Mi hermana Josefina. Bendícela, Padre Santo. Bendice a mi hermano, mi hermana Josefina. Y mi hermana, mi hermano padre Isaac. También por Wendy, padre. En el nombre de Jesús. Por mi hermano. Por mi hermano padre Santo Henry. Y mi hermano, mi hermana Micaela. Bendícelos, Padre. A todos mis hermanos de la iglesia. A todos, Padre bendito. En el nombre de Jesús. Poderoso Dios, muchas gracias por mis hermanos de La Joya, mi hermano Juan Bosel, por Edwin Bosel, por toda la familia Bosel, por Mateo, padre, por mi hermano Manuel, por todos, padre, de este lugar, por mi hermano Salvador y sus hijos. En el nombre poderoso de Cristo Jesús, padre, padre, declaro, Señor, bendito mi nación por las autoridades, padre. Bendice, Señor, la economía, la salud. Bendice, Señor. Bendigo la vida de mi hermano Pastor Fernando Avaloni. Bendícelo, Padre Santo. Por mi hermano Pastor Nehemías y Fuente. Por mi hermano Padre Santo Ovidio Santizo. Mi hermano Luis Aguilar. Por todos los hermanos. Por Nehemías Cifuentes, Padre. Y por todos los programadores de esta radio, distintos medios de comunicación que llevan tu palabra, Padre, en el nombre de Jesús. Gracias, Padre, te damos gracias. Mi hermano Arnoldo, Rolando, Lidia, Serapio, Padre, allá en los Estados. Bendícelos, Padre, por Hugo, Padre, mi hermano Rogelio, por Elvia, por Sonia, por Marlene, Señor, bendícelos. Por Magda, Padre, por la vida, Padre Santo. Por la vida, Padre Santo, de Elena, Sibajquejay y Sandra, todos ellos, Padre. En Chimaltenango, Padre, por mi hermano Eufemio, mi hermano Juan. Bendícelos, Padre, a todos mis hermanos que están en sintonía de Radio Maranata. Gracias, Padre, por todas las almas, Padre. Bendigo, Señor, sus nombres. Bendícenos, Padre bendito, en el nombre de Jesús. Amén y amén. Bendiciones, mis amados hermanos, que Dios les bendiga. Vamos a escuchar las tres alabanzas, amados hermanos. Ya no soy esclavo del temor y la fidelidad, y escondido está mi vida en la mano de Dios. Gloria al Señor, con Oscar Medina. Bendecimos en nombre de todos los oyentes y hermanos. Repórtense, mis amados hermanos. Queremos saber dónde nos están visualizando, en dónde. Queremos también saludar a nuestra hermana Xiomara, mi hermano Francisco, donde quiera que estén, mi hermano Freddy Funes. Gloria al Señor, y a todos ustedes, bendiciones, hermanos. Si no me acordé del nombre, Padre, en nombre de Jesús. Sigamos adelante, mis amados hermanos, que Dios les bendiga. Estamos, pues, vamos a escuchar las tres alabanzas en el nombre de Jesús. Amén y amén.

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Gloria al Señor, mis amados hermanos, bendiciones, bendiciones a todos. Gracias por su sintonía de Radio Maranata 1180, que está, amados hermanos, al aire, también la forma visual. Gloria al Señor. Queremos saludar a nuestro hermano Marito. Gracias, hermano Marito, por su reporte. Lo saludamos en el nombre poderoso de Cristo Jesús, esperando, hermano, que ya, esperando también la hora del almuerzo. Gloria al Señor. Bueno, ahorita está en el pleno desayuno. Bendiciones, mi hermano Marito, donde quiera que nos esté visualizando, escuchando. Yo sé que las bendiciones del Señor nos siguen. Gloria al Señor. También queremos saludar al doctor Roberto Loarca Hernández. Le dice: Jehová lo bendiga, pastor. Bendiciones, hermanos. Saludos a todos, a Juan Pablo. Gloria al Señor, a su amada esposa y a todos los que le rodean. Mi amado hermano, bendiciones, hermano doctor. Bendiciones allá en Quetzaltenango. Queremos saludar a nuestra hermana pastora Paulita Conos. Dios le bendiga, pastor Rigoberto, dice Gladys, es hermana y que también nos está visualizando. Bendiciones allá en esa nación, hermana, bendiciones, que Dios le bendiga. Hay que seguir adelante en la obra del Señor. Gracias por su reporte, hermanita, la verdad es que es una bendición grande poderlos oír. También queremos saludar a nuestro hermano Fernando Ortiz López, amados hermanos, allá en Agua Tibia, Agua Caliente. Gloria al Señor, pero sabemos que es nuestro amados hermanos, un fiel oyente del programa Jesucristo Revelación para Vida Eterna. Saludos, mi hermano, que Dios me lo bendiga. Gracias, gloria al Señor. Y seguimos adelante. También nuestra hermana Xiomara Rojas, bendiciones, hermano pastor, dice: favor de poner una alabanza. Gracias, Jehová, con César Cetino. Gracias, hermano pastor. Bendiciones, hermano. Saludos a mi hermano Francisco, dígale que se levante porque es hora del chicharrón. Gloria al Señor. Bendiciones a todos mis hermanos que están visualizando. También queremos saludar a nuestro hermano Santiago Chiquín Pacajá. Ánimo, hermano pastor Rigoberto, bendiciones. Gracias, hermano, bendiciones donde quiera que está. Hermano, repórtenos de dónde están, de dónde nos están llamando. Qué alegre oírlos, mis amados hermanos. El propósito de nosotros es de que todos estemos en armonía. La vida del cristiano, como dice que el curito, es muy alegre, hermano. Dios no quiere gente enojada, no, hermano. Gocémonos en la presencia del Señor. También queremos saludar a nuestra hermana María Escobar. Buenos días, hermano pastor. Bendiciones y oraciones por mi salud. Bendiciones, hermano. Yo sé que para Dios no hay nada difícil. Hay que seguir adelante, mis amados hermanos, y que Dios nos ayude a seguir alcanzando las bendiciones que Dios tiene para nosotros. Así es que vamos a escuchar tres alabanzas. Dentro de esto, pues la petición de nuestra hermana Xiomara, que nos está pidiendo la alabanza. Gracias, Jehová, con César Cetino. Bueno, vamos a escuchar tres alabanzas juntamente con esa alabanza que nos está solicitando. Gracias, hermanita Anita, bendecimos su vida, que también nos está ayudando, parte del programa. Gloria al Señor, y gracias a Dios porque ella ha estado luchando y ha sido fiel siempre, amadas hermanas, a pesar de todo. Hermano, esto también cansa, de tantos días, tanto cansancio, tanto, amados, pero ahí está la hermana. Bendiciones también a mi hermano, gloria a mi hermana, gloria al Señor. Bendiciones a todos mis amados hermanos, que Dios les bendiga. Sigamos adelante en la obra del Señor. Amén.

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1: Hay un precioso canto que lleva por tema una alabanza de adoración.

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Aleluya, bendiciones, bendiciones, bendiciones a nuestros hermanos que se están reportando. Gloria al Señor, bendiciones a nuestra hermana. Gloria a Rosa Santos, nos está visualizando. Saludos, mi hija, saludos, bendiciones a todos, los quiero. Hay que seguir adelante, los espero en el culto también para hoy a las 4 de la tarde. Gracias por reportarse. También queremos saludar a nuestro hermano Fabio Gómez, que nos está escuchando. Dice, está trabajando la milpa. Bueno, hermano, que cuando haya elotes, vamos a ir a comer elotes, hermano Fabio, y hemos complacido también, aunque sea con problemas, aunque sea con lucha, con desprecio, pero a Cristo no lo dejo. ¿Cómo vamos a dejar a Cristo, hermano, los que saboreamos, hermano, el Evangelio? Nada, nada nos hará separar del amor de Cristo. Así es que, mis hermanos, bendiciones a todos, reportes de mis amados hermanos, quieren una alabanza, quieren una oración, pues aquí estamos dispuestos, pues que, amados hermanos, también queremos decirles que hay un espacio, y aquí a Gloria hace unos 20 minutos vamos a tener un espacio para los cumpleañeros, que ayer estuvimos de fiesta. Gloria, si hubieran visto qué fiesta hubo ayer. Bueno, gracias a los hermanos, gracias a todos los que estuvieron, los invitados, todos mis hermanos que van de camino ahorita para Tecpan, los hermanos que van para Totonicapán, o los que ya llegaron, gloria al Señor, pues nos gozamos el día de ayer. Bendiciones, hermanos, y vamos a seguir adelante con esta programación, gloria al Señor. El único objetivo es de llevar el mensaje de salvación, llevar el mensaje de la esperanza que hay en Cristo Jesús. Amados hermanos, bendiciones a todos, y queremos saludar también a todas nuestras autoridades de Guatemala, gloria al Señor. También, amados hermanos, hay que ponernos al día con nuestra calcomanía, porque ya se termina el tiempo, mis amados hermanos, ya el último día es, amados hermanos, ya esta semana que entre, lunes, martes, miércoles, que parece que ya está el último día. Gloria al Señor, mis amados hermanos, nos dejemos a tiempo. Tú también, yo tengo que ir a sacar, pues se me ha olvidado. Gloria al Señor, pero Dios está con nosotros, mis amados hermanos. Queremos saludar, amados hermanos, a Roberto Hernández. Muy buenos días, hermano, Dios le bendiga. Dice, saludos desde Miami, Florida. Bendiciones, hermano Roberto Hernández. Bendiciones, hermanos, desde Miami, Florida. Nos está visualizando nuestro hermano. También nuestra hermana Josefina de Muñoz lo está viendo. Ah, gracias, hermano, por visualizar el programa. Yo sé que estamos muy contentos. Mis saludos, los quiero mucho, los quiero. Lo que no acepto, hermanos, que estén enojados entre nosotros. No, eso no es de Dios. No, me gozo verlos contentos, me gozo a que estén alegres, porque esta es la voluntad de Dios, que nosotros vivamos en paz. Gracias, hermana Josefina, gracias, Canche, más conocida, gloria al Señor. Gracias, saludos a todos. A Isaac, que ya levantó. Gloria al Señor, también a Gloria al Señor, a su nena. Gloria al Señor, adelante, mis hermanos, saludos a toda la colonia, la Arenera, parte alta, parte baja, y a todo el contorno de esta linda Guatemala. Gloria al Señor, mis hermanos, bendiciones a todos, y que Dios los siga bendiciendo. Vamos a oír otras tres alabanzas, vamos a oír unas tres alabanzas de Aurora Chan. Gloria al Señor, que también ella allá de Comalapa, gloria al Señor. Pues queremos oír unas tres alabanzas bien bonitos, alegres. Todas las alabanzas tienen su mensaje, su tiempo. Queremos saludar también a nuestro hermano Aurelio, donde quiera que esté. Bendiciones, hermano, bendiciones a usted con el grupo Gloria al Señor. Adelante, mi hermano.

Pues el Señor, bendiciones, hermanos, bendiciones, bendiciones. Dios bendiga a nuestro hermano Roberto Hernández allá en Miami. Bendiciones, hermanos, hemos complacido con su canto. Así es que, mis amados hermanos, este es el propósito de cada uno de nosotros como portavoces de la palabra del Señor. Complacer, pues saludos, hermano, al frente estaba pidiendo oración. También saluda a la hermana Ana. Bendiciones recibe, hermana Ana, esas bendiciones. Un saludo que le den a uno, es una gran bendición, mis amados hermanos. Así es que, hermano Roberto, dice el Señor que no tengas miedo, dice el Señor, yo estoy a tu lado, voy al frente, a tus lados, no temas, solamente pon tu mirada en mí, porque el diablo trata de estorbar sus vidas, pero yo estoy con ustedes, dice el Señor. Los que me temen, yo los también los defiendo, dice el Señor. Así es que, hermano Roberto, gracias por esa salud, gracias por visualizar. Pues quiero contarle que todos los domingos de 6 a 9 de la mañana tenemos esta programación, Jesucristo Revelación para Vida Eterna. 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Dios te bendiga, mijo. Bendiciones, échale ganas. Y yo sé que un día vas a volver con tu familia en Guatemala. No sé de dónde vienes, yo pienso que de algún departamento, algún municipio. Que Dios te bendiga. Bendiciones a todos los amigos que están visualizando. Así es que también queremos saludar a nuestra gloria al Señor, mi hija Elizabeth Sian. Bendiciones, papá Riego, gracias, mi hija, Dios les bendiga, los quiero mucho, estén al pendiente, gloria al Señor, y allá voy a llegar. Que Dios les bendiga, adelante pues. Aleluya, gloria al Señor. Vamos a oír otras dos alabanzas, porque ya vamos también entrando al tiempo también de los cumpleañeros. Ayer hubieron dos cumpleañeros, gloria al Señor, en la iglesia, en la familia Petzantzin. Si están visualizando, hermana Petzantzin, yo quiero oírle su saludo, hermano. Hermano Miguelito, ¿dónde va ahorita? Gloria al Señor, bendiciones a todos y que Dios los bendiga. Solo la hermana Xiomara, la hermana Josefina me ha escrito, gloria, hermana Rosa y los demás. ¿Qué pasó, mis hermanos? ¿Qué pasó, mis hermanos? Gloria al Señor, que Dios les bendiga. Oigamos dos alabanzas más con Julio Elías, digo yo, o Martina, o gloria al Señor, o María Chan, María Aurora Chan. Bueno, unos bonitas alabanzas, mis hermanos, hermanos, y ahí vamos a poner los cantos de felicitación. Amén.

grabando, por favor. Apláudele al señor. Ese aplauso más fuerte, vamos. Que se oiga esas palmas.

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0: Jesús. Lo cantamos en esta hora, hermanos. Aleluya. Usa tus palmas y alaba al Señor en esta hora.
1: Gloria.

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2: Amados hermanos, estamos muy agradecidos con el Señor. La verdad es una bendición grande poder sentir la presencia del Señor. Quiero saludar a mi sobrina Elvia Perenga allá en San José Joaquín. Dios te bendiga, mamá, los quiero mucho, gracias. Cuánto no quisiéramos estar juntos, pero siempre pues Dios ha sabido tenernos en nuestros lugares. Dios te bendiga. Gracias por reportarte, bendiciones, oíste, saludos a todos, saludos a Huguito, por favor, quiero que me los saludes, gloria al Señor. Dios nos está bendiciendo de una manera especial. También queremos saludar a nuestra hermana Gregoria Córdoba, San Pedro Ayampuc, Dios le bendiga, hermano pastor, dice adelante en su bendecido programa, saludos a todos en cabina, gloria al Señor, muchas gracias mis amados hermanos. También quiero saludar a mi hija Kelly Sabán, lo está viendo, gracias mi hija, los quiero mucho, saludos a todos, hermanos, son mis nueras, pero ellas son mis hijas, parte de la familia, así es que mis amados hermanos, Dios te bendiga. Elvis, saludos, tío, que queremos, Dios te bendiga siempre, gracias mi hija, bendiciones, saludos a todos, diles que les mando un saludo a todos. Bueno, hermanos, se nos ha ido el tiempo, pues queremos poner solo una alabanza con Humberto Sabán, felicidades cumpleaños, algo así, lo dice con Humberto Sabán, yo creo que está ese canto, solo eso vamos a oír y vamos a saludar porque se nos fue el tiempo, hermano. Qué bonito, mis amados hermanos, cuando no se siente el tiempo. Gracias a Dios, pues estamos muy agradecidos en el Señor. Así es que reciban este canto, mis amados hermanos, de parte del programa y el Señor que te está saludando con Humberto Sabán. Amén.

0: Gloria al Señor. Bendiciones, mis amados hermanos. Bendiciones, bendiciones. Quiero saludar a las nenas de nuestra hermana Cristina Pensancín, quienes estuvieron del mantel largo, nuestro hermano Miguel, también parece que sí. Gloria al Señor. Así es que bendiciones a todos. Reciben esta pequeña oración. Padre, en el nombre de Jesús, bendigo la vida de mis hermanos, Señor, que están cumpliendo y cumplieron años el día de ayer, y en todos los que han cumplido esta semana, Padre. Te damos gracias, Señor Jesús, porque tú eres santo, tú eres precioso. Gracias por la vida que has dado, Señor, a todos. Padre, bendice donde quiera que estén visualizando, oyendo este programa, Padre. Bendícelos, Padre, en el nombre poderoso de Cristo Jesús. Padre, muchas gracias. Gracias por la oportunidad que nos das de poder invocar tu santo nombre. Gracias, Jesús. Amén y amén. Que Dios les bendiga, cumpleañeros, que el Señor los siga bendiciendo. Ha llegado el momento de escuchar la palabra del Señor. Gloria al Señor.
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0: Queremos ver la palabra del Señor, que lo vemos, amados hermanos, en el Evangelio según San Juan, en su capítulo 6, del 60 en adelante, nos da, hermanos, a conocer la palabra. Hermanos amados y amigos, donde quiera que estén visualizando, escuchando este programa, no hay cosa más importante saber, aprender, obedecer lo que Dios ha escrito en su palabra. Esta es la materia prima para vivir para siempre, y mientras vivamos sobre la tierra, estemos seguros en la vida. Quiero decirles, hace 40 años yo no tenía paz en mi corazón. Yo no sabía nada de Dios. Únicamente me habían inculcado una religión que no le sentí sabor como hoy en día. Por eso dice la palabra del Señor en el nombre poderoso de Cristo Jesús, San Juan capítulo 6, 60. Al oírlas, muchos de sus discípulos dijeron: duro es esta palabra, ¿quién la puede oír? Sabiendo Jesús en sí mismo que sus discípulos murmuraban de esto, les dijo: ¿esto os ofende? Pues que si viviereis, que si viereis al Hijo del Hombre subir a donde estaba primero, el Espíritu es el que da vida. Vida, la carne para nada aprovecha. Las palabras que yo os he hablado son Espíritu y son vida. Pero hay algunos de vosotros que no creen, porque Jesús sabía desde el principio quiénes eran los que no creían y quiénes le habían de entregar. Y dijo: por eso os he dicho que ninguno puede servir, venir a mí, si no fuere dado del Padre. Entonces muchos de sus discípulos volvieron atrás y ya no andaban con él. Y dijo entonces Jesús a los 12: ¿queréis acaso iros también vosotros? Les respondió Simón Pedro: Señor, ¿a quién iremos? Tú tienes palabras de vida eterna, y nosotros hemos creído y conocemos que tú eres el Cristo, el Hijo de Dios viviente. Jesús le respondió: no os he escogido yo a vosotros los 12, uno de vosotros es el diablo. Hablaba de Judas Iscariote, hijo de Simón, porque este era el que le iba a entregar, y era uno de los 12. Amados hermanos, en esta mañana, como les decía al principio, cuando uno no conoce nada, el vivir sobre la tierra, el derecho y la obligación voluntaria, hermanos, uno vive ignorando. A uno le place mejor ver, hermanos, las condiciones económicas, las condiciones de la fama, el poder ser mayor que otro. Pero, hermanos amados, cuando Dios llega a despertar el conocimiento en nosotros, hermanos, aquí no tenemos nada, nada. Ni nos interesa la fama, ni nos interesa lo suficiente, lo que el mundo, lo que la gente cree ser mejor que otro. Cuando yo conocí las cosas de Dios, porque cuando Él me llamó, hermanos, fue una fiesta para mi corazón. He llorado por años. ¿Por qué? Porque qué ignorante fui en mi juventud, en mi niñez, al no conocer al que yo conozco hoy. Por eso el Señor, cuando habla, en aquel momento, hermanos, cuando Él predicaba la palabra, mucha gente se aglomeraba, mucha gente se amontonaba, oyendo, hermano, un nuevo mensaje, una nueva noticia que hacía impactar el corazón, hacía sentir a los que aquellos que necesitaban. Hacía impactar aquella necesidad que estaba en el ser humano. Lo hacía sentir y se entregaban al Señor. Les interesaba más de lo que Él hablaba. Pero a muchos no les gustó. ¿Por qué? Porque practicaban un conocimiento humano. Un conocimiento, mis amados hermanos, que los hacía famosos. Un conocimiento que los hacía rico materialmente. Pero Jesús no vino a hablar de cosas del mundo. Él vino a hablar la transferencia de la muerte del hombre para la vida eterna. Hermanos amados y amigos que me escuchas, el Evangelio es una gran riqueza para todo aquel que en Él cree. Por eso habló en San Juan capítulo 3, 16. Porque de tal manera amó Dios al mundo que ha dado a su Hijo unigénito, para que todo aquel que en Él cree, dice, no se pierda, mas tenga vida eterna. Cuando Jesús habla estas palabras, hermanos, Él no quiere que nadie se pierda. Y en aquel tiempo, hermano, cuando Él predicaba, hermano, esa inquietud de la gente, al oír muchos, dice, de sus discípulos, dijeron, es esta palabra que la pueden. Al oír muchos de sus discípulos, dijeron, dura es esta palabra. Cuando nosotros, hermanos, no conocían al Señor, nos predicaban, nos caía mal. Porque el diablo tenía cegado nuestro entendimiento.

corazón, con toda tu fuerza, con toda tu mente, con todo tu ser, sobre todas las cosas. Dios ha puesto parámetros, mis amados hermanos, para que usted y yo, mis amados hermanos, tomemos en cuenta qué es lo que Dios requiere, amados hermanos, tanto estando sobre la tierra, para tener derecho de pasar en el estado que Él está, en ese país sobrenatural. Yo le hablo, sí, país. Hay otro país. Mucha gente se pelea de ir para los estados, un país donde hay mejor vida económica, trabajo, todo, buen pago. Pero saben que es un momento, nada más, ahí se termina. Todo tiene su tiempo. Mas el país que Dios nos está ofreciendo es para una eternidad. Y por eso cuando Dios estaba hablando, Jesús estaba hablando, hermano, muchos, amados hermanos, empezaron a murmurar, porque la palabra, cuando nosotros nos corrige, duele. Duele dejar al compadre, la comadre, el fútbol, el dinero, la avaricia, el enojo, la fama. Duele dejarlos. En aquel tiempo mucha gente, hermanos, según practicaban ellos tradiciones, costumbres, fama, el poder. Porque si nos damos cuenta, dice la historia de la palabra de Dios, que había un rico y un pobre que se llamaba Lázaro. Este rico dice que se vestía de vestidos púrpuros, de ropa espléndida. Y todos los días hacía banquetes. Todos los días hacía fiesta. Porque era muy importante para la gente. Y había también un mendigo en la puerta, mendigando, todo mal. Características de una miseria, de una pobreza. Pero llegó el día. Que fue llamado a la otra vida este mendigo. Y dice que él fue tomado y llevado donde estaba Abraham. Y llegó también el día, amados hermanos, el momento también para el rico llegó. Fue llevado. Y cuando despertó el rico allá en el lugar de castigo, en el infierno, en el Hades, donde quiera que tú le puedes llamar, dice que él vivía atormentado y vio a Lázaro arriba y estaba al seno de Abraham, y gritó ese rico ya en la otra vida, le dice: Padre Abraham, Padre Abraham, manda a Lázaro que moje la punta del dedo, que remoje mi lengua, porque estoy atormentado en este juego. Y Abraham le dice: Hijo, en la tierra, en el mundo, tuviste tu fama, tuviste tu felicidad, por hoy estás en ese lugar. Mas Lázaro pasó una vida de miseria y una pobreza. Hoy es, tú eres atormentado, mas él es consolado. Además, hay una división que no nos deja pasar ni aquí ni para allá. Se arrepintió el rico. ¿Ya para qué? Ya no hay sacrificios que puede hacer el mundo para decir va a salir de ese purgatorio. El purgatorio, hermano, es nuestra vida que pasamos en vida aquí sobre la tierra, porque Dios nos empieza a purificar de una manera especial. Y por eso, amados hermanos, cuando muchos murmuraban en la palabra del Señor, dice que muchos iban con Jesús, pero cuando la palabra empezó a tocar el fondo del corazón de la gente que andaba mal, mis amados hermanos, les dolía. Y dice que se estaban retirando, se estaban yendo. Y los discípulos se dieron cuenta y le dijeron: Jesús, tú eres tu palabra, todos están yendo. Y Jesús le dijo: ¿Quieren ir ustedes también? Vayan.

Vaya. Entonces dice la palabra, viendo el sí mismo que los discípulos murmuraban de esto, les dijo: ¿esto os ofende? Pues que si vivieres, si vieres al Hijo del Hombre subir a donde estaba primero. Diferencia en los dice. Yo no les estoy hablando de una vida aquí en el mundo. Si ustedes tuvieran el don, tuvieran el privilegio de ver qué es lo que he dejado, de dónde vengo, ustedes desearían de estar conmigo, irse conmigo. Pero como el hombre por naturaleza, con estos ojos pecaminosos, no podemos ver el lugar donde está Dios. Por eso cuando el hombre entra en espíritu, y en verdad la mujer que entra en espíritu, ve la gloria de Dios, siente la gloria de Dios. A esto Jesús les dijo: si ustedes supieran de dónde vengo y quién soy yo, para volver a tomar mi lugar. Qué equivocado es el mundo, el hombre. Y dice el versículo 63, dice: el espíritu es el que da vida, la carne para nada aprovecha. Las palabras que yo he hablado son espíritu y son de vida. Desde un principio, hermanos, sabemos que el hombre fue formado de la tierra físicamente. De allá venimos, de allá nos vamos. Lo que es el cuerpo terrenal, lo físico. Cuando Dios formó al hombre, lo formó de dos cualidades, de dos formas. Uno, el parentesco, el color, el tamaño del ser humano. Cuando dijo: hagamos al hombre a nuestra imagen. Dios formó al hombre a imagen de Dios. Pero este lodo, pero este muñeco no hablaba cuando Dios formó. Y cuando Él dijo: hagamos al hombre a nuestra imagen y semejanza, ya hecho estaba el hombre de lodo, cuando lo sopló, le dio vida. Esa divinidad de Dios que sopló, el viento que sopló hacia esa creación visible, le dio vida. Esa es la semejanza de Dios. Por eso está repitiendo esta palabra. Jesús le decía: si ustedes supieran quién soy yo y de dónde vengo y quién soy yo. Dios nos está llamando, y estas palabras dice: el espíritu es el que da vida, la carne para nada aprovecha. Las palabras que yo he hablado son espíritu y son vida. Mucha gente va a la iglesia, mucha gente va, conoce una organización, pero ni conoce ni sabe que Él es el Espíritu. El Espíritu es un ser que ya no tiene que ver nada la carne. Por eso dice Jesús: para nada es provechoso la carne. Nosotros muchas veces lo empezamos a cuidar, nada, para nada sirve. ¿Por qué no cuidamos el alma que está dentro? ¿Por qué no cuidamos esta vida, hermano, que nos espera un día para vida eterna, allá donde está Jesús? Y dice: entonces, el Espíritu es el que da vida, la carne para nada aprovecha. Las palabras que yo he hablado son Espíritu y son vida. Las palabras que yo he hablado, Espíritu son. Y para vida eterna. Pero hay algunos de vosotros que no creen, dice, porque Jesús sabía desde el principio quiénes eran los que no creían y quiénes les había de entregar. Jesús estaba hablando de la gente que se opone,
se opuso en aquel tiempo de que no creer en Jesús. Y es lo mismo que hoy habla, Señor, a toda la gente. Mucha gente no cree en Jesús y ponen otros nombres delante de Dios. Y Dios no comparte su gloria. No hay otro nombre dado a los hombres por quien somos salvos, solamente por Cristo Jesús. Por eso, mis hermanos, cuando tú y yo llegamos a los pies rendidos y le pedimos a Él que nos enseñe cómo vivir en el Espíritu y cómo vivir en la carne nada aprovecha. La carne desea el pecado, desea el adulterio, la fornicación, desea la fama, el dinero, la hechicería, desea, amados hermanos, la idolatría en su corazón. Hermanos, la idolatría del corazón es lo más peligroso, porque hay gente, mis amados hermanos, que pone su cuadro. Ya vienen los ministros, dicen cosas contra ellos. A mí no me quita ni me pone, porque sé que es algo que no vale la pena. La idolatría que está en mi corazón es lo que ve el Señor. La idolatría, los deseos de la carne, es lo que ve el Señor. Y eso es lo que tenían estos hombres, esas personas. Por eso se enojaron contra Jesús. Pero hoy, dice el Señor, yo he hablado palabras del Espíritu. Y muchos no creen. Y mucha gente hoy que conoce de pasta a pasta la palabra de Dios, pero no vive en versículo. Son afanosos por este mundo, el dinero. ¿Dónde están sus corazones? La fama, don fulano, don sultano. No, Jesús simplemente vino a predicar las buenas nuevas para todo aquel que en Él creyere. Amigos, hermanos, pero hay algunos de vosotros, dice, que no creen, porque Jesús sabía desde el principio quiénes eran los que no creían y quién les había de entregar. ¿Sabía? Judas caminaba con él. Judas caminaba en la mesa, comía con él en la mesa. Y lo traicionó, ¿por qué? Por 30 piezas de plata. Por eso dice el Señor, ¿dónde está tu tesoro? Allí está tu corazón. Mucha gente predica, mucha gente canta, pero con cota, con visuacota. Y la Biblia dice que de gracia recibiste, de gracia es dado. Hoy se formó una necesidad económica para muchos, pero para algunos la necesidad de predicar la verdad, de llevar la palabra de verdad, como Jesús ordenó a sus discípulos. En San Marcos 16:14 dice: id, predicad este evangelio a toda criatura. El que creyere y fuere bautizado será salvo, mas el que no será condenado. Y estas señales seguirán a los que creen en mi nombre: echarán fuera demonios, hablarán nuevas lenguas, si bebieran cosas mortíferas no les hará daño, sobre los enfermos pondrán sus manos y sanarán. Qué bonito, qué bonito estas reglas que Dios ha enseñado a sus hijos, a sus hijas. Bendigo la vida de los ministros y las ministras que andan para arriba y para abajo llevando esta salvación por medio de la palabra, por medio de la sanidad, por medio de las revelaciones que Dios les da. Qué bonito ver al Maestro a nuestro lado. Pero hay algunos de vosotros
que no cree, porque Jesús sabía que desde el principio quiénes eran los que no creían y quién le había de entregar. Conocía el corazón de los hombres que dicen amar a Dios y que, pero con sus hechos, demuestran que son enemigos de la palabra. Hermanos, amigos, y por eso, y dijo: por eso os he dicho que ninguno puede venir a mí si no le fuere dado del Padre. Nadie puede acercarse a Dios si no tiene el llamado del Espíritu del Padre. A eso se refiere Jesús, le está diciendo: nadie viene a mí si no entra espiritualmente. La carne no entrará en el reino de los cielos, entrará solo los que alaban y creen en el Espíritu. Desde entonces muchos de sus discípulos volvieron atrás y ya no andaban con él. Y dijo entonces Jesús a los 12: ¿queréis acaso iros también vosotros? Jesús vio a los que andaban con él, beneficiados de comida, beneficiados de tanta dolencia, todo lo que Dios hizo. Así pasa hoy en día. Muchos han sido, hermanos, sanados, bendecidos por Dios. Se olvidaron del favor de Dios. Eso es la carne. Los que dicen amar a Dios, pero están en la carne, hermano, pelean lo que es lo material, lo creen, roban las cosas que no les pertenece. Y Jesús, en el 68, Pedro le contesta, le respondió Simón Pedro: Señor, ¿a quién iremos si tú eres palabras de vida eterna? Y nosotros hemos creído y conocemos que tú eres el Cristo, el Hijo de Dios viviente. Pedro dijo: ni por nada yo te voy a dejar, porque sabemos que eres el Hijo de Dios, y a este Hijo de Dios es el que predicamos hoy en día. Hermanos, donde quiera que estés, levanta tu mano, dile: Señor, yo quiero conocerte. Yo quiero decir, como dijo Pedro: Señor, ¿a quién iremos? Solo tú eres vida eterna. Levanta tu mano, no importa dónde estás. Yo veo necesidades, hay temor. Si el Señor está con nosotros, ¿por qué tenemos miedo? Gracias, Jesús. Gracias, Padre, en el nombre de Jesús. Bendiciones, Wendy, Yubisa, Díaz, Funes. Gracias, Padre. Bendigo la vida a mi hijo Fernando Otsoy Ramírez. Bendigo la vida a mi hijo Josué Ramírez. Padre, en el nombre de Jesús bendigo a mis hijos. En el nombre de Jesús bendigo, Padre, la vida de mi esposa, de todos mis vecinos de la iglesia, Padre. Gracias. Gracias por toda mi descendencia, Padre. Gracias por todos mis hermanos y hermanos a los oyentes. Por mi Padre Santo, por toda mi familia. Allí donde hay necesidad, mi Dios, toca los corazones, Padre, que puedan conocerte a ti como yo te conozco. Ayúdame a ser fiel, Señor, hasta la muerte, como dice, Padre, tu palabra. Hasta que la muerte nos haga encontrar contigo. Bendice, levanta a los enfermos, levanta, Padre, a los que están amenazados, levántalos, Padre. Deles fuerzas, Padre. Deles ánimo, Dios mío, de seguir adelante, Padre. A mi hermano, allá en la zona 6, aldea del Durazno. Allá, Padre, a los pastores, a los evangelistas, a los cantantes, a las cantantes, a las cantoras, Padre. Bendice, Señor, mi patria, Guatemala.
Bendice a todos, Padre, a los católicos, a los carismáticos, a los creyentes, Padre, en Cristo Jesús. Padre, ayúdelos, Padre, a predicar la verdad, Padre, para edificar al ser humano, no para insultar, Padre bendito, porque todo aquel, Padre, que llega a entender, Padre, te va a servir con todo el corazón. Gracias, mi Dios. Tú eres el único, Padre, al que le debemos. A ti sea la gloria, la alabanza, Padre, por los siglos de los siglos. A mi familia en Comalapa, a mi familia en Poaquín, a Hugo, a Elvi, a todas, Sonia, Rosa, a todos, Padre. A los que se comunicaron, a los que no se comunicaron, Padre, bendícelos. Bendice, Señor, mi patria Guatemala. Bendice los tres poderes del Estado: el poder ejecutivo, el poder judicial, el legislativo, Padre. Legislativo, Padre. Ayúdenos, Dios mío, Padre, a mejorar nuestra lengua, Padre. Quita toda torpeza, Señor. La gloria es tuya, Padre. Bendigo tu palabra. Bendice tu palabra en cada corazón. En el nombre de Jesús, engrandece, Padre, tu gloria, Señor, en las obras, Padre, que te adoran. En el nombre de Jesús. Muchas gracias, Padre. En el nombre de Cristo. Amén y amén. Que Dios les bendiga, mis amados hermanos. Gracias por este espacio de dar su corazón al Señor. Que Dios les bendiga. Quiero saludar a mi hermana Wendy y Luisa Díaz Funes. Bendiciones, pastor. Con el que ya no pudimos complacer la otra semana. Gloria al Señor. Así es que, hermanos, nos miremos aquí en este lado. Dios bendiga a todos y Dios les bendiga. Y hasta pronto. Les dice el pastor Rigo y el programa Jesucristo Revelación para Vida Eterna. Hasta pronto, mis hermanos.

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Amén.

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Romanos 10:15 dice: ¿y cómo predicarán si no fueren enviados? ¿Y cómo está escrito? Cuán hermosos son los pies de los que anuncian la paz, de los que anuncian buenas nuevas.

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Romanos 10:15 dice: ¿Y cómo predicarán si no fueren enviados? ¿Y cómo está escrito? ¡Cuán hermosos son los pies de los que anuncian la paz, de los que anuncian buenas nuevas!

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La palabra de Dios dice en 2 de Corintios capítulo 9, en su versículo 7, dice: cada uno dé como propuso en su corazón, no con tristeza ni por necesidad, porque Dios ama al dador alegre. Porque la administración de este servicio no solamente suple lo que a los santos falta, sino que también abunda en muchas acciones de gracias a Dios. Por la experiencia de esta administración, glorifican a Dios por la obediencia que profesáis el Evangelio de Cristo y por la libertad de vuestra contribución para ellos y para todos. Asimismo, en la oración de ellos por vosotros, a quienes aman a causa de la superabundante gracia de Dios en vosotros. Gracias a Dios por su don inefable. Gracias, mil gracias por su ofrenda. Que Dios bendiga a todos.

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Muy buenos días, mis amados hermanos. Muy buenos días, mis amados hermanos, que el Señor les bendiga en esta hora de la mañana. Radio Maranata 1180 AM está llegando en su amable hogar en esta hora de la mañana, este día domingo 26 de julio del año 2026, mis amados hermanos, qué bendición. Esperando que se encuentre bien otro día más que el Señor nos da este día domingo, mis amados hermanos. Así que muchas bendiciones a cada uno de ustedes, donde quiera que se encuentre. Saludos cordiales a cada uno de ustedes, donde quiera que se encuentre este día domingo, mis amados hermanos. Qué bendición, qué alegre poderles saludar en esta hora de la mañana, mis amados hermanos. Así que para nosotros una bendición saber que usted está en sintonía en esta hora de la mañana. Así que gracias a cada uno de ustedes. Saludos cordiales allá en la zona 18. Gracias a cada uno de ustedes por esa fiel sintonía en esta hora de la mañana, ya que estamos escuchando esas hermosas alabanzas en esta hora, mis amados hermanos. Son alabanzas que realmente nos bendice. Cada alabanza trae un mensaje, mis amados hermanos. Qué bendición en esta hora, mis amados hermanos. 10 de la mañana y 26 minutos, mis amados hermanos. Ya cuando sean a las 11, mis amados hermanos, viene su programa radial Temprano Yo Te Buscaré. Temprano Yo Te Buscaré, de 11 a 12 del mediodía, con nuestro hermano Ranulfo García, nuestro hermano Eliu Aguilar. Así que seguimos escuchando más cantos de bendición, mis amados hermanos, en esta hora de la mañana. Llámanos si usted desea escuchar una su alabanza. Llámanos al 3297-3741. 3297-3741. Acá estamos para poderles contestar y poder incluir su alabanza que desea escuchar en esta hora de la mañana, mis amados hermanos. También nos puede enviar su mensaje por vía WhatsApp. Acá vamos a estar dando lectura a su mensaje. Saludos cordiales allá en San Juan Zacatepeques. Muchas bendiciones a nuestros hermanos que nos escuchan allá en San Juan Zacatepeques, a toda la familia Chamalé. Muchas bendiciones a nuestra hermana Rosaria Chamalé, como también nuestra hermana Alicia Chamalé, nuestro hermano Miguel Chamalé. Así que saludos cordiales a toda la familia Chamalé allá en San Juan Zacatepeques, allá en Santiago Zacatepeques. Allí también se encuentra nuestro hermano Misael. Saludos cordiales en esta hora de la mañana, mis amados hermanos. Seguimos escuchando más cantos de bendición. Esta alabanza que dice: dime por qué estás triste.

Qué hermosa alabanza hemos escuchado, mis amados hermanos, en esta hora, 10:37 a.m. También bendecimos la vida de nuestro hermano Rocael de León. Muchas bendiciones, hermano Rocael, allá en kilómetro 14, ruta al Atlántico, zona 18. Allá nos está escuchando nuestro hermano Rocael de León en esta hora de la mañana. Así que enviamos un cordial saludo y un fuerte abrazo desde allá en kilómetro 14. Nos está escuchando nuestro hermano Roca de León Reyes. Saludos cordiales a toda su familia en esta hora de la mañana, como también saludamos a nuestro hermano Romilio Carrillo. Muchas bendiciones a nuestro hermano Romilio, como también a nuestro hermano Oscar Rodríguez. Muchas bendiciones a nuestro hermano Edgar Boch allá en Colonia El Limón, zona 18. Muchas bendiciones a nuestra hermana Olga, también allá en Colonia El Limón, zona 18. Saludos cordiales en esta hora, mis amados hermanos, ya que para nosotros es una bendición poderles saludar en esta hora de la mañana. Así que, mis amados hermanos, seguimos escuchando más cantos de bendición en esta hora de la mañana. Gracias por estar en sintonía. 10:38 a.m.

¡Qué bendición, mis amados hermanos! 10 de la mañana y 46 minutos, mis amados hermanos. Gracias a cada uno de ustedes por esa fiel sintonía. Ya que estamos escuchando estas hermosas alabanzas. Radio Maranata 1180, llevándoles alabanzas de mucha

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1: Así agradezco la fiel sintonía de nuestra hermana Emérita Santos. Muchas bendiciones, sierva amada. Gracias por su fiel sintonía. Aquí nos ha mandado un mensaje. Hermana Anita, buenos días. Dios me la bendiga. Aquí gozándome con la programación y animando la que sigue, que sigamos adelante. ¿Será que me hace favor de ponerme mi alabanza que me puso ayer? Muchas gracias, que Dios me la bendiga. Claro que sí, mi amada hermana, entre unos momentos vamos a incluir su alabanza, que es de mucha bendición. Gracias por estar en sintonía. Dios me la bendiga también a toda su amada familia allá en Tierra Nueva 2. Saludos cordiales a todos nuestros hermanos allá en Tierra Nueva 2. Saludos cordiales, mis amados hermanos, y en diferentes lugares. También bendecimos la vida de nuestra hermana Dora Gómez. Muchas bendiciones, hermana Dorita, allá en la zona 6. Muchas bendiciones, mis amadas hermanas, mis hermanos, en esta hora. También bendecimos la vida de nuestro hermano Rolando Reyes, allá en la zona 12, saludos cordiales en esta hora de la mañana, mis amados hermanos. Así, seguimos escuchando más cantos de bendición.

saluda Julio Elías, y esta vez en una gran fiesta espiritual. Mi propósito es que cada alabanza pueda romper toda maldición en el nombre de Jesús. Vamos a cantar.

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1: Oh Jehová, de mañana oirás mi voz, de mañana me presentaré delante de ti y esperaré. Salmo 5:3. 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

0: Que el Señor les bendiga esta mañana de domingo. Es una bendición saludarlos a cada uno por nombre. Dios bendiga a los que ya están en sintonía de la programación Temprano Yo Te Buscaré. Queremos saludarlos de una manera muy especial desde aquí de cabina de Estéreo Radio Maranata 1180. Dios bendiga a los hermanos que ya están en sintonía. También que Dios bendiga sus vidas donde quiera que ellos estén. Queremos agradecer a Dios por la oportunidad que nos permite estar una vez más en cabina de esta hermosa emisora, ya que es la voluntad de Dios que nos permite estar en este lugar. Hablando de la voluntad de Dios, es porque Él es el que nos permite llegar a diferentes lugares de nuestras vidas, y donde Dios quiera que estemos es porque es la voluntad de Dios. Vamos a leer unos versículos acorde a esta palabra. Vamos a leer Juan capítulo 14 y su versículo número Juan capítulo 5 y versículo 14 y 5. Si usted tiene una Biblia o un teléfono ahí, lo invitamos a que vaya con nosotros y lea esta hermosa lectura que gracias a Dios nos permite estar compartiendo con ustedes. Dios bendiga a la audiencia que ya está en sintonía. Queremos agradecer la sintonía que nos presta a esta hermosa programación Temprano Yo Te Buscaré, que está saliendo de 11 a 12 del mediodía. Dios bendiga a los amigos también que van a estar escuchando palabra de Dios. Que Dios derrame bendiciones ahí donde están, y que Dios sea el que guíe sus vidas y que la voluntad de Él sea que se refleje en cada uno de nuestras vidas. Así que vamos a leer en el libro de Primera de Juan, es su capítulo 5 y versículo 14. Dice la Biblia de la siguiente manera: acercados a Dios en confianza e en oración, y que si pedimos algo conforme a su voluntad, Él nos escucha. Hermanos y hermanas en Cristo, recordemos que acercarnos hoy es a su trono de confianza, dice su palabra. Así que vamos a orar para dar ya la apertura de esta hermosa programación, los 60 minutos, que ya estamos en la hora 11 con 5 minutos, así que apresúrese ahí donde usted está. Lo que va a desempeñar, queremos que sea la voluntad de Dios. Vamos a orar y luego seguimos para poder continuar con la programación. Padre amado, gracias por una oportunidad que nos permites estar una vez más en este lugar. Gracias, Señor Jesús, porque no tenemos cómo pagarte tus bondades, tu misericordia hacia nosotros, Padre. Bendice la vida de cada uno de la audiencia que va a estar en sintonía ahí donde están. Queremos pedirte, Padre, que tú seas el que guíes, que puedan escuchar tu palabra, que puedan alcanzar a escuchar lo que tú traes para nuestras vidas, Padre. Bendice a los amigos que también están pasando ahí por diferentes dificultades. Tú conoces, Señor, las vidas de cada uno. También queremos pedirte, Señor, por la vida de los hermanos que están ya en sintonía, ahí en su casita, en la hamaca, en el carro, en la oficina, en la tienda, donde tú los tengas. En este momento queremos pedir que tú seas el que los guíes y el que nos alimentes con tu palabra, Padre. Gracias por este hermoso día que nos regalaste, que nos estás dando este domingo. Ya, Señor Jesús, cruzando la cintura del mediodía, Padre. Gracias por esa oportunidad que nos diste. estar en tu casa de oración esta mañana y aquí estar ya presentándonos conforme tú lo ordenas, Padre Señor Jesús. Gracias, Señor Jesús, por todo lo que tú haces día a día con la humanidad. Bendice a los amigos, bendice a los enfermos que ahí están esperando el milagro, Señor. Dice tu palabra que tú llegas a tu tiempo, no al tiempo de nosotros, Padre. Así que creemos que todo lo que está propuesto para hacer los milagros del día de hoy, tú tienes el control, Señor. Bendice esta emisora y bendice a los que conducen. Tú conoces, Señor, todo lo que se realiza a través para poder llevar tu palabra a los diferentes lugares, a los diferentes partes del mundo donde puede llegar esta y alcanza a llegar esta señal, Señor Jesús. Gracias por permitirnos estar aquí. No tenemos cómo pagarte. Cada día estamos agradecidos contigo por la misericordia, por la vida, por la salud que nos regalas, Señor. Bendice a cada uno que está ahí atrás de las pantallas, ahí donde están. Queremos agradecer tu presencia, Señor, en este lugar, Padre. Muchas gracias, Padre. Muchas gracias, Hijo y Espíritu Santo. Amén. Aleluya. Que el Señor les bendiga. Es una bendición saludar de aquí, de las instalaciones de la 1180. Gracias a Dios por estar en sintonía de Radio Maranata 1180, que está aquí en zona 3 de la ciudad capital. Dios les bendiga a los hermanos que se conectan, y queremos agradecer de una manera muy especial a la audiencia donde está usted. Si usted quiere escuchar su saludo, su canto, con todo gusto vamos a estar aquí esperando sugerencia. Así que Dios bendiga también a los que están en los hospitales. Hermana Mari, es una bendición poder estar una vez más aquí en radio. Queremos decirles que hace dos meses, pues, o hace un mes, tuvimos la visita de hermano doctor Fridas, que venimos ahí con todo nuestro corazón también a glorificar el santo nombre de Dios. Y hoy contamos aquí con su presencia y su compañía para poder agradar primeramente a Dios y luego a poder lo que Dios quiere que nosotros compartamos a través de su misericordia de Dios. Hoy pues una prédica muy, muy bonita en la enseñanza de la mañana. Creo que nos lleva a reflexionar sobre el perdón, y es algo que no se está efectuando hoy en día, pero cada día, cada cápsula de su palabra nos trae a reflexionar y nos trae enseñanza, porque eso es el lema de poder agarrar lo más que se pueda día a día con lo que Dios nos quiere enseñar. Así que muy bonito el tema de hoy en la mañana. Estuvimos ahí, la verdad, muy contento de poder escuchar este tema, el perdón, que a veces se olvida en la humanidad, que pues, pero eso no es el tema de hoy. El tema es otro, pero eso lo queremos a mí en lo personal me gustó tanto, que a veces se nos olvida que eso fue lo fundamental que Jesús fundó en el mundo, el perdón, para que cada uno tenga esa gracia de poder tener a cada uno de nuestras vidas. Así que bienvenida esta mañana, adelante para saludar a la audiencia, y vamos a estar ahí pendiente de sus saludos y poder comunicarlos aquí. Así que adelante, hermana.
1: Amén, amén, gloria a Dios. Es una bendición poder estar aquí en radio y poder saludarles. Muchas gracias por la invitación, hermano Elío, verdad que nos hizo esta mañana de poder acompañarle a la radio. Para mí es una gran bendición, un gran privilegio, verdad, que el Señor nos permite estar aquí y poder compartir las maravillas que el Señor ha hecho en nuestras vidas, y saludarles. Queremos saludar a la audiencia que nos va a estar visualizando, nos va a estar escuchando. Queremos decirle que Cristo le ama y que nosotros también. Y es un privilegio que el Señor nos da de poder estar aquí, ya que estamos aquí por su misericordia, por su bondad y por su fidelidad. Muchas veces nos sorprendemos, ¿verdad?, donde Dios nos permite llegar, donde nos permite estar. Es una bendición poder conocer a nuestra hermana Anita en persona, ya que nos comunicábamos, ¿verdad?, por medio de Facebook, nos saludábamos, pero es un gran honor, un gran privilegio poder conocerle ahora en persona. Y yo sé que ustedes nos van a estar escuchando, visualizando, y queremos saludarlos con todo nuestro corazón, a nuestra familia, a nuestros amigos, hermanos en Cristo, que en su momento quizás nos van a estar viendo por medio de este medio. Queremos mandarles un fuerte abrazo y decirles que los amamos. Así que vamos a continuar con el programa, y como decía nuestro hermano Elío, si usted quiere una alabanza, un saludo para alguien, este es el momento que puede llamar, y estamos aquí para complacerle. Amén. Gloria sea al Señor, y una vez más, Dios les bendiga, y estamos aquí para servirles. Amén.
0: Aleluya. Gracias a Dios por la oportunidad, pues, que nos permite, y el grato momento de poder llegar hacia la intimidad de sus hogares. Queremos que todo lo que Dios permite es porque es por su misericordia. Cada día que pasa, pues debemos de agradecerle, porque es lo que Dios nos permite ver. Amén. Y su misericordia es incomparable. ¿Por qué le digo tanto de su misericordia? Porque a veces se nos olvida de que el dador de la vida es Dios, es Jesús, el que nos permite llegar y alcanzar varias metas en nuestras vidas. Así que, pero de ahí se derivan muchas circunstancias que al ser humano se le olvida cómo poder alcanzar la misericordia de Dios. Así que eso es un factor que Dios nos permite obtener a cada uno, la misericordia, pero debemos de nosotros darle abrir nuestros brazos, ¿verdad? Porque Él es el que Él siempre está ahí, no sea en las buenas y en las malas, Dios siempre es fiel. Así que vamos a escuchar un canto ahí con el hermano Oscar Medina, el marinero. No sé si está ahí en ¿cómo se llama? En Tornamesa, hermana Anita. Dios le bendiga esta mañana también, que gracias a Dios por permitirnos volver a vernos, porque cada día que pasa Dios tiene un propósito para nuestras vidas, porque no somos nosotros los que decidimos, sino que si Dios permite. Y siempre decimos aquí, si Dios le place, estamos de vuelta aquí. Si no, pues no. Él es el que nos da la vida. Así que adelante con este hermoso canto. Queremos saludar ahí también a los hermanos. Dios bendiga a hermano Hurtado, que también él nos sintoniza. Dios bendiga a hermano pastor evangelista, que cada día, cada domingo está aquí también, pues llevando su palabra y también compartiendo las buenas nuevas de salvación para todo aquel que quiera escuchar la palabra de Dios. Está predicando así, aquí en el día no va a haber excusa. De que escuchamos esta alabanza y enseguida estamos de vuelta con ustedes. Adelante, hermano.

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1: Aleluya, es una bendición saludar a los hermanos. Dios bendiga a los hermanos que ya están en sintonía. Bendiga al hermano Alexander Mateo. Dice buenas tardes, hermanos. Y aquí sí, todavía estamos en el transcurso de la mañana, pero ya se vale. Buenas tardes. Aquí viendo la programación en Miami. Saludos a todos que están viendo en la programación. Dice me complace con un canto César Cetino, primero la siembra. Dice la familia, bendiciones y hermanos. Dios bendiga, hermano Alexander. Con mucho gusto vamos a complacer con César Cetino esta hermosa alabanza. También queremos agradecer la sintonía del hermano Esteban Hurtado. Dios bendiga, hermano Esteban, ahí donde usted lo tiene, donde Dios lo tiene en este momento, pues que siga de mucha bendición su día domingo dominical, que pues es una bendición poder saludarlos desde esta cabina. También hermano Peter Lara, Dios bendiga, bendiciones hermano. Él no nos dice dónde nos escucha, pero que Dios bendiga su vida. Queremos bendecir también la vida de hermano doctor Víctor Fridas, también nos escucha en el área de Las Vegas. Dios le bendiga, hermano, por estar ahí. Que Dios bendiga su vida, su familia, por lo que usted está cruzando, pues que Dios fortalezca su vida. También que Dios bendiga a hermano Jaime Escobar, ahí en Bárcenas, Villanueva. Que Dios derrame bendiciones en su ministerio. Queremos saludar también a hermano Jaime Ramírez, que también está en sintonía de la programación en el área de Bárcenas también. Que Dios derrame bendiciones a cada uno por nombre. Y vamos a escuchar esta alabanza y para complacer al hermano que nos está escuchando ahí en Miami, Alexander Mateo. Adelante, hermano.

0: Amén. Qué bonito esta alabanza que pues nos reflexiona. Hay que sembrar primero para cosechar, y a veces es lo hacemos al revés. Pero Dios bendiga, hermano, allá en Miami. Un saludo cordial de aquí del equipo. Temprano yo te buscaré, hermano Mateo, Alexander Mateo. Que Dios derrame bendiciones ahí en ese lugar donde Dios lo tiene, y que Dios lo guíe y lo cuide. Amén. Queremos agradecer también la vida de hermano Simon López, que también es parte del equipo Temprano Te Buscaré. Pero queremos desde aquí darle un cordial saludo, y a su familia allá en donde Dios lo tiene en estos momentos. Así que vamos a escuchar palabra de Dios. Tenemos ya la 11 con 27 minutos. Es un horario muy, muy, pues prudente para poder escuchar palabra de Dios. Es un tema muy especial que pues nuestra hermana Mari nos trae a compartir, y queremos que usted se acomode ahí donde está, y pues que cada palabra que escuchamos de Dios es, no regresa vacía. Siempre Dios nos permite contemplar y poder disfrutar de lo que Dios quiere para nuestras vidas. Así que Dios bendiga también a hermano Ranulfo Crisófalo, que pues por el momento pues Dios se estuvo ahí en la primera radio, ya que nosotros estuvimos por otros, siempre ahí en la obra de Dios. Queremos ahí también saludarlo, hermana María, que Dios bendiga a su familia también en el regalito de Dios, ahí donde Dios nos tiene en la obra. Así que hermana María, adelante con este tema que usted nos trae, y poder escuchar y poder aprender un poco más de su palabra. Amén.
1: Amén, amén. Gloria a Dios. Sí, como mencionaba mi hermano Oli, ¿verdad? Mandamos un saludo muy especial para nuestro hermano Ranulfo y su amada familia. También para nuestra hermana Zaida Vargas, que en su momento quizás ella va a estar viendo esta transmisión. Un saludo muy especial para ella y su amada familia también. Gloria sea al Señor. Hay un salmo que me gustaría leer antes de entrar en la palabra que vamos a estar compartiendo, y es el Salmo 96, que dice: Cantad a Jehová cántico nuevo, cantad a Jehová toda la tierra. Cantad a Jehová, bendecid su nombre, anunciad de día en día su salvación. Me gusta tanto la última frase que dice: anunciad de día en día su salvación. Y es un privilegio, una bendición poder estar aquí, poder compartir la palabra del Señor, ya que es algo que nos habla este salmo, ¿verdad? De día en día compartir la salvación de nuestro Señor Jesucristo. Y pues en esta mañana, ¿verdad? Queremos compartir de la palabra del Señor, ya que en estos tiempos, ¿verdad?, que vivimos, son tiempos difíciles, tiempos que no podemos decir que los tiempos van a mejorar. Día en día miramos que los tiempos se ponen más difíciles, y pues no es algo que nos sorprenda, porque en la palabra del Señor encontramos escrito que en los últimos tiempos, ¿verdad?, vendrán tiempos difíciles. Pero el privilegio que tenemos nosotros y esa confianza, esa fe, que tenemos en quién refugiarnos, tenemos a dónde ir, en quién clamar, y sabemos que nuestra respuesta viene del Señor y que el cuidado de Él está ahí con nosotros. Amén. Y en esta preciosa mañana, ¿verdad?, vamos a estar compartiendo una pequeña reflexión de la palabra del Señor, y me gustaría que abra su Biblia ahí en el libro del libro de Juan. Vamos a estar compartiendo esta historia, ¿verdad?, de nuestro hermano Lázaro. Juan capítulo 11, vamos a estar leyendo del verso 1 al verso 6. Amén. Gloria sea al Señor. Si usted tiene ahí una Biblia y quiere acompañarnos, hágalo ahí en casita o donde usted se encuentre, y comparta con nosotros también la bendición de poder escudriñar la palabra del Señor, ya que día a día estamos aprendiendo, ¿verdad?, conforme su palabra. Y la palabra del Señor dice así, bajo la bendición del Padre, Hijo y Espíritu Santo, dice: estaba entonces enfermo uno llamado Lázaro de Betania, la aldea de María y de Marta, su hermana. María, cuyo hermano Lázaro estaba enfermo, fue la que ungió al Señor con perfume y le enjuagó los pies con sus cabellos. Enviaron pues las hermanas para decir a Jesús: Señor, he aquí el que amas está enfermo. Oyendo Jesús dijo: esta enfermedad no es para muerte, sino para la gloria de Dios, para que el Hijo de Dios sea glorificado por ella. Y amaba Jesús a Marta y a su hermana y a Lázaro. Cuando oyó pues que estaba enfermo, se quedó 2 días más en el lugar donde estaba. Padre, te damos gracias por tu palabra, Señor. Gracias porque tu fidelidad es grande y maravillosa. Señor, sabemos que estamos aquí, Señor, por tu misericordia, por tu bondad y tu fidelidad. Señor, queremos compartir estos versos de tu palabra y pedimos a ti, Espíritu Santo, que seas tú poniendo las palabras correctas en nuestros labios. Que seas tú, mi Dios, hablando a nuestro corazón, a nuestra vida, Señor, conforme la necesidad en nuestras vidas, en nuestros corazones. Tú conoces, Padre eterno, a cada uno de los que van a estar escuchando tu palabra en esta mañana. Tú conoces la necesidad o por lo que estén pasando, Señor. Y ahora te pedimos, Señor, que tú seas obrando en esos corazones, en esas mentes, que tú traigas, mi Dios, sanidad, que traigas paz, que traigas, Señor, ese regocijo, Padre eterno, en cada corazón que va a estar escuchando tu palabra. Ya que tú provees estos medios, Señor, donde podemos llegar a diferentes lugares, diferentes aldeas, diferentes países, Señor, por medio de estos medios, Señor. Tú los has permitido, Señor amado, y nos has permitido a nosotros estar aquí, Señor. Usa nuestros labios para que tu palabra, Señor, pueda llegar a esos corazones, mi Dios, que quizás en este momento están quebrantados, están afligidos, o quizás, mi Dios, han pensado que nadie los escucha. Quizás han pensado, Señor, que no hay salida, que no hay, mi Dios, respuesta. Pero tu palabra es clara cuando nos dice, Señor, que clamemos a ti, que tú vas a responder. Y con esa fe y con esa confianza venimos delante de ti, sabiendo, Señor, que tendremos, Señor amado, la respuesta de parte tuya. Por eso, Señor, te adoramos y te exaltamos y te damos las gracias, Señor, por ese gran amor que tú tienes para con nosotros. En el nombre de Jesús hemos orado. Gracias, Señor. Amén. Gloria sea al Señor. Amén. En estos pasajes, ¿verdad?, encontramos una historia tan hermosa. Pero me gustaría compartir también. Yo he puesto esta pequeña reflexión como tema: no te desesperes, tu respuesta llegará en el tiempo correcto. Muchas veces pasamos por situaciones difíciles en nuestra vida, ¿verdad?, que queremos una respuesta rápido. Queremos una... o no sabemos a dónde ir, o no o a quién acudir. Cuando nosotros ya conocemos del Señor, cuando nosotros ya sabemos dónde ir, ¿verdad?, es lo primero que hacemos. Nuestra primera acción que deberíamos de hacer cuando estamos pasando por un tiempo difícil sería clamar a Dios, buscar a Dios, pedirle a Dios, ya que su palabra dice: clama a mí y yo te responderé y te enseñaré cosas grandes y ocultas que tú no conoces. Pero tal vez es fácil decir Cuando no estoy pasando por un proceso, tal vez es fácil decir, pídele a Dios, clama a Dios, que Él va a tener la respuesta. Pero cuando somos nosotros los que estamos pasando por un proceso, a veces no tenemos ni fuerzas para clamar, para pedir, para tener esa confianza de que la respuesta va a venir. Pero en esta mañana queremos que usted ponga su confianza en el Señor. Y cuando leemos esta palabra, miramos a tres personajes que nos habla acerca de Lázaro, Marta y María. Tres personajes que Dios amaba tanto, tanto como me ama a mí, lo ama a usted, porque Él dio su vida por cada uno de nosotros. Pero en esta historia nos habla de que Lázaro enfermó. Y Marta y María amaban tanto al maestro, habían pasado mucho tiempo con él. Ellos habían escuchado cada historia, habían visto cada milagro que Dios, que Jesús había hecho a muchas personas. Entonces, como en ese momento Jesús no estaba con ellos, y nos dice la palabra que Lázaro enferma. Y la reacción de sus hermanas, lo primero que hacen es enviar a buscar a Jesús. Vaya y díganle a Jesús que Lázaro, al que él ama, está enfermo. Y yo creo que la respuesta que ellas hubieran querido ver era que Jesús de inmediato hubiera venido, porque ellas sabían que Jesús los amaba. Creo que ellas hubieran querido que Jesús en ese momento hubiera dicho, me voy en este momento, como cuando a uno le dice tu mamá o tu papá o alguien está enfermo, lo primero que uno hace, busca cómo llegar donde está su familiar o la persona que uno ama. Pero en este caso no sucedió eso. Dice la palabra que cuando le llegó la noticia a Jesús, que su amigo, al hombre al cual él amaba, que era Lázaro, estaba enfermo, Jesús decide quedarse en el lugar donde él estaba 3 días más. ¿Se imagina el corazón de esas hermanas? ¿Tal vez se sintieron tristes, decepcionadas? Yo no sé cómo se sintieron ellas. Pero solo imagine cómo se sentiría usted o cómo me sentiría yo si la respuesta que queremos no llega en el momento. Pero ahí es donde nosotros tenemos que implementar, y no es fácil decir, espera, espera en Jehová que Él hará. No es fácil, porque como le decía, la respuesta la queremos pronto, ¿verdad? Pero yo creo que en todo proceso que pasamos nosotros, Dios siempre tiene un plan y un propósito para nuestras vidas, porque ahí mismo Él dice, esta enfermedad no es para muerte, sino para que el Hijo de Dios sea glorificado por ella. Qué lindo, ¿verdad? Porque Dios tenía un propósito en esa espera. Él quería que estas mujeres aprendieran a esperar. Y lo difícil que es esperar cuando queremos la respuesta pronto. Pero esta enfermedad, decía el Señor, no es para muerte, sino para que la gloria del Señor fuera notoria para los demás que no habían creído. Jesús ya sabía que Marta, María y Lázaro ya lo conocían.

en el futuro, en lo que cuando él llegara, él ya sabía lo que iba a hacer. Y la espera para estas mujeres y para mismo Lázaro creo que fue difícil. Pero lo que ellas, yo me imagino que ellas querían ir a la respuesta pronto. Pero el Señor estaba listo para llegar en el momento que fuera necesario. Hay un salmo que a mí me encanta, que dice, en el Salmo 43:5 dice, el salmista le dice a su alma, ¿por qué te abates, oh alma mía? Confía en Jehová que Él hará. Nos abatimos en los problemas, en las situaciones que estamos pasando, en los procesos, y eso es normal, porque en nuestra humanidad es normal que nosotros nos angustiemos, nos llegue la aflicción, ¿cómo voy a solucionar? ¿Qué hago? ¿Cómo se me quita la dolencia? ¿A quién clamo? ¿A quién busco? ¿A dónde voy? Pero en esta mañana queremos decirle que el mejor lugar donde podemos ir es a los pies de Cristo. La mejor llamada que podemos hacer es la oración. Clamar a Dios, pedirle al Señor y Él va a tener la respuesta. Porque, como dice, hay una frase que a mí me encanta, ¿habrá algo imposible para Dios? No lo hay. Preguntémonos nosotros en esta mañana, ¿habrá algo imposible para Dios? No lo hay. Tal vez usted está pasando por un proceso difícil, yo no sé de qué será. Tal vez un proceso de enfermedad, una noticia que el médico quizás dio, que le cambió la vida, o quizás una situación en su familia, en el matrimonio, las finanzas, yo no sé. Pero lo que sí puedo asegurarle en esta mañana es que hay una respuesta. Hay alguien que puede ayudarle. Hay alguien que puede solucionarlo. Hay alguien que puede traer esa paz a su corazón. Esa sanidad, esa paz que sobrepasa todo entendimiento, como dice la palabra. Y esa respuesta solo la encontramos en Jesucristo. Podemos buscar la respuesta en muchos lugares, quizás en algún familiar, quizás en nuestra economía, quizás en un médico. Y nos vamos a desilusionar porque quizás no vamos a encontrar la respuesta que nosotros estamos esperando. Pero la respuesta correcta siempre la vamos a encontrar en Jesús. Quizás no en el tiempo que nosotros estamos esperando que llegue, quizás no en el momento que nosotros queremos que llegue, pero la respuesta va a llegar, porque la palabra del Señor es fiel y verdadera. En Hebreos 11:1 tenemos ahí una palabra que dice, es pues la fe la certeza de lo que se espera, la convicción de lo que no se ve, la fe. Pero cuán difícil muchas veces es activar nuestra fe cuando estamos pasando por el proceso. Es fácil decir, ten fe. Yo puedo decirle muy fácil, hermana, hermano, tenga fe, que Dios va a responder. Porque yo puedo asegurarle que muchas veces el Señor ha respondido mis oraciones pronto, pero muchas veces también se ha tardado. Pero no es porque Dios no haya escuchado mi oración, es porque el tiempo de Dios es perfecto y Él sabe cuándo va a llegar. En el momento perfecto, su respuesta va a llegar. Y activar nuestra fe es difícil, pero no imposible. Por eso ahí Hebreos 11:1 nos dice, pues la fe, la certeza de lo que se espera, esperamos la respuesta y la convicción de lo que no se ve. No podemos ver, no podemos saber cuándo Él va a responder. Pero Él lo va a hacer. Como en esta historia de Lázaro, Él llegó. Él llegó, pero cuando llegó, mire lo que hace una de sus hermanas, lo primero que hace. Señor, maestro, si tan solo hubieses estado aquí, como diciéndole, si

0: Tan solo hubieses venido cuando te llamamos. Ella dice, mi hermano no hubiese muerto. Y ahí es cuando el Señor le dice que esa muerte, y le dicen, él no está muerto, él solamente duerme. Y ella le dice, no, pues ya está muerto. Pero Jesús le aseguraba que él no estaba muerto y que esa enfermedad era para darle la gloria al Hijo del Hombre o darle la gloria a Dios. Y ahí es donde dice que en el verso 35 miramos que nos dice que Jesús lloró. Lloró porque vio la incredulidad, la falta de fe quizás, no solo en las hermanas de Lázaro, sino en todos los que estaban llorando por la muerte de Lázaro. Pero miren lo maravilloso, ahí vino la respuesta de Dios cuando Jesús dice, llévenme donde está, donde lo pusieron. Y todavía su hermana le dice, maestro, pero pues ya tiene 3 días, ya huele mal, ya su cuerpo se está descomponiendo, ya no podemos abrir la tumba. Pero él con ese amor les dice, abran la tumba. Él ya había dicho que esa muerte era para glorificar el nombre del Señor, para darle la gloria a Dios y para que los demás creyesen que el poder de Dios era genuino, que en Él está la vida, que Él es la vida. En Él encontramos la vida. Solamente por medio de Jesucristo encontramos la vida. Y Él le ordena a Lázaro y lo llama y le dice, Lázaro, ven fuera. Y dice la palabra del Señor que Lázaro se levantó. Él ya tenía días muerto, pero el Señor le regresó la vida. Y ahí el nombre del Señor fue glorificado. Quizás usted está pasando por un proceso difícil en este momento, no sé cuál sea, y siente quizás que no se va a levantar, que no puede, que es demasiado. Pero tenga fe en el Señor, confíe en el Señor, clame al Señor, que Él puede inyectar vida donde ya no la hay. Porque muchas veces nos sentimos, aunque estemos caminando, aunque estemos respirando, muchas veces nos sentimos muertos espiritualmente. Muchas veces descuidamos la comunión con el Señor. Y eso nos lleva muchas veces a sentirnos muertos. Pero todavía hay esperanza. Todavía el Señor está ahí con los brazos extendidos diciendo, clama a mí, yo estoy aquí, yo te respondo. ¿Cuál es tu necesidad? ¿En qué área quieres que yo trabaje contigo? ¿En qué área quieres que yo te responda? El Señor está presto para oír. El Señor está presto para responder en toda área de nuestra vida. En todo proceso que estemos viviendo, solamente tenemos que venir y clamar y humillarnos a Él, porque solamente Él tiene la respuesta. No busquemos la respuesta en nadie más, en nada más, porque la respuesta solamente la encontramos en Cristo. Marta y María encontraron la respuesta en el Maestro, en Jesús. Él llegó, no al momento que ellas hubiesen querido, pero llegó en el momento perfecto, porque los tiempos de Dios son perfectos. Nuestros tiempos muchas veces son malos, porque nos apresuramos y hacemos cosas quizás que no deberíamos de haber hecho porque nuestros tiempos son malos. Pero el tiempo de Dios es perfecto. Cuando su respuesta llega, es una respuesta en el tiempo perfecto. Así que en esta mañana sé que el tiempo acá es corto y quisiéramos seguir animándole a que siga confiando en el Señor, siga poniendo su confianza en el Señor Jesucristo, pero el tiempo es muy corto en este lugar, y como muchas veces dicen nuestros hermanos, ¿verdad? Vamos a orar al Señor para que nos dé más tiempo, ¿verdad, Manuelío? Para que podamos tener más tiempo y seguir compartiendo la palabra del Señor. Pero muchas gracias por escucharnos y esperemos que esta palabra haya sido de bendición para usted. Seguimos animándole que siga poniendo su confianza en el Señor y que siga esperando. Si su respuesta no ha llegado, tenga por seguro que la respuesta va a llegar, porque el tiempo de Dios es perfecto. El tiempo de Dios nunca llega tarde. Amén. Gloria sea al Señor. Así que esta ha sido la pequeña reflexión de la palabra en esta mañana, y Dios les continúe bendiciendo. Yo voy a pasar el tiempo a mi hermano Elío, ya que solamente tenemos ya creo que 5 minutos, y él quiere comentar algo acerca de esta palabra. Amén.
1: Amén. Es una verdadera enseñanza que nos da esta historia de Lázaro, pues que fue que nació en un pueblito de Betania por Jerusalén, dice ahí su palabra. Y la historia es muy muy bonita, porque nos viene a hacer una reflexión de lo que decía la hermana Mari. Muchas veces nos aferramos a pedir respuestas en otras partes, cuando la respuesta está cerca y a la par de nosotros. Entonces hay que tener muy en cuenta que Lázaro tuvo sufrimiento, todo el mundo lo miraba, pero Dios tenía un propósito para él. Dios ahí había llegado hasta donde llegaron las hermanas, a perder la fe, por decirle, y por desear la confianza en él, porque después de 4 días que estuvo Lázaro muerto, ellas mismas dudaron, que ya no iba a tener vida. Pero para Dios no hay nada imposible, porque él mismo dice ahí en el 40 y su capítulo, en el mismo 11, que en el 40 dice no te he dicho si crees verás la gloria de Dios. Entonces ahí fue una palabra clave para los incrédulos, que pues a través de las circunstancias, la misma gente, vamos a hablar de los ejemplos en el tiempo actual, a veces el proceso es duro, está pero bien cardíaco, decimos aquí en Guatemala, pero Dios tiene un propósito. Incluso en los momentos de sufrimiento debemos de confiar en Dios. Incluso cuando está la aflicción, ahí Dios va a poner su mano y va a dar la solución. Ya se ha pasado 1 mes, 3 meses, pero es el tiempo de Dios, porque a veces lo que no tenemos es paciencia. Amén. Y Dios ahí llegó después de 4 días y le digo, háganme favor, quítenme la piedra, porque voy a que salga Lázaro. Amén. Y mire, después un difunto, porque habló un muerto, y ya después de 4 días ya es un ya huele mal, ya por lo menos a mí, si me pusieran, yo diría, bueno, tendría que usar varios implementos para poder acercarme a él. Pero el perfume de Dios es el que transformó todo ese olor que tal vez se sentía detrás de esa piedra. Esta historia es muy bonita, es bastante larga, pero Queremos inculcar a los amigos. No importa qué proceso estés pasando ahí en tu negocio, en tu empresa, en tu trabajo, en tu familia. Dios llega y a veces no nos damos cuenta cuando los tiempos empiezan a cambiar. Así que te invitamos, pero te invitamos a empezar ya a hacer el cambio, ¿verdad? Porque a veces nos aferramos a mucha gente, no, que ya no va a tener solución, la enfermedad ya no va a estar. Pero ahí dice su palabra, no te he dicho si creyeres, vas a ver todo lo que yo puedo hacer en la humanidad. Así que invitándolos ahí a que tomemos un ejemplo de Lázaro, que llevó un proceso, llevó varias, me imagino que lo miraban y ni atención le ponían, pero Dios estaba ahí con el tiempo necesario. Los tiempos no los podemos hacer nosotros, los tiempos son de Dios. Y queremos aclarar algo: si tu milagro está por venir y aún te vas a desesperar, vas a perder la bendición que está por venir a tu vida. El negocio que estás para implementar, el trabajo que te van a ascender, Dios tiene el tiempo necesario. No van a ser, si Dios nos puso un ejemplo aquí con Lázaro, que después de 4 días, él vino y hizo el milagro, en tu vida va a pasar lo mismo. Así que te invitamos esta mañana a que donde estés, donde vayas, siempre Dios tiene el control. Lo que hablábamos al principio de la programación. Así que gracias a Dios por ponernos atención esta cápsula de su palabra, que esta historia de Lázaro es muy bonita y nos trae varios ejemplos para nuestra vida de hoy en día, y que Dios nos permita entender su palabra. Así que no sé si hay otro comentario más. Tenemos todavía 3 minutos y para poder aprovecharlo.
0: En el verso 25 me gustaría compartir este verso también, que dice: yo soy la resurrección y la vida. El que cree en mí, aunque esté muerto, vivirá. Amén. Como mencionaba yo, ¿verdad? Muchas veces los problemas, las situaciones nos hacen sentir sin vida, que ya no podemos y que morimos. A veces yo, cuando miraba este verso, pensaba que era solo para alguien que ya no respiraba, que ya no tenía vida, ¿verdad? Pero muchas veces las situaciones en nuestra vida nos hacen sentirnos así, muertos en vida. Hay una frase que de repente la usamos: me siento muerto en vida. No sé si usted la ha escuchado, ¿verdad? Pero de repente la decimos. Pero dice el Señor que Él es la vida, así que solamente en Jesucristo podemos encontrar esa vida, no solo vida eterna, sino que mientras estemos aquí en esta tierra, en esta carne, en este cuerpo, solamente en Cristo podemos encontrar esa vida, ese gozo, esa paz que sobrepasa todo entendimiento. Y pues, gloria a Dios, ¿verdad?, que nos ha permitido compartir esta palabra, reflexionar en esta historia de nuestro hermano Lázaro, ¿verdad? Y esperando en el Señor que haya sido de bendición para sus vidas como para nosotros acá también. Primeramente Dios hablando a nuestra vida, que sigamos poniendo nuestra confianza plenamente en Jesucristo. Amén, gloria sea al Señor. Así que, hermano Eliú, no sé si usted va a orar, oramos. Amén. Pues vamos entonces a orar, dando gracias a Dios, ¿verdad?, por esta palabra, y también a la misma vez despidiéndonos de este lugar, mas no de la presencia del Señor. Agradecidos una vez más con el Señor por el tiempo que nos permitió en esta mañana, en esta bendecida radio. Y pues creo que continúan los programas, ¿verdad?, que así usted siga ahí escuchando palabra del Señor, que esta es una vitamina para nuestro cuerpo, para nuestra alma, para nuestro espíritu, que el Señor trae día a día para nuestra vida. Así que oramos al Señor. Amantísimo Dios y Padre, maravilloso Dios, te damos las gracias, Señor, por este tiempo que nos permitiste, Señor, compartir en esta bendecida radio, Señor amado, donde sabemos que muchos, Señor, por medio de este medio, Señor, muchos escucharon tu palabra. Y tu palabra dice que no retorna atrás vacía, Señor, sino que hace para lo que tú la has enviado, para bendecir, para dar vida, mi Dios, para sanar. Tu palabra, Señor, ha de germinar en cada corazón, Señor. Tú harás lo que tienes que hacer, mi Dios, en cada corazón. Oramos, Señor, por a cada uno que escuchó y los que van a escuchar tu palabra, Padre eterno. Por aquellos que estén enfermos, Señor, que tú traigas sanidad a sus cuerpos. Por aquellos que quizás estén pasando por depresión, Padre eterno, que tú traigas, Señor, sanidad, mi Dios, a sus mentes, a sus corazones. Por aquellos que están pasando por diferentes dificultades, Señor, en sus vidas, Padre, quizás la familia, los negocios, Señor, enfermedades, Padre eterno. En el nombre de Jesús clamamos a ti. Nos unimos, Señor, en ese clamor de cada uno de nuestros hermanos, Señor, de nuestros amigos, Señor, que estén clamando a ti por una respuesta, Padre. Pon esa paz en ellos, Señor, que ellos puedan aprender a esperar, Señor, en tu respuesta, porque sabemos que tu respuesta va a llegar. En el tiempo perfecto va a llegar, Señor, porque tus tiempos son perfectos, Padre. Oramos, Señor, por cada necesidad, Padre, y bendecimos sus vidas, Padre Santo, porque sabemos, Señor amado, que tu amor es infinito, que tu misericordia está, Señor, sobre cada uno, Padre eterno. Oramos por esta radio, oramos, Señor, por nuestros hermanos, Señor, que conducen esta radio, Padre, que tú sigas bendiciendo sus vidas, que sigas, Señor, proveyendo, supliendo, Señor, todo lo que se necesite para que esta radio continúe, Señor, mi Dios, para que tu palabra pueda seguir siendo, Señor, predicada en este lugar y pueda llegar a cada vida, Señor, en el nombre de Jesús. Te damos la gloria, la honra y la alabanza solamente a ti. Nos despedimos de este lugar, Señor, pero no de tu presencia. Sabemos, Señor, que bajo el abrigo tuyo, bajo tus alas, estamos seguros, Padre. En el nombre de Jesús. Gracias, Padre, gracias, Hijo y Espíritu Santo. Amén. Gloria sea al Señor.
1: Amén. Que el Señor les bendiga y derrame bendiciones en sus labores, todas las actividades que usted realice hoy. Primero ponga a Dios en primer lugar para que Dios tenga el control. Desde aquí saludamos a hermano Rocael de León, ya que él nos manda ahí un saludo. Queremos agradecer su sintonía, hermano Rocael, y que Dios bendiga a su familia también. Así que Dios bendiga a todos y nos estaremos encontrando a la siguiente semana, de domingo de 11 a 12, si Dios así le place. Con permiso.

Jehová, de mañana oirás mi voz. De mañana me presentaré delante de ti y esperaré. Salmo 5:3. 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

12:24, mis amados hermanos. Ya estamos una vez más con ustedes para llevarles este bendecido programa Radio Maranata 1180 AM, llegando en su amable hogar. Mis amados hermanos, gracias a cada uno de ustedes por su fiel sintonía. Así, mis amados hermanos, estamos para servirles en esta hora de la tarde. Mis amados hermanos, si usted desea llamarnos para solicitar su alabanza, ¿en dónde, en qué zona nos está escuchando en esta hora de la tarde? Llámanos, mis amados hermanos, al 3297-3741, 3297-3741. Está totalmente disponible en esta hora de la tarde, mis amados hermanos.

así bendecimos la vida de nuestro hermano allá en la zona 25. Muchas bendiciones, hermano Clementino González. Saludos cordiales. Allá se encuentra nuestro hermano en esta hora de la tarde escuchando, dice acá, escuchando juntamente con mi familia, dice nuestro hermano Clementino González. Muchas bendiciones, mis amados hermanos, allá en la zona 25. Saludos cordiales a toda su amada familia en esta hora de la tarde. También nos ha solicitado una preciosa, dos preciosas alabanzas. Claro que sí, también salúdame a toda la audiencia, también un saludo a nuestro hermano Wilmer Omar, dice nuestro hermano Clementino González. Así que hermano Wilmer, si nos está escuchando, recibe ese cordial saludo de nuestro hermano Clementino González, ya que nuestros hermanos allá están en sintonía en esta hora de la tarde. Gracias, mis amados hermanos. Ya entre unos breves minutos estaremos incluyendo su alabanza, que es de mucha bendición. 3297-3741. 3297-3741. También nos puede dejar su mensaje por vía WhatsApp. Acá vamos a estar dando lectura a su mensaje, mis amados hermanos. También bendecir la vida de nuestro hermano Rocael. Muchas bendiciones, hermano Rocael de León, en esta hora de la tarde. Hermana Emérita Santos, muchas bendiciones allá en Tierra Nueva 2, nos está escuchando nuestra hermana Emérita Santos. Nuestra hermana Dora Gómez también, muchas bendiciones en esta hora de la tarde. También queremos enviar un cordial saludo allá nuestra hermana Azanet, muchas bendiciones a nuestra hermana Azanet. Saludos cordiales desde acá en cabina de Radio Maranata, desde la ciudad capital de Guatemala. Le enviamos un cordial saludo allá en Cuauhtémoc, Chihuahua, México, donde está nuestra hermana Azanet en esta hora de la tarde. También bendecimos la vida de su querido padre. Allá están nuestros hermanos Raimundo Delgado, nuestro hermano Raimundo. Saludos cordiales en esta hora de la tarde, y a su querida madre, hermana Abigail Muñiz. Muchas bendiciones en esta hora de la tarde. Saludos cordiales, mis amados hermanos, mis amadas hermanas, en esta hora de la tarde. Así seguimos escuchando más cantos de bendición. También bendecimos la vida de nuestro hermano Fabio Gómez. Muchas bendiciones, hermano Fabio, allá en Aldea El Durazno, Chinautla, nos está escuchando nuestro hermano Fabio Gómez en esta hora de la tarde. Seguimos escuchando más cantos de bendición. Dice esta hermosa alabanza, hallé un buen amigo.

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Amén, mis amados hermanos, qué hermosa alabanza hemos escuchado. Dime por qué estás triste, dice esa alabanza. Qué hermosa alabanza, mis amados hermanos. Sabemos que nuestro Señor Jesucristo está con nosotros en cada momento, mis amados hermanos. Él nunca nos deja y nunca nos dejará. Si usted está triste, solo pídele a Dios que Dios le dé esa fortaleza, mis amados hermanos. Dice en Josué 1:9, mira que te mando que te esfuerce y seas muy, muy valiente. No tema ni desmaye, porque Jehová tu Dios estará contigo donde quiera que tú vayas. Dice en Josué 1:9, ese es el versículo que debemos de agarrarnos de la mano del Señor, mis amados hermanos. 12:51, mis amados hermanos. Así que estamos saludando a todos los fieles oyentes en diferentes lugares en esta hora de la tarde. Bendecimos la vida de nuestra hermana Alejandra allá en la zona 12. Muchas bendiciones a nuestra hermana Alejandra que me en esta hora de la tarde allá en la zona 12 nos está escuchando nuestra hermana Alejandra. Bendecimos la vida de toda su amada familia en esta hora de la tarde. Gracias por estar en sintonía de su programación Radio Maranata, llevándoles alabanza de mucha bendición. Esperamos su comunicación, mis amados hermanos, ya que tenemos tiempo para poder complacer con su alabanza. Tenemos tiempo hasta las 3:15. 15 horas viene su programa radial de nuestro hermano siervo del Señor Eddie Ernesto Chinchilla Torres, con el programa radial Una Luz al Final del Túnel. Una Luz al Final del Túnel, de 3 a 4 de la tarde, de 3 a 4 de la tarde, y después de 4 a 5, Milagros Vigentes con nuestro hermano Raimul, nuestro hermano siervo del Señor allá, nuestro hermano Jacinto Raimundo de León ahí. Así que nuestro hermano Jacinto Raimundo de León con el programa radial Milagros Vigentes. Y de 5 a 7 de la noche viene su programa radial de nuestro hermano José Manuel Estayul. Nuestro hermano José Manuel Estayul estará con su programa radial de 5 a 7 de la noche con su programa radial Porque el reino de Dios no es comida ni bebida, sino justicia, paz, gozo en el Espíritu Santo. Romanos 14:17. Ahí nuestro hermano, ya que nuestros hermanos estarán llevando estos bendecidos programas el transcurso el día de hoy, mis amados hermanos. Así que muchas gracias a cada uno de ustedes por esa fiel sintonía. Seguimos escuchando más cantos de bendición en esta hora, mis amados hermanos. Vamos a escuchar esta hermosa alabanza, Te Glorificaré. También saludamos a nuestros hermanos allá en la zona 14, allá en la zona 15, en la zona 13. Muchas bendiciones en esta hora de la tarde, 12:54.

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1: Es la una, con 30 minutos. 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
2: Padre Celestial, te damos gracias por las múltiples bendiciones que has derramado sobre nosotros. Te pedimos, Señor, que al estudiar tu palabra este día, tu Espíritu Santo se acerque a nosotros y nos dé mentes claras y corazones dispuestos a recibir la semilla de la verdad. Te lo pedimos en el precioso nombre de tu Hijo, Cristo Jesús. Amén. Quiero extenderle un saludo muy cordial a todos aquellos que nos acompañan en nuestra reunión de hoy. Estamos muy contentos de tenerles con nosotros. También quiero extenderle un saludo muy cordial a aquellas personas que nos están viendo en las pantallas de televisión en los diferentes países de habla hispana. Estamos muy contentos de que nos estén acompañando en el día de hoy. El título de nuestro tema de hoy es La generación de Enoch. Y quiero comenzar describiendo cómo será el grupo de personas que vivirán en este mundo inmediatamente antes de la segunda venida de Jesús. Quiero que noten que los que vivirán en este planeta tendrán tres características básicas. Quiero leer en primer lugar Apocalipsis el capítulo 12 y el versículo 17. Allí hallamos dos de las tres características. Dice allí en Apocalipsis 12 y el versículo 17 lo siguiente: entonces el dragón se llenó de ira contra la mujer y se fue a hacer guerra contra el resto de la descendencia de ella, los que guardan los mandamientos de Dios y tienen el testimonio de Jesucristo. Notamos aquí que el dragón va a estar airado con el pueblo de Dios, con el remanente final. Y en realidad tienen dos características principales. Dice en la última parte del versículo que guardan los mandamientos de Dios y en segundo lugar tienen el testimonio de Jesucristo. Ahora, yo creo que no tenemos problemas con lo que significa la expresión los mandamientos de Dios. Son los 10 mandamientos de Dios. Pero ¿qué significa el testimonio de Jesucristo? Vamos en nuestras Biblias a Apocalipsis, el capítulo 19 y el versículo 10. Apocalipsis 19 y el versículo 10, donde hallamos una explicación de lo que es el testimonio de Jesucristo. Dice allí, está hablando Juan: yo me postré a sus pies para adorarle. Es decir, se le aparece un ángel y Juan siente el impulso de adorarlo. Y él me dijo: mira, no lo hagas. Yo soy consiervo tuyo y de tus hermanos que tienen el testimonio de Jesús. Adora a Dios, porque el testimonio de Jesús es el espíritu de la profecía. Notamos entonces que el testimonio de Jesús es el espíritu de profecía. Y la razón por la cual se llama espíritu de profecía es porque el don de profecía es uno de los dones que imparte el Espíritu Santo. Es decir, el remanente final que Satanás va a odiar va a ser odiado por dos razones. Número uno, porque guardan los mandamientos de Dios, y en segundo lugar, porque tienen el don de profecía o el testimonio de Jesucristo. Pero hay una tercera característica que queremos notar en cuanto a esa generación final que va a vivir en este mundo. Apocalipsis, el capítulo 14 y el versículo 12, tiene esa característica. En realidad, se repite una de las características que ya vimos y se añade otra. Dice en Apocalipsis 14 y el versículo 12 lo siguiente: aquí está la paciencia de los santos, los que guardan los mandamientos de Dios y la fe de Jesús. Quiero que noten que la generación final Según esto, va a tener la fe de Jesús, además de guardar los mandamientos de Dios. Es decir, que la generación final que vivirá en este mundo tendrá tres características básicas. Uno, guardarán los mandamientos de Dios. Dos, tendrán el don de profecía, que es el testimonio de Jesucristo. Y en tercer lugar, dice que tendrán la fe de Jesús o guardarán la fe de Jesús. Ahora, a fin de entender esta generación final, necesitamos regresar a los días antes del diluvio, porque vamos a encontrar que la generación antes del diluvio ilustra la generación que existirá al final de la historia. Lo primero que quiero que notemos en cuanto a la generación antes del diluvio es que había dos grupos. El primer grupo eran los impíos y el segundo grupo constituía los justos. En realidad, estos dos grupos los hallamos mencionados en Génesis, el capítulo 4, donde está la genealogía de Caín, de los impíos, y en Génesis 5 tenemos la genealogía de los justos. Ahora, quiero que notemos la condición del mundo inmediatamente antes del diluvio. Dice en Génesis, el capítulo 6 y el versículo 5, lo siguiente en cuanto a la condición moral del mundo. Y leo: y vio Jehová que la maldad de los hombres era mucha en la tierra, y que todo designio de los pensamientos del corazón de ellos era de continuo solamente el mal. Noten aquí que nos dice que el mundo estaba casi completamente desmoralizado. De continuo, los seres humanos pensaban solamente en el mal. Y por lo tanto, Dios, en Génesis 7 y el versículo 23, describe que iba a destruir al planeta Tierra. Iba a destruir a aquellos que estaban violando los principios morales de Dios. Hemos visto antes del diluvio la perspectiva de los impíos. El mundo estaba desmoralizado y por lo tanto Dios dijo: voy a destruir a los impíos. Pero ¿qué diríamos de los justos? Quiero que notemos que en realidad antes del diluvio había dos diferentes grupos de justos. Había una sola categoría de impíos, los que fueron destruidos en el diluvio. Pero había dos categorías de justos antes del diluvio. Y ya van a entender lo que estoy diciendo. Voy a leer ahora varios versículos o porciones de versículos que hallamos en Génesis, el capítulo 5. Vamos a notar la primera categoría de justos que vivían antes del diluvio. Dice en Génesis 5:5: y fueron todos los días que vivió Adán 930 años y murió. En el versículo 8 dice: y fueron todos los días de Set 912 años y murió. Dice en el versículo 11: y fueron todos los días de Enos 905 años y murió. Versículo 14: y fueron todos los días de Cainán 910 años y murió. Versículo 17: y fueron todos los días de Maalaleel 895 años y murió. Versículo 20: y fueron todos los días de Jared 962 años y murió. En el versículo 27 dice: fueron pues todos los días de Matusalén 969 años y murió. En el versículo 31 dice: y fueron todos los días de Lamec 777 años y murió. Y finalmente en Génesis 9:29 dice: y fueron todos los días de Noé 950 años y murió. La primera categoría de justos que vivían en el mundo antes del diluvio fueron aquellos que pertenecían al linaje santo y que murieron. Pero hubo una segunda categoría de ser justo que vivió antes del diluvio. Notemos lo que dice en Génesis, el capítulo 5 y el versículo 24, sobre esta segunda categoría de persona justa. Dice allí en Génesis 5:24 lo siguiente: caminó pues Enoc con Dios y desapareció porque le llevó Dios. Fíjese que en toda la genealogía que leímos, los diversos versículos, dice y murió, y murió, y murió, y murió. Pero aquí encontramos un personaje que cabe dentro de otra categoría. Dice que no caminó con Dios y desapareció porque lo llevó Dios. Ahora, en el libro de los Hebreos, el capítulo 11 y el versículo 5, se amplía lo que leímos en Génesis 5:24. Aquí vamos a encontrar que Enoc no murió. Dice allí en Hebreos 11 y el versículo 5: por la fe, Enoc fue traspuesto para no ver muerte, y no fue hallado, porque lo traspuso Dios, y antes que fuese traspuesto, tuvo testimonio de haber agradado a Dios. Noten que nos dice que Enoc no sufrió ni siquiera la muerte física. Dios lo traspuso

Pues, y luego tenemos a Enoc, que fue trasladado al cielo de entre los vivos. Resulta obvio que Enoc estaba en una categoría especial, porque solamente él fue trasladado al cielo de entre los vivos. Inmediatamente nos preguntamos, ¿por qué será que Enoc fue traspuesto al cielo sin ver la muerte, mientras que todos los otros héroes pasaron por la experiencia de la muerte y resucitarán cuando Jesús venga, porque eran fieles? Bueno, quiero decirles que en la Biblia Enoc se menciona solamente en 4 pasajes. Así que si vamos a descubrir por qué Enoc estaba en una categoría especial y por qué Dios lo traspuso al cielo, vamos a tener que descubrir la razón en estos 2 pasajes. Quiero mencionarles, estos pasajes son cortos, no tienen aparentemente mucha información, pero en realidad, cuando miramos estos pasajes con cuidado, podemos descubrir muchas cosas en cuanto a Enoc. El primer pasaje es el que acabamos de leer, Génesis 5 y el versículo 21 al 24, a donde se nos dice que Dios llevó a Enoc porque Enoc caminó con él. El segundo texto está en Lucas 3 y el versículo 37. No se dice mucho aquí en cuanto a Enoc, sencillamente se menciona en la genealogía de Jesús. El tercer texto donde se menciona a Enoc es en Hebreos, el capítulo 11 y el versículo 5, donde acabamos de leer de que Dios lo traspuso, que no vio la muerte, y que antes de que Dios lo traspusiera, agradó a Dios. El último pasaje a donde se menciona Enoc es en el libro de Judas, ese librito que se encuentra inmediatamente antes de Apocalipsis, los versículos 14 y 15 de Judas. Pareciera que la Biblia no tiene mucho que decir de Enoc. Imagínense, solamente 4 lugares en la Biblia: Génesis 5, 21 al 24, Lucas 3, 37, Hebreos 11, 5 y Judas 14 y 15. Pero no nos engañemos. A pesar de que se menciona en pocos versículos, cuando examinamos con cuidado lo que dicen estos versículos, descubrimos muchas cosas en cuanto a Enoc y sabemos por qué razón es que Dios lo traspuso de entre los vivos cuando todos los demás pasaron por la experiencia de la muerte. Al examinar estos pasajes, descubrimos 4 cosas claves en cuanto a Enoc. En primer lugar, vamos a encontrar que Enoc caminó con Dios. En segundo lugar, vamos a encontrar que dice que Enoc agradó a Dios. En tercer lugar, vamos a encontrar que Enoc tuvo fe en Dios. Y en cuarto lugar, vamos a encontrar que Enoc tenía el testimonio de Jesucristo o el don de profecía. Examinemos nuevamente los versículos claves que nos demuestran estas 4 características. El primer texto es Génesis 5 y el versículo 24, donde nos dice, primera característica, que Enoc caminó con Dios. Dice allí en Génesis 5, 24 lo siguiente: caminó pues Enoc con Dios y desapareció porque le llevó Dios. Noten entonces que Enoc caminó con Dios. Segunda característica, Hebreos 11 y el versículo 5. Ya lo leímos, pero ahora quiero recalcar estas 4 características. Dice allí en Hebreos 11, 5, por la fe Enoc fue traspuesto para no ver muerte y no fue hallado, porque lo traspuso Dios. Y ahora escuchen, y antes que fuese traspuesto, tuvo testimonio de haber agradado a Dios. Fíjense que la primera característica es que caminó con Dios.
La segunda característica es que

agradó a Dios. Notemos la tercera característica. Se halla en Hebreos, el capítulo 11 y el versículo 6. Acabamos de leer que Enoc agradó a Dios antes de ser traspuesto. Ahora note lo que dice Hebreos 11:6. Pero sin fe es imposible agradar a Dios, porque es necesario que el que se acerca a Dios crea que le hay y que es galardonador de los que le buscan. Así que noten que Enoc agradó a Dios, y sin fe es imposible agradar a Dios. Es decir, Enoc tenía fe. La cuarta característica, como les mencioné, la hallamos en Judas, el versículo 14 y 15. Saben ustedes que Enoc es el primer personaje en la Biblia que se menciona que haya tenido el don de profecía o el testimonio de Jesucristo. Quiero leer Judas 14 y 15, a donde se habla de Enoc como profeta. Dice allí: de estos también profetizó Enoc, séptimo desde Adán, diciendo: he aquí, vino el Señor con sus santas decenas de millares para hacer juicio contra todos y dejar convictos a todos los impíos de todas sus obras impías que han hecho impíamente, y de todas las cosas duras que los pecadores impíos han hablado contra él. Quiero que noten la primera frase del versículo 14. Hablando de los impíos, dice: de estos también profetizó Enoc. Si profetizó, tiene que haber sido profeta. Así que vemos cuatro características en cuanto a Enoc. Número uno, caminó con Dios. Número dos, agradó a Dios. Número tres, tuvo fe en Dios. Y número cuatro, poseía el don de profecía, o lo que la Biblia llama el testimonio de Jesucristo. Ahora vamos a examinar cada una de estas características, porque como les mencioné, solamente tenemos unos pocos versículos en cuanto a Enoc. Pero cuando miramos en el resto de la Biblia lo que significa caminar con Dios, lo que significa agradar a Dios, lo que significa tener fe en Dios y lo que significa el testimonio de Jesucristo, en otros pasajes fuera de los que mencionan a Enoc, captamos un cuadro de la razón por la cual Enoc estaba en una categoría especial. Y por esa categoría especial, por esas características especiales, Enoc fue trasladado de entre los vivos, mientras que todos los demás pasaron por la experiencia de la muerte. Preguntémonos entonces, en primer lugar, ¿qué significa caminar con Dios? La característica primera de Enoc. ¿Qué significa caminar con Dios? Vamos a buscar en nuestras Biblias el libro de Amós, el capítulo 3 y el versículo 3. Vamos a examinar versículos de la Biblia que hablan sobre lo que significa caminar con Dios. Así vamos a ampliar el sentido en que Enoc caminó con Dios. Dice en Amós 3 y el versículo 3: andarán dos juntos si no estuvieren de acuerdo. Ahora, debo decirles que cada vez que la versión del 60, que es la que estoy usando yo, usa la palabra andar, en realidad es la palabra caminar. Se puede traducir caminar. Así que este versículo dice: caminarán dos juntos si no estuvieren de acuerdo. Notamos entonces que si Enoc caminó con Dios, tenía que estar de acuerdo con el corazón de Dios. Ahora, saben que muchas veces en el Antiguo Testamento, cuando se menciona caminar con Dios, se vincula con guardar los mandamientos de Dios. Noten, por ejemplo, Deuteronomio 10 y los versículos 12 y 13. Deuteronomio 10 y los versículos 12 y 13.
y 13. Quiero que noten las diferentes palabras que se conectan o se vinculan, que tienen que ver con caminar con Dios. Dice allí: ahora pues, Israel, ¿qué pide Jehová de ti? Sino que temas a Jehová tu Dios, que andes en todos sus caminos. Se podría traducir, aunque es redundante, que camines en todos sus caminos, y que lo ames, y sirvas a Jehová tu Dios con todo tu corazón y con toda tu alma. Y ahora escuchen: que guardes los mandamientos de Jehová y sus estatutos que yo te prescribo hoy, para que tengas prosperidad. Noten los términos sinónimos en este pasaje. Habla de caminar con Dios, habla de amar a Dios, servir a Dios, y habla de guardar los mandamientos de Dios. Es decir, caminar con Dios significa amarle, significa temerle, significa guardar sus santos mandamientos. Otro texto donde se vincula el guardar los mandamientos con el caminar con Dios es Deuteronomio 13 y el versículo 4. Deuteronomio 13, 4. Dice allí: en pos de Jehová vuestro Dios andaréis. Nuevamente se puede traducir: caminaréis. Ahora escuchen: a él temeréis, guardaréis sus mandamientos, y escucharás su voz, a él serviréis y a él seguiréis. Fíjense todas las palabras sinónimas. Caminar con Dios significa temerle, significa guardar sus mandamientos, significa escuchar su voz, significa servirle y significa seguirle. Nuevamente notamos que caminar con Dios se conecta con la idea de guardar la santa ley de Dios, con la obediencia a Dios. Notemos algunos textos más del Antiguo Testamento antes de leer un pasaje en el Nuevo. El Salmo 78 y el versículo 10. Salmo 78 y el versículo 10. Está hablando aquí del pueblo de Israel, de la rebelión del pueblo de Israel. Y dice aquí, en cuanto a ellos: no guardaron el pacto de Dios, ni quisieron caminar en su ley o andar en su ley. Fíjense nuevamente la idea de caminar en la ley de Dios, de guardar los mandamientos de Dios. Noten el Salmo 119 y el versículo 1. El primer versículo del Salmo más largo de la Biblia dice lo siguiente: bienaventurados los perfectos de camino, los que andan o caminan en la ley de Jehová. Fíjese que en todos estos versículos se conecta la idea de caminar con Dios con guardar su ley, con servirle, con seguirle, con obedecerle. Ahora examinemos un pasaje muy hermoso del Nuevo Testamento. Primera de Juan, el capítulo 2 y el versículo 3 al 6. Primera de San Juan, el capítulo 2 y el versículo 3 al 6. Noten nuevamente cómo se conecta la idea de caminar con Dios con la idea de guardar los mandamientos de Dios. Dice allí: y en esto sabemos que nosotros le conocemos, si guardamos sus mandamientos. El que dice yo le conozco y no guarda sus mandamientos, el tal es mentiroso y la verdad no está en él. Pero el que guarda su palabra, en este verdaderamente el amor de Dios se ha perfeccionado. Por eso sabemos que estamos en él. Y ahora note la última parte, el versículo 6. El que dice que permanece en él debe andar o caminar como él caminó o como él
anduvo. Noten nuevamente la idea de guardar los mandamientos y cómo se conecta con la idea de caminar como él caminó. Es decir, la primera característica de Enoch es que caminó con Dios. Pero al examinar otros textos de la Biblia, notamos que caminar con Dios significa obedecerle, significa guardar sus mandamientos, significa temerle, significa seguirle, significa hacer lo que Dios dice. Es decir, Enoch caminó con Dios en el sentido de que él obedeció a Dios. Él guardó los mandamientos de Dios. Ahora notemos la segunda característica de Enoch. Dice, como leímos anteriormente, que Enoch, antes que fuese traspuesto, agradó a Dios. Ahora yo quiero que ustedes noten que agradar a Dios también se conecta con hacer la voluntad de Dios y con guardar la ley de Dios. Note lo que dice Primera de San Juan, el capítulo 3 y el versículo 22. Primera de San Juan, el capítulo 3 y el versículo 22. Dice allí: y cualquier cosa que pidiéremos, la recibiremos de él. Y ahora escuchen por qué. Porque guardamos sus mandamientos, y ahora escuchen, y hacemos las cosas que son agradables delante de él. Fíjense cómo se conecta hacer lo que es agradable delante de Dios con la idea de guardar sus mandamientos. Es decir, cualquier cosa que le pedimos a Dios, él nos la da porque guardamos sus mandamientos, que es lo mismo que hacer lo que es agradable delante de él. Noten también San Juan 8 y el versículo 29. Aquí se está hablando de Jesús. Es más, Jesús es el que está hablando. Y dice lo siguiente: porque el que me envió conmigo está. Es decir, el Padre. No me ha dejado solo el Padre. ¿Y por qué el Padre no lo dejó solo? Dice: porque yo hago siempre lo que le agrada. Fíjense nuevamente la idea de que agradar a Dios significa hacer lo que Dios quiere que hagamos. Significa guardar sus mandamientos, según vimos en 1 de San Juan 3, 22. Noten también Romanos el capítulo 8 y los versículos 7 al 9. Romanos 8, 7 al 9. ¿Saben que en la Biblia los que viven conforme a la carne son los que pisotean la ley de Dios, mientras que los que viven conforme al Espíritu son los que obedecen la ley de Dios? Fíjense lo que dice Romanos 8, 7 y 9. Dice el apóstol Pablo: por cuanto los designios de la carne son enemistad contra Dios. Y ahora escuchen: porque no se sujetan a la ley de Dios, ahí están los mandamientos, no se sujetan a la ley de Dios, ni tampoco pueden. Y ahora escuchen: y los que viven según la carne no pueden agradar a Dios. Es decir, los que viven conforme a la carne no se sujetan a la ley de Dios, y por lo tanto no pueden agradar a Dios. ¿Saben ustedes que el apóstol Pablo nos describe las obras de la carne en el libro de Gálatas, el capítulo 5? Y mirando con cuidado esta lista, nos damos cuenta que cada uno de los pecados que él menciona es una violación de uno de los 10 mandamientos. Estas son las cosas que menciona: adulterio, fornicación, inmundicia, lascivia, idolatría, hechicerías, enemistades, pleitos, celos, iras, contiendas, disensiones, herejías, envidias, homicidios, borracheras, orgías y cosas semejantes a estas.
Si tuviéramos tiempo, analizaríamos cada una de estas palabras y nos daríamos cuenta que las obras de la carne son violaciones de la ley de Dios, porque la carne no se sujeta a la ley de Dios, ni tampoco puede. Quiero leerles una cita que encontramos en Patriarcas y Profetas, página 72. Este es nuestro otro libro texto, además del libro de Génesis, en este seminario. Habla aquí sobre cómo fue el caminar de Enoch con Dios. Dice la autora: el caminar de Enoch con Dios no era en arrobamiento o en visión, sino en el cumplimiento de los deberes de su vida diaria. No se aisló de la gente, convirtiéndose en ermitaño, pues tenía una obra que hacer para Dios en el mundo, en el seno de la familia y en sus relaciones con los hombres. Ora como esposo o padre, ora como amigo o ciudadano, fue firme y constante siervo de Dios. Hemos visto entonces que Enoch caminó con Dios, que se conecta con guardar los mandamientos de Dios. Nos dimos cuenta que también agradó a Dios, que se vincula al igual con guardar la ley de Dios, con obedecer la voluntad de Dios. Pero Enoch tenía una tercera característica. Enoch tenía fe. Note lo que dice en Hebreos el capítulo 11 y el versículo 1 sobre lo que es la fe. Nos dimos cuenta en Hebreos 11:6 que dice que sin fe es imposible agradar a Dios. Y en el versículo anterior dice que Enoch agradó a Dios. Ahora, si Enoch agradó a Dios y sin fe es imposible agradar a Dios, entonces Enoch era un hombre de gran fe. Pero surge la pregunta: ¿qué es la fe que tuvo Enoch? ¿En qué tuvo fe? Note en Hebreos el capítulo 11 y el versículo 1, a donde tenemos la definición de la fe que tenía Enoch. Dice allí: es pues la fe la certeza de lo que se espera, la convicción de lo que no se ve. Ahora inmediatamente nos preguntamos: ¿qué es lo que estaba esperando Enoch? ¿Qué es lo que Enoch no podía ver con sus ojos, que podía ver a través de la fe? No cabe duda alguna, como hemos estudiado en un tema anterior, de que Enoch miraba hacia la ciudad cuyo constructor y artífice era Dios. Aunque el cuerpo de Enoch estaba en la tierra, aunque cumplía todos los deberes diarios fielmente, aunque buscaba agradar a Dios a cada instante, aunque guardaba los mandamientos de Dios mientras caminaba en la tierra en la voluntad de Dios, el cuerpo de Enoch estaba en la tierra, pero su mente estaba en el cielo. Él miraba hacia la ciudad que él esperaba en el futuro. Él tenía la convicción de que ese mundo era real, aunque no lo podía ver con sus ojos físicos. Es decir, tenía fe en el reino venidero. Anhelaba estar con Jesús en esa patria. No podía concebir de caminar más en este mundo espiritualmente con Dios. Quería caminar en la santa ciudad físicamente con Dios. En Patriarcas y Profetas, la página 75, encontramos la declaración de la misma autora sobre la experiencia de Enoch. Dice allí: pero el corazón de Enoch estaba puesto en los tesoros eternos. Fíjense eso, el corazón de Enoch estaba puesto en los tesoros eternos. Había contemplado la ciudad celestial. Había visto al rey en su gloria en medio de Sion. Su mente, su corazón y su conversación se concentraban en el cielo. Cuanto mayor era la iniquidad prevaleciente, tanto más intensa era su nostalgia
del hogar de Dios. Mientras estaba aún en la tierra, vivió por la fe en el reino de luz. Entonces estamos viendo que la generación final que vivirá en este mundo tendrá las mismas características que Enoch. Es decir, será un grupo que caminará con Dios, que significa que guardarán su ley. Será un grupo que agradará a Dios. Es decir, no van a vivir conforme a la carne, sino conforme al Espíritu. No van a contrariar la ley de Dios, sino que van a guardar la santa ley de Dios. Y nos hemos dado cuenta que también van a tener la fe que tenía Enoch. Se van a cansar de este mundo. No pueden concebir de vivir un solo día más aquí sin estar en la patria con Jesús. Pero Enoch poseía una cuarta característica, la que se menciona en Judas 14 y 15. Enoch tenía el testimonio de Jesucristo. Enoch tenía, en otras palabras, el don de la profecía. Lo vimos en el libro de Judas, los versículos 14 y 15, donde dice que Enoch fue séptimo desde Adán y profetizó en cuanto a la maldad del mundo y cómo el mundo iba a ser destruido por causa de esa maldad. Nuevamente dice en Judas 14 y 15 lo siguiente: de estos también profetizó Enoch, séptimo desde Adán, diciendo: he aquí vino el Señor con sus santas decenas de millares para hacer juicio contra todos y dejar convictos a todos los impíos de todas sus obras impías que han hecho impíamente y de todas las cosas duras que los pecadores impíos han hablado contra él. Noten que no solamente vivía Enoc una vida santa, sino a través del don de profecía desenmascaró y amonestó al mundo por causa de su maldad y le advirtió al mundo que cambiaran sus caminos por el poder de Dios, o si no, Dios iba a venir en juicio en contra de ellos. En el libro Patriarcas y Profetas, la página 73, encontramos esta declaración en cuanto al don profético que tenía Enoch. Dice: por medio de santos ángeles, Dios reveló a Enoch su propósito de destruir al mundo mediante un diluvio, y también le hizo más manifiesto el plan de la redención. Mediante el espíritu de profecía, lo llevó a través de las generaciones que vivirían después del diluvio y le mostró los grandes eventos relacionados con la segunda venida de Cristo y el fin del mundo. Es decir, Enoch caminó con Dios. Enoch agradó a Dios. Enoch tenía fe en Dios. Enoch tenía el don de profecía. Su vida santa desenmascaraba el pecado de la civilización de aquella época, y bajo inspiración del espíritu de profecía habló en contra del pecado y llamó al mundo a arrepentirse. En la misma página 75 de Patriarcas y Profetas encontramos esta declaración: bienaventurados los de limpio corazón, porque ellos verán a Dios. Durante 300 años Enoch buscó la pureza del alma para estar en armonía con el cielo. Durante 3 siglos caminó con Dios. Día tras día anheló una unión más íntima. Esa comunión se hizo más y más estrecha hasta que Dios lo llevó consigo. Había llegado al umbral del mundo eterno, a un paso de la tierra de los bienaventurados. Se le abrieron los portales y, continuando su caminar con Dios, tanto tiempo proseguido en la tierra, entró por las puertas de la santa ciudad, fue el primero de los hombres que llegó allí. Ahora hemos hablado sobre Enoch. Ahora quiero dedicar los minutos que nos quedan para hablar de la generación final que vivirá en este mundo. ¿Saben ustedes que Enoch es un símbolo o una ilustración de aquellos que vivirán en este mundo en los últimos días?
Comenzamos nuestro estudio esta noche leyendo algunos versículos de Apocalipsis 12 y 14. Nos dimos cuenta en Apocalipsis 12, 17 que el dragón se airó contra el remanente de la simiente de la mujer porque guardaban los mandamientos de Dios y tenían el testimonio de Jesús, que es el don de profecía, dos de las características que tenía Enoc. Y en el capítulo 14 y el versículo 12 nos dimos cuenta que la generación final que vivirá en este mundo va a tener la fe, no cualquier clase de fe, sino la fe que tenía Jesús. En Mateo 24, 37 al 39, tenemos nosotros una indicación clara de que lo que existió antes del diluvio va a suceder de nuevo al final de la historia. Dice allí, en Mateo 24, 37 al 39, mas como los días de Noé, así será la venida del Hijo del Hombre. Porque como en los días antes del diluvio, estaban comiendo y bebiendo, casándose y dando en casamiento, hasta el día en que Noé entró en el arca, y no entendieron hasta que vino el diluvio y se los llevó a todos. Así será también la venida del Hijo del Hombre. Noten que aquí se hace un paralelo, nuestro Señor Jesucristo lo hace, entre el mundo antes del diluvio y el mundo que va a existir antes de la segunda venida de Jesús. Al igual que el mundo era inicuo allá, va a ser inicuo al final de la historia. Al igual que Dios salvó a un grupo de la destrucción, salvará al final de la historia también a un grupo de la destrucción. Pero ahora quiero que noten que al final de la historia habrá dos diferentes clases de justos, una sola clase de impíos, pero dos diferentes clases de justos. ¿Ustedes recuerdan las dos clases de justos que vimos en Génesis el capítulo 5? Estaban los justos que murieron antes del diluvio, y está Enoc, quien fue trasladado al cielo de entre los vivos. ¿Saben ustedes que al final de la historia van a existir los mismos dos grupos? Nota lo que dice Mateo 16 y el versículo 27 y 28. Aquí Jesús le dice algo muy raro a sus discípulos. Dice allí, porque el Hijo del Hombre vendrá en la gloria de su Padre con sus ángeles, y entonces pagará a cada uno conforme a sus obras. Es decir, Jesús dice, yo voy a venir en gloria con todos mis ángeles, o con todos sus ángeles. Y luego dice Jesús a sus discípulos, de cierto os digo que hay algunos de los que están aquí que no gustarán la muerte hasta que hayan visto al Hijo del Hombre viniendo en su reino. Una declaración extraña, porque todos los discípulos que estaban allí murieron antes de que Jesús viniera, porque Jesús no ha venido todavía. ¿Qué quiso entonces decir Jesús cuando declaró que había algunos allí entre los discípulos que no iban a morir hasta que lo vieran a él viniendo en el reino de su gloria con sus ángeles? La respuesta la encontramos en el capítulo 17, el siguiente capítulo. Encontramos que Jesús subió a la cima de la montaña con tres de sus discípulos, con Pedro, Andrés y Juan. Esos son los algunos que iban a venir a Jesús viniendo en su reino glorioso, pero no iban a ver a Jesús viniendo en el reino glorioso en la segunda venida, sino que iban a presenciar cómo iba a ser, y Dios lo iba a mostrar en el monte de la transfiguración. Dice en Mateo 17 y el versículo 1 lo siguiente: seis días después, Jesús tomó a Pedro, a Jacobo y a Juan su hermano, y los llevó aparte a un monte alto, y se transfiguró delante de ellos, y resplandeció su rostro como el sol, y sus vestidos se hicieron blancos como la luz. Y he aquí, les aparecieron Moisés y Elías hablando con él. En realidad, lo que quiso decir Jesús es que había algunos de sus discípulos que resultaron ser Pedro, Andrés y Juan,
que iban a venir a Jesús en la manera en que vendría cuando regrese por segunda vez. Es decir, en el monte de la transfiguración, Jesús fue cambiado a la forma en que se verá cuando venga en su venida en poder y gloria, y Pedro, Andrés y Juan lo presenciaron. Ahora, es importante notar que nos dice el texto que hablaron con Jesús Moisés y Elías. Muy significativo. Tres personas claves en el monte de la transfiguración: Jesús, Moisés y Elías. ¿Por qué razón es que se aparecieron estos personajes? Bueno, les voy a resumir porque no tenemos tiempo de estudiarlo todo. Pero saben ustedes que cuando Moisés murió, según nos dice en Deuteronomio 34, 5 y 6, hubo dos cosas muy raras en cuanto a él. En primer lugar, dice la Biblia que Dios lo enterró. Es la única persona en la Biblia que Dios haya enterrado. Y en segundo lugar, dice que nadie sabía a dónde estaba su sepulcro hasta ese día. Eso es raro también, porque los judíos marcaban las tumbas de sus héroes. Y luego encontramos aquí en Mateo 17 que Moisés está en el monte de la transfiguración. ¿Cómo es que llegó Moisés al monte de la transfiguración si murió antes de entrar a la tierra prometida? Nadie sabía dónde estaba su sepulcro. Dios lo enterró. La respuesta es que, según la Biblia, Moisés resucitó de los muertos. En Judas 9 nos dice que vino el arcángel Miguel a lidiar con el diablo sobre el cuerpo de Moisés. Es decir, Miguel había venido para llamar a Moisés del sepulcro, para entonces llevarse a Moisés al cielo. Y por eso es que Moisés descendió del cielo en el monte de la transfiguración. Es decir, Moisés representa a aquellos que mueren y resucitan y luego son trasladados. Pero luego tenemos el caso de Elías. Elías, según nos dice la Biblia, fue transportado al cielo en un carruaje de fuego sin experimentar la muerte. Elías, en otras palabras, representa a aquellos que serán trasladados al cielo de entre los vivos. Es decir, no van a morir antes de que Jesús venga. Y claro, el que va a resucitar a los que murieron en Cristo y el que va a transformar a los que están vivos cuando Jesús venga es Jesús mismo. Leámoslo en los escritos del apóstol Pablo, Primera de Tesalonicenses, el capítulo 4 y el versículo 16 al 18. Dice allí el apóstol Pablo, hablando de la segunda venida de Jesús: porque el Señor mismo, con voz de mando, con voz de arcángel, con trompeta de Dios, descenderá del cielo, y los muertos en Cristo resucitarán primero. Esos son los representados por Moisés, quien murió y resucitó. Luego sigue diciendo: luego nosotros, los que vivimos, esos son representados por Enoc, los que hayamos quedado, seremos arrebatados juntamente con ellos en las nubes para recibir al Señor en el aire, y así estaremos siempre con el Señor. Es decir, que tenemos la misma representación al final que hubo en los días de Enoc. Tenemos dos grupos de justos: los que van a morir y resucitar para encontrarse con Jesús en las nubes, y aquellos que van a ser trasladados al cielo de entre los vivos como Enoc. Ahora, no podría concluir este tema sin recalcar y enfatizar que el Nuevo Testamento nos indica repetidas veces que los que van a estar vivos cuando el Señor Jesucristo venga van a tener un carácter muy especial. Van a ser como Enoc. Van a guardar los mandamientos de Dios. Su único interés en la vida va a ser agradar a Dios. Van a tener también el don de la profecía para desenmascarar el mal en el mundo y llamar a los impíos al arrepentimiento.
van a tener la fe de Jesús, una fe inquebrantable. Aunque sus cuerpos van a estar en la tierra, sus mentes van a estar con Jesús en la patria celestial, y no van a soportar la idea de vivir un solo día más aquí en este planeta. Vez tras vez, el Nuevo Testamento enfatiza que se necesita una preparación especial, como la que tuvo Enoc, para estar vivo cuando el Señor Jesucristo regrese en poder y gloria. Permítame mencionarles algunos de esos versículos. San Mateo 5 y el versículo 8 dice: bienaventurados los de limpio corazón, o los de puro corazón, porque ellos verán a Dios. Nota lo que dice el libro de los Hebreos, el capítulo 12 y el versículo 14. Hebreos, el capítulo 12 y el versículo 14. Hablando de los que van a vivir en este planeta en los últimos días, los que van a ver al Señor, dice: seguid la paz con todos y la santidad, sin la cual nadie verá al Señor. Es decir, el pueblo de Dios va a desarrollar, como Enoc, la santidad sin la cual nadie verá al Señor cuando venga. Noten Efesios, el capítulo 5. Vez tras vez encontramos esta idea de que la iglesia final, la que va a pasar por la tribulación, los que van a estar vivos, van a tener un carácter limpio, especial, van a guardar la ley de Dios, van a agradar a Dios, van a predicar al mundo el arrepentimiento de las obras impías, y van a tener una fe inquebrantable como la que tuvo Enoc, y van a ser trasladados de entre los vivos. Dice en Efesios 5 y el versículo 25: maridos, amad a vuestras mujeres, así como Cristo amó a la iglesia y se entregó a sí mismo por ella. Y ahora fíjense por qué se entregó Jesús: para santificarla, habiéndola purificado en el lavamiento del agua por la palabra, a fin de presentársela a sí mismo una iglesia gloriosa, que no tuviese mancha, ni arruga, ni cosa semejante, sino que fuese santa y sin mancha. Fíjense la característica que se da de este grupo en Apocalipsis, el capítulo 14 y el versículo 5. Dice en cuanto a este grupo: y en sus bocas no fue hallada mentira, pues son sin mancha delante del trono de Dios. Vamos a necesitar estar muy cerca de Dios para pasar victoriosamente por la tribulación final. Vamos a necesitar el carácter que tuvo Enoc. Quiero leer para terminar un pasaje del otro libro texto, Patriarcas y Profetas. Dice lo siguiente en la página 77: el piadoso carácter de este profeta representa el estado de santidad que deben alcanzar todos los que serán comprados de entre los de la tierra en el tiempo de la segunda venida de Cristo. En ese entonces, así como en el mundo antediluviano, prevalecerá la iniquidad, siguiendo los impulsos de su corrupto corazón y las enseñanzas de una filosofía engañosa. El hombre se rebelará contra la autoridad del cielo. Pero, así como Enoc, el pueblo de Dios buscará la pureza de corazón y la conformidad con la voluntad de su Señor, hasta que refleje la imagen de Cristo. Tal como lo hizo Enoc, anunciarán al mundo la segunda venida del Señor y los juicios que merecerá la transgresión, y mediante su conversación y ejemplo, santos condenarán los pecados de los impíos. Así como Enoc fue trasladado al cielo antes de la destrucción del mundo por un diluvio, así también los justos vivos serán traspuestos de la tierra antes de la destrucción por el fuego. Oh, mis queridos amigos, hermanos y hermanas, que Dios nos ayude a desarrollar ese carácter semejante al de Enoc, para que cuando pasemos por la prueba final podamos salir victoriosos en Jesús.

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Hermosa alabanza hemos escuchado, mis amados hermanos. Tengo un Dios que todo lo puede. Claro que sí, mis amados hermanos, tenemos un Dios que todo lo puede. 2:41 acá en cabina de Radio Maranata 1180 AM. Así, mis amados hermanos, muchas gracias a cada uno de ustedes por esa fiel sintonía. Saludos cordiales a cada uno de ustedes, donde quiera que se encuentre este día domingo 26 de julio del año 2026. Mis amados hermanos, gracias a cada uno de ustedes. Tenemos 18 minutos nos resta de las 15 horas, mis amados hermanos. Ya entre unos 18 minutos viene el programa radial. Viene su programa radial, Una Luz al Final del Túnel. Una Luz al Final del Túnel con el siervo del Señor, Eddie Ernesto Chinchilla Torres. Así que bienvenidos y bienvenidas a escuchar este hermoso, programa, mis amados hermanos, ya que nuestro hermano ya se encuentra acá en cabina número 2.

2297-3741. Así seguimos escuchando más cantos de bendición en esta hora de la tarde. Yo estoy contigo, dice esa hermosa alabanza. A continuación escucharemos, mis amados hermanos.

0: son las 2 con 56 minutos.
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2: Así, mis amados hermanos, nos resta 4 minutos. 4 minutos nos resta para las 3 de la tarde, mis amados hermanos. Así que ya estamos casi a la hora de presentarles el programa radial Una Luz al Final del Túnel. Así que siga en sintonía de su programación Radio Maranata 1180 AM y de 4 a 5 su programa radial con nuestro hermano Jacinto, hermano Raimundo, Jacinto Raimundo de León, de 4 a 5 Milagros Vigentes. De allí, mis amados hermanos, de 5 a 7 de la noche su programa radial de nuestro hermano pastor José Manuel Estayul. Porque el reino de Dios no es comida ni bebida, sino justicia, paz, gozo en el Espíritu Santo. Romanos 14:17. Así que siga en sintonía de su programación Radio Maranata, porque viene palabras y como también alabanzas de mucha bendición.

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2: Gloria a Dios. Gloria a Dios. Gloria a Dios. Solo a Dios. Vamos a poner en manos de Dios este programa. Padre bendito, Altísimo Dios, único Dios verdadero, venimos ante ti en el nombre que es sobre todo nombre, en el nombre de Jesucristo, tu Hijo, quien con su sangre preciosa derramada en la cruz del Calvario nos ha dado esperanza y vida eterna. Él es nuestro camino, nuestra verdad y vida. A Él, al Padre y al Hijo, al Cordero Santo, sea todo honor y toda gloria. Que tu Santo Espíritu ministre esta palabra. Bendito Dios, rogamos tus bendiciones sobreabundantes sobre los propietarios de esta radio, Señor. Bendícelos, Señor, en todas las actividades que desarrollen. Y especialmente, Señor, a aquellas personas que aún no te conocen, allá en la distancia, allá al final de estas frecuencias, para que puedan ser tocadas por tu poder, Señor. No por la elocuencia del varón del que te sirve, Señor, sino que por el poder de tu Santo Espíritu, que es tu poder, Dios amado, en el nombre de Cristo. Asimismo, yo bendigo a mi familia, a todos, Señor, y especialmente a mi descendencia con sus familias, sin excepción, bendito Dios. Bendito Dios, tu misericordia sea derramada sobre nosotros en este programa, en el nombre de Jesús. Amén.

0: aceptarlas.
1: Cuando extendáis vuestras manos, yo esconderé de vosotros mis ojos. Asimismo, cuando multipliquéis la oración, yo no oiré. Llenas están de sangre vuestras.

Bendito es el nombre de Dios. El tema para el día de hoy, no sin antes, el tema para el día de hoy tiene el título Advertencia Profética. Y por ello hemos escuchado este canto de ese profeta maravilloso de Dios, de Isaías, que literalmente ha sido cantado y que ha tocado las vidas y los corazones de los que estamos escuchando, porque con cruda verdad nos ha hablado. El caso es que queramos entenderlo, porque nos está hablando espiritualmente, pero también nos está hablando literalmente, para que dejemos de poner nuestras razones y nuestra prepotencia y nuestra capacidad económica y nuestra autoridad y nuestro gran conocimiento, nuestros grandes títulos, para que dejemos de anteponerlos a la palabra y a la sabiduría de Dios, que proviene de manera directa de Dios a través de sus ministros, de sus profetas. Dios nos habla a través de los profetas. Dice que Él tiene en poco a los sabios. Dice que Él tiene en poco a los que tienen mucho conocimiento. Dice que Él nos habla a nosotros y nos ha hablado en su palabra profética más segura a través de sus profetas. Hombres comunes y corrientes que Dios levantó al ver la calidad de su corazón y de su alma. Dios le habla a su pueblo. Dios le habla a sus hijos. Dios le habla a familias. Dios le habla a sus congregaciones. Y nos está hablando a nosotros, le está hablando a las familias, le está hablando a las estructuras de las familias. Honra a tu padre y a tu madre, honra a tu padre y a tu madre. ¿Acaso Dios hace acepción de personas? Y mucho menos hará acepción con los que están lavados con la sangre del Cordero. Todos somos hijos parejos, a ninguno hace un lado, que a cada quien le da sus propias bendiciones conforme ha sembrado. Eso también es cierto, pero nosotros debemos, los hijos de Dios, los que ministramos la palabra, los que cumplimos con la advertencia profética a través de la palabra profética más segura, no podemos hacer acepción de personas con nuestros hijos. No a la injusticia. Nos llama a observar una conducta personal y social que implica una honestidad, compasión y auxilio al prójimo. Nuestro Dios es un Dios de orden. Nuestro Dios es un Dios de misericordia. No sé si logra dimensionar y entender lo que eso significa. Cuando nos hemos metido en la dimensión de Dios y hemos recibido por misericordia, por gracia, la sangre del Cordero para ser lavados y ser constituidos, ser justificados ante el único Dios verdadero, ante el Dios Altísimo, hemos sido elevados a una categoría diferente. Pero eso no implica que sigamos pensando y creyendo que lo que tenemos, que la autoridad que tenemos, que las cosas que nos rodean, que los títulos que nos cubren, esos van a seguir teniendo la razón sobre lo que Dios quiere establecer. Dios no se equivoca cuando hace las cosas. Así tampoco eliminó y mandó a matar a Caín, aún habiendo matado a su hermano. Dios en su misericordia nos enseña cosas grandes y ocultas que nosotros no conocemos. La humanidad no es tan oscura, ya que Dios, a través de sus profetas, revela su voluntad. Estos, sus profetas, son sus confidentes. Aquí en la tierra, ningún profeta puede profetizar afuera o en contra de la palabra profética más segura. Dios advierte a su pueblo a través de sus mensajeros antes de actuar o traer juicio.
Debemos entender eso. Los tiempos son finales, y aunque usted no lo crea, lo han venido repitiendo, lo han venido manifestando y también lo han venido manipulando falsos profetas, falsos ministros, que se han levantado y año con año a través de la historia han venido levantando falsas profecías y han venido marcando falsos tiempos del final. Cada uno a la interpretación de Daniel, a lo que Dios le dio a Daniel, viene y lo asimila y lo proyecta y quiere demostrar que sabe más que los demás y quiere imponer su criterio. Vayamos tan solamente allá atrás unos ciento y pico de años y darnos cuenta lo que pasó con los milerianos, que habían hecho sus cálculos matemáticos en contra de la voluntad de Dios y habían establecido cuándo iba a ser el final y cuándo iba a venir Cristo, y comenzaron a regalar sus cosas, comenzaron a regalar casas y cuanto tenían y renunciaron a todo, y los cálculos aparentemente eran correctos, pero les fallaron. Y cuando vieron que les fallaron a causa de un falso profeta, comenzaron a lamentarse. Algunos se suicidaron, otros abandonaron la fe. Y cuantas cosas pasaron como consecuencia, su fe menguó como consecuencia de falsas profecías. Ya basta con andar con esos alardes y esas argucias y tratar de imponer en falsas jornadas proféticas cosas que Dios no ha hablado, porque Dios va a hacer con ustedes como hizo con Balán y con todos aquellos que hablaron en su nombre, no habiéndoles hablado Dios. Esta es una advertencia profética y vamos a basarnos en la Biblia, no en las palabras elocuentes o no de este hombre que está aquí sentado. Les ruego que me acompañen al libro de Amós, en el Antiguo Testamento, en el capítulo 3. Antiguo Testamento, en el capítulo 3, libro de Amós, dice de esta manera, rogando al Espíritu Santo que nos permita transmitir este mensaje, que ya no sea tanto lo que yo quiero decir o cualquier resentimiento que pueda andar llevando en el corazón, sino que sea el poder de Dios, el fuego del Espíritu Santo, el que nos lleve a través de la palabra profética más segura. Yo no pretendo ser profeta, ni mucho menos cualquier cosa. Yo pretendo simple y sencillamente coger de la palabra profética más segura y transmitirla tal y como literalmente está, para que el Espíritu Santo dé la comprensión de vida. Ya basta de andar profetizando en su nombre. Ya basta de andar levantando altares donde Dios no ha dado palabra. Dice así la palabra de Dios, versículo 6, 3, versículo 6, así dice: se tocará la trompeta en la ciudad y no se... permítanme ustedes, voy a usar los lentes porque ya andamos bateando. ¿Y no se alborotará el pueblo? ¿Habrá algún mal en la ciudad el cual Jehová no haya hecho? Observe usted la claridad de la palabra de Dios. Esto no tiene otra interpretación, como está literal. Porque no hará nada Jehová el Señor sin que revele su secreto a sus siervos, los profetas. Esencia: no hará nada Jehová el Señor, o llámele como usted quiera, Yahvé, Elohim, como usted quiera, pero es un solo Dios y su nombre es Gran Yo Soy, el Jehová de los ejércitos, según esta Biblia que yo tengo, que es Reina Valera 1960. Lea usted la suya, si no está de acuerdo con esta, póngale el nombre que quiera a Dios, pero Dios solo es uno. No hará nada Jehová el Señor sin que revele su secreto a sus siervos, los profetas. Si el león ruge, ¿quién no temerá? Si habla Jehová el Señor, ¿quién no profetizará? ¿Cuáles son esas revelaciones? ¿De qué nos revela Dios? ¿Qué revela Dios? Dios revela sus planes para con su pueblo.
Dios advierte al pueblo. Dios no ejecuta juicios ni castigos sobre un pueblo sin antes enviar una advertencia clara a través de sus mensajeros. ¿Será que este es un mensaje para el mundo? No lo tome para usted, varón, para usted, sierva, para usted, mujer, para usted, varona. Este es un mensaje para el mundo hoy, en este orden de cosas tan conflictivo y tan complicado y tan engañoso. Yo no sé si ya se levantaron más falsos cristos. Yo no sé si aún se siguen levantando falsos profetas y engañan a las naciones y engañan a los reyes y engañan a los gobernantes. Sigamos hablando de Dios, sigamos hablando de su palabra. Entonces Dios no ejecuta juicios ni castigos sobre su pueblo sin antes enviar una advertencia. Vayamos a Génesis capítulo 18. Acompáñeme, por favor. Génesis capítulo 18. A Dios sea la gloria. Génesis capítulo 18, versículo 16. Y vamos a trasladarlo del 16 al 22. Amén. Aleluya. Esto es palabra de Dios. Dice así: y los varones se levantaron de allí y miraron hacia Sodoma, y Abraham iba con ellos siempre, siempre iba con ellos acompañándolos. Jehová dijo: ¿encubriré yo a Abraham lo que voy a hacer? ¿Quién era Abraham? El padre de la fe, de acuerdo con la palabra. ¿Quién era Abraham? ¿Era un profeta? ¿Era un siervo de Dios? Por supuesto que era un profeta. Por supuesto que era un siervo de Dios. Por supuesto que era un hijo de Dios. Habiendo de ser Abraham una nación grande y fuerte, y habiendo de ser benditas en él todas las naciones de la tierra, porque yo sé que mandará a sus hijos y a su casa después de sí que guarden el camino de Jehová, haciendo justicia y juicio, para que haga venir Jehová sobre Abraham lo que ha hablado acerca de él. Entonces Jehová le dijo: por cuanto el clamor contra Sodoma y Gomorra, por cuanto el clamor sobre Guatemala y todos aquellos países que puedan caer dentro de esta concepción, dentro de esta estructura, dentro de esta figura delictiva respecto a la ley de Dios, contra Sodoma, que puede ser el mundo, que puede ser Europa, que puede ser Medio Oriente, que puede ser Asia. Entonces dice: porque yo sé que mandará a sus hijos y a su casa. Entonces en el 20 dice: porque Jehová le dijo: por cuanto el clamor contra Sodoma y Gomorra se aumenta más y más, y el pecado de ellos se ha agraviado en extremo. ¿Por qué nos habla? La palabra habló allá y nos sigue hablando hoy. Miren ustedes quienes se levantan con palabras soeces. Miren ustedes quienes se levantan en contra de las leyes materiales, contra las leyes establecidas en un país. Miren ustedes quienes están levantando y quienes están soliviantando la voluntad de Dios, confundiendo a la humanidad y tratando de imponer desviaciones sexuales execrables, y todavía quieren ser nuestros portavoces, y que todavía quieren ser, según ellos, nuestros profetas. Allí no hay advertencia que venga de Dios. Cuando las personas están fuera del orden de Dios, no hay advertencia que venga de Dios. Dios no los mandó. Este país, este mundo, estas naciones no pueden seguir tolerando ni amparando a ese tipo de gentes para que gobiernen nuestras naciones.
Guatemala y el mundo entero necesita que sus hijos se levanten, que su pueblo se levante, que los que creen en Dios se levanten, para que haya justicia, para que haya honor, para que haya integridad, para que haya un justo juicio. Descenderá ahora y veré si han consumado su obra según el clamor que ha venido hasta mí, y si no, lo sabré. Y se apartaron de ahí los varones y fueron hacia Sodoma, pero Abraham estaba aún delante de Jehová. ¿Qué estaba haciendo Abraham aún de ser un hombre que recibía la expresión de Dios, que recibía los misterios de Dios y los llevaba a cabo y los consumaba y los revelaba? Estaba defendiendo, aun a pesar de que era una nación de gente perversa, le estaba diciendo a esos desviados sexuales, le estaba diciendo a esa gente inicua, le estaba diciendo a esos ladrones, le estaba diciendo a los sicarios, le estaba diciendo a los corruptos, le estaba diciendo a los engañadores, le estaba diciendo a los adúlteros, a las adúlteras, a los fornicarios. Estoy hablándole al hombre, y el hombre es varón y hembra. Les estaba hablando Dios, y estaba tratando de corregir Dios, estaba decretando juicios Dios, pero aún así Abraham clamaba en pos a favor de ellos, para que Dios tuviera misericordia y los perdonara. Todavía hoy contamos con esa oportunidad de podernos arrepentir. Arrepiéntete tú, que estás dormido y crees que en la multitud de tus pecados puedes seguir haciendo tus barbaridades y engañándote a ti mismo y llevando al infierno a tu gente. No, no lo consientas. Escucha la voz de Dios, escucha la palabra de Dios, porque por el oír viene la fe. El plan para destruir Sodoma antes de que ocurriera. El profeta justo que intercede. Pero la obra se llevó a cabo, descendió fuego sobre Sodoma. Jeremías, vamos a Jeremías, acompáñenme. Siempre en el Antiguo Testamento, capítulo 23, del 21 al 25, vamos a ir. Capítulo 23, del versículo 21 al 25, dice así la palabra de Dios: ¿No envié yo a aquellos profetas? Pero ellos corrían y yo no les hablé, mas ellos profetizaban. ¡Mentirosos! ¡Ah! ¡Qué tristeza ir a congregaciones donde se repite como que si fuera copal de vaca aquellas supuestas profecías que Dios no ha hablado, porque no se siente el fuego del Espíritu, porque Dios no certifica y no se cumplen! Pero ahí está el pueblo embobado, ahí está el pueblo adormecido, porque quieren hacerle caso y quieren temerle al hombre y no a Dios. Temor solo a Dios. No se incline ante el hombre. Si hay injusticia, no se incline. No reconozca las falsas profecías, no reconozca los falsos ministerios. No envié yo a aquellos profetas, pero ellos corrían y yo no les hablé, mas ellos profetizaban. Pero si ellos hubieran estado en mi secreto, habrían hecho oír mis palabras a mi pueblo y lo habrían hecho volver de su mal camino y de la maldad de sus obras. ¿Soy yo Dios de cerca solamente?, dice Jehová, ¿y no Dios desde muy lejos? ¿Se ocultará alguno, dice Jehová, en escondrijos que yo no lo vea? ¿No lleno yo, dice Jehová, el cielo y la tierra? Yo he oído lo que aquellos profetas dijeron, profetizaban mentira en mi nombre, diciendo: soñé, soñé. Gloria a Dios, qué tremenda la forma. Yo espero en Dios que estemos comprendiendo, porque a veces se nos olvida. Yo no vengo a decirle aprenda, les estoy enseñando, entendió. No, yo vengo a decirle entendamos, comprendamos,
porque yo dependo de la misericordia de Dios y del poder del Espíritu Santo para permanecer firme. La relación o comunión de Dios con sus profetas, al compartirles sus designios, es algo íntimo, es algo personal, y no a cualquiera se lo da Dios, no por esfuerzos, sino por el corazón, y el corazón solo Dios lo conoce. Apocalipsis 10:5. Vamos a ir a Apocalipsis 10:5 a ver qué nos sigue hablando la palabra profética más segura. No sé si logro transmitir correctamente esto. La Biblia es la palabra de Dios. La Biblia es la palabra profética más segura. Y cualquiera que profetice cosas que no están en la Biblia, cosas que no van de acuerdo con el Espíritu de Dios en la palabra de Dios, entonces es un mentiroso, es un falso profeta, es un Balán. Dice así, Apocalipsis 10, capítulo 10, versículo 5, dice así: Gloria a Dios. Y el ángel que vi en pie sobre el mar y sobre la tierra levantó su mano al cielo y juró por el que vive por los siglos de los siglos, que creó el cielo y las cosas que están en él, y la tierra y las cosas que están en ella, el mar y las cosas que están en él, que el tiempo no sería más, sino que en los días de la voz del séptimo ángel, cuando él comience a tocar la trompeta, el misterio de Dios, son misterios los de Dios, el misterio de Dios se consumará, como él lo anunció a sus siervos, los profetas. La voz que oí del cielo habló otra vez conmigo y dijo: Ve y toma el librito que está abierto en la mano del ángel que está en pie sobre el mar y sobre la tierra. Y fui al ángel diciéndole que me diese el librito, y él me dijo: Toma y cómelo, y te amargará el vientre, pero en la boca será como la miel. Entonces tomé el librito de la mano de aquel y lo comí, y era dulce en mi boca como la miel, pero cuando lo hube comido, amargó mi vientre, pero cuando lo hube proclamado, amargó mi corazón. Y el que dijo: Es necesario que profetices otra vez sobre muchos pueblos, naciones y lenguas y reyes. Es necesario, pueblo cristiano, que profeticemos la palabra de Dios según nos manda en el Nuevo Testamento, que vayamos y prediquemos el evangelio a todo pueblo y nación, y al que creyere y se bautizare, ese será salvo, y el que no creyere será condenado. Eso es lo que no quieren oír, ¿verdad? Eso no lo prediquen aquí en mi iglesia, porque si yo no lo predico, no les permito que ustedes vengan y lo prediquen. Dicen otros falsos profetas, ¿verdad? En el nombre de Cristo estamos hablando. Bendito sea el nombre de Jesús. ¿Quién era Juan? ¿Era un profeta de verdad o era solo un apóstol? Los apóstoles eran profetas. Los apóstoles, yo estoy hablando de los verdaderos apóstoles, ¿verdad? Los apóstoles del Señor, los apóstoles en el Espíritu de Dios, porque en el Espíritu de Dios toda la Escritura proviene. Entonces, miren ustedes, esta es la palabra de Dios. Juan, ¿cuándo escribió Juan este libro? Como 80 años después, como 60, 70 años después de que Cristo murió. ¿Quién puede contradecir lo que Juan está diciendo? Apocalipsis, eso. Apocalipsis es una palabra de Dios. Entonces, la palabra de Dios dice, y por último vamos a ir a Daniel, capítulo 2, versículo del 26 al 30. Daniel, vamos a ir al libro de Daniel. Al libro de Daniel, capítulo 2, versículos
26 al 30, vamos a leer eso. 26, capítulo 26 al 30, dice así la palabra. Respondió el rey y dijo a Daniel, el cual al cual llamaban Belsasar, ¿podrás tú hacerme conocer el sueño que vi y su interpretación? Daniel respondió delante del rey diciendo, el misterio que el rey demanda, tus sabios y adivinos, astrólogos, ni magos ni adivinos pueden revelar al rey. Pero hay un Dios en los cielos, el cual revela los misterios, y él ha hecho saber al rey Nabucodonosor lo que ha de acontecer en los postreros días. He aquí tu sueño y las visiones que has tenido en tu cama, estando tú, oh rey, en tu cama te vinieron pensamientos para saber lo que había de ser en lo postrero, y en lo que él y el que revela los misterios te mostró lo que ha de ser. Bendito sea el nombre del Señor. Y a mí me ha sido, ¿a quién? A Daniel. ¿A quién? Un profeta de verdad, que dice, y a mí me ha sido revelado este misterio, no porque en mí haya más sabiduría que en todos los vivientes, sino para que se dé a conocer al rey la interpretación, y para que entiendan los pensamientos de tu corazón. Eso es palabra de Dios. Eso es profecía verdadera. ¿Cómo le habla Dios a sus verdaderos profetas? Voy a rogar a hermana Ana que me auxilie allí con un canto, por favor.

Gloria a Dios. Ese es un canto precioso que no termina allí. Es largo, pero precioso. Pero por el tiempo vamos a dejarlo allí. Juan 15, 14. Vamos a ir a Juan 15, 14. En el Nuevo Testamento dice así. El Señor Jesucristo le dice a sus discípulos: vosotros sois mis amigos si hacéis lo que yo, ¿qué? Yo os mando. No dice si hacéis lo que os dicta su corazón, si hacéis lo que os dicta el Espíritu, a saber qué Espíritu, ¿verdad? No, Cristo dice: vosotros sois mis amigos si hacéis mi voluntad, si hacéis la voluntad del Padre, porque Cristo hizo la voluntad del Padre, porque Cristo sigue haciendo la voluntad del Padre, porque Cristo está lleno a plenitud de la voluntad del Padre, de la presencia del Padre, de la verdad del Padre. Ya no os llamaré siervos, porque el siervo no sabe lo que hace su señor. Pero os he llamado amigos, porque todas las cosas que oí de mi Padre os las he dado a conocer. Gloria a Dios. Todas las cosas que oí de su Padre, el máximo, el excelente, por excelencia, el más grande, el supremo profeta para los cristianos es Cristo Jesús. A lo largo de toda la humanidad, de toda la creación, nuestro máximo profeta, nuestro supremo profeta es el Cristo de la gloria. Todas las cosas de Dios, Él nos las da, ha venido a dar a conocer. Él dice que Él no vino para cambiar nada, Él vino para cumplir la voluntad de su Dios. Cristo no es otro Dios que venga a contradecir al Dios Padre. Cristo es el mismo Dios en el cual Dios encarnó su sabiduría, su poder, su magnificencia, su gloria infinita, y nos está hablando que cumplamos, que atendamos, que nos sometamos, que nos humillemos, que ya basta de creer que podemos comprar los favores de Dios, que podemos manipular las verdades de Dios. Es falso. Y si usted quiere seguir engañado, si usted quiere seguir ensoberbecida, ensoberbecido, siga a ver qué sucede. ¿Cómo se aplica Amós 3:7? ¿Cómo en comparación conforme al Nuevo Testamento? Dios a través de sus profetas advirtió a Israel antes del juicio, pero en el Nuevo Testamento, en el cual se lee lo que Dios está advirtiendo a la humanidad sobre el juicio venidero con el testimonio apostólico y los evangelios. Vayamos a Hechos 17, del versículo 29 al 31. Hechos 17, aleluya. Hechos 17, del versículo 29 al 31. Esto es la palabra de Dios. Yo creo que la palabra está clarísima. ¿O quiere usted que yo lo envuelva ahí con que yo creo, yo pienso, yo opino? Es decir, ¿cómo se llama? Él no es él. Es decir, si lo interpretamos aquí, allá, etimológicamente en griego, es ella al final, ¿verdad? Cada quien filosofa e interpreta las cosas a su particular manera, porque no se preparan, porque son falsos profetas o son profetas mentirosos. Dice así la palabra de Dios en Hechos 17, el versículo 29 al 31. Aleluya, gloria a Dios. Siendo pues linaje de Dios, permítanme ustedes, siendo pues linaje de Dios, no debemos pensar que la divinidad sea semejante a oro o plata. Atención. Siendo pues linaje de Dios, no debemos pensar que la divinidad, o sea Dios, sea semejante a oro o plata. Bájese de su trono, bájese de su trono, bájese de sus alhajas, bájese de su imperio, bájese de lo que sigue a continuación. Siendo pues linaje de Dios, no debemos pensar que la divinidad sea semejante a oro o plata o piedra, escultura de arte y de imaginación de hombres. Nos está hablando Dios otra vez. Pero Dios, habiendo pasado por alto los tiempos de esta ignorancia,
Ahora manda. ¿Qué dice? Ahora le pregunta si quiere. No, ahora dice, ahora manda a todos los hombres en todo lugar que se arrepientan. Esa es la oportunidad que tenemos. Podemos arrepentirnos, quien sea que sea, sea cual sea su desviación, sea cual sea su pecado, sea cual sea su maldad. Haya levantado y haya utilizado su posición para mentir y para engañar, haya utilizado su posición para presentar denuncias públicas basado en la ley y con la libertad de la ley, para que después lo callen y ya no la vuelva a mencionar, no lo vuelva a mencionar, porque ya lo callaron. Dicen que no hay quien aguante, ¿sí?, un cañonazo de 1,000,000, dicen. Hay quienes se venden por menos, pero bueno, Dios le está hablando a todos. Por cuanto ha establecido un día en el cual Jehová, en el cual juzgará al mundo con justicia. ¿Con qué va a juzgar Dios? Con justicia. Por aquel varón a quien designó.

¿De quién estará hablando Dios? ¿Quién está hablando? ¿El Dios desconocido? ¿El Dios conocido? ¿A quién se está refiriendo? Pero cuando oyeron los de la resurrección de los muertos, estamos hablando de resurrección, estamos hablando del profeta. La palabra profética más segura nos está hablando. El misterio revelado a los apóstoles, el misterio que revela Amós en el Antiguo Testamento, observamos su equivalencia o similitud con el Nuevo Testamento, pues Pablo revela que el plan de salvación para los gentiles ha sido revelado por el Espíritu a los apóstoles y profetas. Veamos qué dice al respecto. Seguimos hablando de profecías, seguimos hablando de revelación de misterios, seguimos hablando de lo que atañe al pueblo de Dios y de lo que atañe a aquellos que quieren salir de ese túnel de oscuridad, de ese camino de perversidad, de ese camino de alimañas, de ese camino de serpientes, de ese camino de alacranes, de ese camino de pulgas, de insectos, de ese camino de oscuridad. Dios está mostrando una luz allá al final del túnel a aquellos que quieren encontrar una esperanza y una oportunidad para ser cambiados y transformados. ¿No quiere? ¿Es prepotente? Es decir, ¿no quiere renunciar a lo mal adquirido? Pues disfrútelo, gócelo hoy plenamente, porque allá al cielo no va a entrar. Quiere disfrutar el adulterio, quiere disfrutar la fornicación, quiere disfrutar quitarle la vida a otro. Disfrútelo plenamente hoy, porque allá en el al cielo no va a entrar. Es allá en el lugar de tormento a donde va a ir si no se arrepiente. Esta es una palabra profética, es la más segura. Esta es una palabra de advertencia para que se arrepientan aquellos que están en pecado, para que reconozcan su maldad. Le está hablando a pobres y ricos, le estaba hablando a varones y a varonas, le está hablando a aquellos que andan sin fe, sin esperanza, sin nada en quien confiar. Efesios capítulo 3, Efesios capítulo 3. Versículos 3 al 5 dice la palabra de Dios así: Gloria a Dios, que por revelación me fue declarado el misterio, como antes lo he escrito brevemente. ¿Quién está hablando? Pablo, de un misterio revelado, leyendo lo cual podéis entender cuál sea mi conocimiento en el misterio de Cristo. ¿Cuál sea el conocimiento de este profeta llamado Pablo en el misterio de Cristo? ¿Cuál sea el conocimiento de este profeta que está llamando a que su pueblo se levante, a que su pueblo comprenda cuál es la voluntad de Dios? Pero está actuando por revelación de misterios de parte de Dios para que nosotros escuchemos cuál es su voluntad. 4. Leyendo el cual podéis entender cuál sea mi conocimiento en el misterio de Cristo, misterio que en otras generaciones no se dio a conocer a los hijos de los hombres, como ahora es revelado a sus santos apóstoles y profetas por el Espíritu. Y por el Espíritu hoy predicamos acá, y por el Espíritu hoy hablamos acá, concluyendo este mensaje, que apenas si lo estamos medio tocando. Que Dios perdone toda aquella palabra que no haya estado de acuerdo con su palabra, que no haya estado, que haya salido de su misericordia, porque Dios advierte para arrepentimiento, y a veces nos excedemos cuando hablamos y decimos cosas que salen de nuestro corazón y no del corazón de Dios. Muchos y muchas se aventuran a proclamar juicios y catástrofes.

quizá de manera atrevida y de manera sensacionalista, con el fin de ganar protagonismos, lo cual ha provocado tremendos fiascos que en lugar de edificar al pueblo de Dios, lo inducen al desengaño, a la depresión, y no digamos a abandonar la fe. Jesucristo, Jesucristo es el sumo profeta, el sumo sacerdote. Jesucristo es nuestro más grande profeta, y de él depende la revelación de Dios que recibieron sus apóstoles, que recibieron sus profetas. De él depende todo y sigue dependiendo para usar a hombres inútiles como yo, a hombres inútiles como usted, ministro, ministra, para hombres inútiles como usted, mujer y varón, que todavía no han renunciado a esa vida de mentira y de engaño. En Hebreos, en el capítulo 1, acompáñeme por favor. Hebreos capítulo 1, dice la palabra de Dios de esta manera. Aleluya, gloria a Dios. Hebreos capítulo 1, versículo 1. Dios es santo, santo, santo y perfecto. Dios, capítulo 1. Dios, habiendo hablado muchas veces y de muchas maneras en otro tiempo a los padres por los profetas, Dios nunca le ha dejado de hablar a los que creen en él, y para los que no han creído, envió a su Hijo Jesucristo a esta tierra para darlo a conocer, para que conociesen su todo poder, su toda presencia, su todo conocimiento, para dar a conocer su amor perfecto y santo, para dar a conocer su misericordia, para traer la gracia del Dios Altísimo a nosotros, muriendo en una cruz. En estos postreros días nos ha hablado por el Hijo, a quien constituyó heredero de todo y por quien asimismo hizo el universo. ¿A través de quién? ¿Por quién? Por Jesucristo, el cual, siendo el resplandor de su gloria y la imagen misma de su sustancia, y quien sustenta todas las cosas con la palabra de su poder, habiendo efectuado la purificación de nuestros pecados por medio de él mismo, se sentó a la diestra de la majestad en las alturas. Dios está hablando, Dios está hablando como en otros tiempos a través de sus profetas. Reveló su plan final de salvación enviando a su Hijo bendito, a su Hijo Jesús, supremo, máximo profeta, que revela los secretos del reino a sus discípulos. Dios en su misericordia ratifica su palabra profética más segura antes de destruir la tierra, antes de estremecer la tierra, antes de estremecerlo a usted, antes de estremecer a su familia, antes de corregirlo. Dios aplica su palabra profética más segura antes de destruir la tierra, antes de hacerla nueva, antes de destruir a los humanos que no han querido creer y se han entregado a ser seguidores de las prácticas pecaminosas del mundo y rendirle culto de manera sobreentendida al Padre de la iniquidad.
de la maldad, es decir, al diablo mismo, a Satanás. Y hay muchos ahorita que escuchando este mensaje dicen, esos son unos fanáticos porque no tienen lo que nosotros tenemos, porque no tienen sobreabundancia en su mesa, porque no tienen un techo seguro, porque no tienen dignidad, porque no tienen honor. El honor a sus hijos Dios se los da, la gloria, la misericordia a sus hijos Dios se las da hoy y los sostiene aún a pesar de sus maldiciones. El honor y la bendición, la salvación viene por Cristo Jesús y nos la va a dar la vida eterna cuando Él venga en su reino. Para ello ha enviado a su Hijo entonces Jesucristo, según Juan 3:16, porque de tal manera amó Dios al mundo que ha dado a su Hijo unigénito, para que todo aquel que en Él crea no se pierda, mas tenga vida eterna. Y ha instruido a la luz de la palabra a que sus discípulos llamen de manera desesperada a la humanidad a arrepentirse de sus pecados y a creer en Jesucristo, en el Cordero inmolado, para que crean en Él como el portador de la gracia de Dios, para obtener el perdón, para que el Padre les otorgue vida eterna. Yo hago un llamado a todos aquellos que aún no han creído. Yo hago un llamado a todos aquellos, tanto ministros como no ministros, que hayan estado confundidos, usando la palabra profética mentirosa en lugar de la palabra profética de Dios, dando advertencias y en lugar de advertir, consintiendo las maldades de los pícaros que se han levantado y gobiernan el mundo. Y de los pícaros que se acogieron no a la sangre de Cristo, se acogieron al rey de la mentira, al Dios de la mentira, al Dios del engaño, al Dios de la maldad, al Dios de la iniquidad. Aténgase a las consecuencias si no quiere creerle a Dios. Dios le da una oportunidad. Arrepiéntase, y a todo aquel que crea y se bautice será salvo, mas el que no creyere será condenado. Así dice la palabra de Dios. Quiero hacer un llamado a usted, amigo, amiga, hoy, mañana, cuando escuche el programa, cuando escuche esta voz desesperada, cuando escuche a este necio a los ojos de los hombres inicuos, cuando escuche este llamado al arrepentimiento, para que se entregue, para que le entregue su vida a Cristo. ¿Quiere hacerlo? Repita conmigo esta oración ahí donde esté, pero hágalo con voz audible. Porque con el corazón se cree para justicia, mas con la boca se confiesa para salvación. Dígale, Señor Jesucristo, yo creo que tú eres el enviado del Dios Altísimo, que eres el unigénito de Dios, que eres el Cordero Santo, que eres el Cristo, el que murió en la cruz del Calvario por mí, que eres Jesús el Nazareno, que murió en esa cruz por causa de nuestros pecados y que al derramar su sangre se convirtió en el Cristo, el que pagó por nuestros pecados y que nos ha dado vida eterna. Yo lo creo. Señor, entra en mi corazón, perdona mis pecados porque soy un pecador, me arrepiento de ellos, instrúyeme, dirígeme, bautízame en Espíritu Santo y fuego e inscríbeme en el libro de la vida eterna. Si usted hizo esta oración conmigo, entonces gloria a Dios, cómprese una Biblia, comience a leerla, pero sobre todo vaya a una congregación en donde se escuche y se proclame palabra de Dios, no lo que cubre el grano, que es la paja, no comentarios, ni pensamientos, ni opiniones de hombre, sino palabra de Dios. Dios le bendiga. Vamos a darle lectura a unos mensajes. Se comunicó con nosotros el hermano Edgar Boch. Ánimo y adelante, hermano Ernesto. También se comunicaron varias personas. Dentro de ellos puso un mensaje el hermano Fernando Ortiz López, escribiendo: bendiciones, hermano Eddie Ernesto, que Dios me la bendiga, que Dios le recompense todo su esfuerzo que hace para alabar y glorificar el nombre de Dios. Amén. El esfuerzo, la unción, el poder, el fuego lo da el Espíritu Santo de Dios.
Aboquémonos al Espíritu para que nos conduzca a toda verdad y a toda justicia. Queremos conocer los misterios de Dios, vayamos a Cristo, sometámonos a Él, que el Espíritu Santo nos redarguya, sí, que el Espíritu Santo nos instruya, que el Espíritu Santo sea el que nos muestre la verdad y la justicia. En el nombre de Jesús, amén y amén. A Dios sea la gloria. Gloria a Dios, gloria a Dios. Gracias.

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0: Buenas tardes, mis hermanos. Que Dios me lo bendiga grandemente. Gracias a Dios, mis hermanos. Que Dios estoy nuevamente con ustedes ahí en su amable hogar. Gracias por dejar entrar Radio Maranata en su amable hogar. Pues para mí es una gran bendición de saludarlos en esta tarde, los que nos están visualizando también. Que Dios me lo bendiga grandemente y que tenga un feliz descanso, un feliz día. Primeramente Dios, el día de mañana hay que continuar trabajando, porque así como dice la palabra de Dios, si no come, no trabajamos, pues no comemos. Todo está escrito, mis hermanos, que con el sudor de tu frente comerás el pan, dice la Sagrada Escritura. Pues para mí, mis hermanos, es una gran bendición de saludarlo en esta tarde. Pues aprovechando esta tarde, mis hermanos, anda mi nena conmigo de 6 años, quiere saludar a toda la audiencia, está ansiosa porque me cuenta ella: ya tengo rato de no ir con usted, papi, en la radio, voy a ir con usted, me decía, voy a ir a saludar a los hermanos, me decía. Pues lo voy a dejar un rato el tiempo a mi nena de 6 años, lo voy a saludar a la audiencia en esta tarde, aleluya.
1: Buenas tardes, solo vine a saludar a estas familias, es que yo no he venido unos días, es que estaba enfermas.

0: abuelas, decirle eso a mis adultos, y le dije yo, le hice caso, amén. Gracias.
1: Aleluya, aleluya. Pues bendiciones, bendiciones, mis hermanos. Yo sé que se han gozado con las alabanzas. Voy a orar unos minutos. Yo creo que hay un tiempecito para orar, para platicar con Papá Dios. Espero que ustedes en casa también pueden ponerse de acuerdo, clamarle al Señor. Yo no sé su petición, en qué situación se encuentra, pero el que está arriba todo lo sabe. Él dice en su palabra, clame a mí y yo te responderé, te enseñaré cosas grandes y ocultas que tú no conoces, dice el Señor en su palabra. Aleluya, aleluya. Quiero orar en esta tarde, mis hermanos, así que póngase de acuerdo con su familia. Gracias a Dios que hemos conocido al Dios verdadero, porque antes hasta caminamos, mis hermanos, kilómetros para ir a buscar un ídolo, pero lastimosamente, equivocadamente, lo hacíamos por falta de sabiduría. Bendito sea Dios, conocemos al Cristo que hizo los cielos y la tierra, mis hermanos. Aleluya. Padre nuestro que estás en los cielos, te doy gracias, Padre, Hijo y Espíritu Santo, por darme la oportunidad, Señor, de estar nuevamente en cabina de la radio. Señor, bendice, Padre, esta radio donde llega, Señor, la señal de esta radio donde no podemos llegar, Señor, pero gracias, Padre, que a través de estos aparatos, Señor, tu palabra llega, Señor, en cada corazón, Padre, el que tiene hambre y sed de justicia, de escuchar tu palabra, Señor, porque así lo dice tu palabra, Señor, que mis ovejas oyen mi voz y yo las conozco y me siguen, dice tu palabra, Señor, y nadie las arrebatará de mi mano, dice tu palabra. Lo creemos, Señor, en el nombre de Jesús de Nazaret. Se levante quien se levante, pero sabemos que tú estás con nosotros, Señor, como poderoso gigante, Señor. Aleluya. Bendice, Padre, toda la audiencia, Padre amado, a toda la audiencia que desde la mañana, Señor, ellos encendieron su radio, Padre. Quizás, Señor, no se han cansado, Padre, de escuchar esta programación, Padre bendito. Bendícelo, Padre amado, los que tienen hambre, sed de justicia, de escuchar tu palabra. Bendice los niños que están en casa, los jóvenes, Señor, señoritas y ancianos, en tus manos la pongo, Señor, en esta tarde. Y bendice, Padre, los que se encuentran enfermos en los diferentes hospitales, Señor. Extienda tu mano de poder, tu mano de sanidad sobre la vida de cada uno de ellos, Señor. Gracias, Jehová Dios, gracias, Señor. Bendice, Padre, todos los habitantes de este país de Guatemala, Señor, creyentes o no creyentes, lo pongo en tus manos, Señor. Alcanza, Padre amado, aquellas almas, Señor, que andan perdidos sin Dios, sin esperanza, así como tuviste misericordia de mi persona, me rescataste de las tinieblas a tu luz admirable. Te pido, Señor, por aquellos jóvenes que son adictos al alcohol, Señor, los que son drogadictos, Señor, cámbialo, Padre. Solo tú, Señor, la puedes transformar con una nueva criatura, Señor. Donde hay problemas, Señor, envía paz y bendición, Señor. Me ha dado cuenta, Señor, que hay muchas familias, Señor, se han desintegrado, Padre amado, probablemente por falta de búsqueda, Señor, de lo alto, Padre amado. Pero en tus manos, Señor, lo pongo esta tarde, Señor, que calmes, Señor, ese problema, Señor, que envíes paz y bendición, Señor. Restaura, Señor, cada familia, cada matrimonio, Señor, que se han dejado, Señor. En el nombre de Jesús de Nazaret vengo a orar, a clamar, a ponerlo en tus manos, Señor. Quizás no sé el nombre de cada familia, pero lo pongo en tus manos, Señor. La oración eficaz del justo puede mucho, dice tu palabra. Gracias, Señor, gracias. El que no tiene trabajo, provéele trabajo, Señor. El que pide, recibe. El que busca, haya, dice tu palabra. Bendice, Señor, la vida de cada comerciante, Señor. Guarda su salida y su entrada, cada taxista, Señor, los que, Señor, siempre han encomendado su salida en tus manos, Señor, los que ya te conocen, Señor, guárdalo, Padre. Tu palabra dice, Señor, que el ángel de Jehová acampa alrededor de los que le temen y los defiende, dice tu palabra. Bendice, Señor, cada programador de esta radio. Bendice, Señor, en tus manos, Señor, pongo la vida de cada pastor, cada evangelista, Señor, que se han esforzado, Señor, de llevar tu palabra a aquellas almas perdidas, Padre amado. Gracias, Señor, gracias a los que se han quedado, los que se han desviado de tus caminos, Señor. Te pido, Señor, en el nombre de Jesús de Nazaret, que le des una nueva oportunidad a ellos, Señor, que regresen nuevamente, Señor, al redil, Padre amado. Gracias, Jehová Dios, bendice las viudas, los huérfanos, Señor. Gracias, Padre, bendice nuestras autoridades, Señor, en tus manos, Señor. Pongo la vida en nuestras autoridades, Padre. Gracias, Jehová Dios, por darme la oportunidad, Señor, de orar en esta tarde, Padre amado. Sabemos que siempre nos oye, nos escucha, Señor. Gracias, Jehová Dios, gracias, Padre. Aleluya, aleluya. Amén, Señor. Amén. Muy bien, mis hermanos. Que Dios me lo bendiga grandemente. Gracias a Dios, mis hermanos. Me tiene el Señor aquí con ustedes, aquí. Muy contento, agradecido con el Señor, porque Dios siempre ha sido fiel, mis hermanos, con el pago de este programa radial. Cada día le digo al Señor que Él es el único, mis hermanos, que nos puede ayudar, así como dijo el apóstol Pablo: si la obra es de Dios, pues no lo puede destruir el hombre, aunque el hombre se levante, quien se levante, sabemos quién nos ha llamado, mis hermanos. Así es que ánimo a todos los hermanos que probablemente hay problema y desánimo en su vida. Ánimo, sigamos adelante en la obra del Señor. Aleluya. Pues en esta tarde, mis hermanos, vamos a entrar a la palabra de Dios. Espero que esta corta meditación va a ser de bendición para su vida. Vamos a hablar sobre las tradiciones, mis hermanos. Yo crecí en un hogar de costumbre, mis hermanos. Desde niño, mis hermanos, experimenté algo. Yo decía, primeramente Dios, no voy a seguir ese camino donde está mi papá, decía yo, porque no es fácil, mis hermanos, es duro crecer en un hogar donde no hay paz, donde no está Dios, mis hermanos, donde no se invoca el nombre de Dios. Es duro, mis hermanos, porque los que no han pasado ese proceso, pues probablemente no tienen experiencia, pero así como mi persona, yo vengo de una familia de costumbre, mis hermanos, pero bendito sea Dios, uno por uno nos fue alcanzando el Señor, porque tenía un odio en mi corazón por los hermanos creyentes. Cuando yo miraba a algunos hermanos que llevan su guitarra, van a la iglesia, hasta me da ganas de tirar una piedra, un palo en su espalda, porque por falta de conocimiento en este tiempo, no, yo era niño todavía, pero tenía odio en mi corazón. Pero bendito sea Dios, así como dice el Señor en su palabra: vosotros ya estáis limpios por la palabra, dice el Señor. Solo Dios lo puede cambiar, la vida del hombre, la vida de la mujer. Pues en esta tarde, mis hermanos, lo he titulado este mensaje con la ayuda de Dios: no a las tradiciones del hombre. Aleluya. Espero que cada mensaje, mis hermanos, que venimos a predicar aquí con la ayuda de Dios, va a ser de bendición para su vida. Hay que aprovechar el tiempo, porque va a llegar un día que ya no va a haber palabra de Dios, mis hermanos. Aleluya, aleluya. Pues ubiquémonos en el libro del Evangelio San Mateo. Evangelio San Mateo, su capítulo 15. Aleluya. Capítulo 15, dice la palabra del Señor. De esta manera: entonces se acercaron a Jesús ciertos escribas y fariseos de Jerusalén, diciendo: porque tus discípulos quebrantan la tradición de los ancianos, porque no se lavan las manos cuando comen pan. Respondiendo, él les dijo: ¿Por qué también vosotros quebrantáis el mandamiento de Dios por vuestra tradición? Aleluya. Mi amigo que me escucha en esta tarde, esta palabra que vengo a predicar no es palabra mía, sino que es palabra de Dios. Esta palabra cambió mi vida, cambió la vida de mi papá, mi mamá. Yo me acuerdo que cuando ellos hacían fiesta llevaban un buen manojo de esas bombitas que llevaban vara. Pero lo más triste, se emborrachaba papi y mami. Como le decía, todo eso lo practicaban ellos por falta de conocimiento de la palabra de Dios. Pero bendito sea Dios, así como dice el Señor en su palabra, vino a abrir nuestros ojos espiritualmente. Éramos ciegos espiritualmente. Cada año mi papá se participaba en aquellas fiestas, así como le dice la palabra, aquellas fiestas mundanas, tradicionales, según la creencia de ellos, que ellos están sirviendo a Dios. Toda actividades mundanas que ellos hacen, según la creencia de ellos, que lo hacen para Dios, pero basado en la palabra de Dios. Jesús respondió a aquellas personas que le hicieron la pregunta. Jesús respondió a los escribas y a los fariseos: ¿Por qué también vosotros quebrantáis el mandamiento de Dios por vuestra tradición? Yo crecí en un pueblo muy conocido y muy visitado, llamado municipio de Nevá, de parte de Quiché. Ya se aproxima una fiesta, tardan como una semana. Amigo que me escucha en esta tarde, lo que me escuchen esta tarde, piense por su familia, piense por sus hijos. ¿Qué futuro va a tener su hijo? Porque si el padre o la madre anda en malos caminos, anda en el camino ancho delante de los hijos, emborrachándose delante de los hijos, ¿qué futuro va a tener los hijos? ¿Qué esperanza va a tener un padre, una madre de sus hijos, si dan un mal ejemplo delante de los hijos? Aleluya. ¿Cómo le vuelvo a repetir? Yo crecí en un hogar de costumbre. Cada fiesta que ellos hacían se emborrachaban. Probablemente para ellos es normal, pero delante de Dios, así como dice aquí la Sagrada Escritura, la gente que hace todas esas actividades están quebrantando los mandamientos de Dios. Por no ir tan lejos, la semana pasada allá en la colonia donde yo vivo, pasaron toda la noche quemando esos famosos cuetillos. Si nos damos cuenta que Dios dio un mensaje al profeta Isaías, que Dios no le agrada todo eso. Lo que Dios le agrada es la obediencia. Mi obediencia, tu obediencia, eso es lo que Dios le agrada. ¿Cómo está tu vida delante de Dios? Aunque las personas que no conocen a Dios, aunque hacen una día, dos, tres, cuatro días, hasta una semana de fiesta, pero eso no le agrada a Dios. ¿Sabe por qué no le agrada a Dios? Porque así como le dice el Señor aquí en su palabra, respondiendo Él les dijo: ¿Por qué también vosotros quebrantáis el mandamiento de Dios por vuestra tradición? Me da tristeza, como le digo. Personas por falta de conocimiento recorren las calles, hasta llevan ahí marimbas, ahí llevan sus ídolos, cargan ahí sus ídolos. Pero es una tradición equivocadamente. Dios no le agrada eso. ¿Cómo le digo? Yo vengo en una familia de costumbre, bendito sea Dios. Cambió mi vida, cambió la vida de mi familia. Quedó todas esas prácticas por un lado. Ahí nos damos cuenta, como dice la palabra del Señor, que todo, todo tiene su tiempo. Porque esas personas que hacen esas actividades, es tiempo perdido. Si viniera Jesucristo, ese momento, ¿qué cuenta le va a entregar ellos a Cristo? Porque según dice en la carta del apóstol Pablo, todas esas tradiciones es de los hombres, no es de Dios. El hombre ha creado todas esas tradiciones. Año tras año, no solo cada año, si van, yo miro que van en diferentes departamentos, diferentes colonias, hasta cierran las calles, hasta no puede pasar uno. Pero lo más triste, que allí andan ellos bien bolo, andan bien tomados. No sé si se han dado cuenta, hasta se ponen a bailar. Amigo que me escucha en esta tarde, o amiga que me escucha, si tú estás participando en esas actividades, piensa por tus hijos, piensa por tu familia. Como le decía, yo crecí en un hogar de costumbre. Miraba a mi papá tomado, miraba a mi mami tomado. Hasta yo aprendí a emborracharme. Bendito sea Dios, me rescató de las tinieblas a su luz admirable. Ahora mi deber es predicar la verdad, decir la verdad. Se levante quien se levante, no es a mí, sino es con la palabra de Dios. Si alguien se levanta por este mensaje, se levanta contra Dios por falta de conocimiento. Dice la palabra de Dios en la carta del apóstol Pablo. El apóstol Pablo decía que él era un hombre celoso. ¿Por qué? Porque seguía, decía el apóstol Pablo, que seguía el ejemplo de papi y mami. Pero llegó un momento que Dios le abrió los ojos del apóstol Pablo para conocer la verdad. Entonces dejó por un lado las tradiciones, aquellas costumbres que papi y mami lo hacía. Dejó por un lado, entró en obediencia a la palabra de Dios. Aleluya, como le vuelvo a repetir. Para mí no fue una bendición de ver a mi

Si lo crees a la palabra de Dios, Dios va a cambiar tu vida, va a cambiar la vida de tu familia. Oiga, mi amigo que me escucha en esta tarde, piensa por tu familia, piensa por tus hijos. ¿En qué camino está usted con su familia? Si anda en el camino ancho, el camino ancho. Hay muchas personas que entran allí, pero su final es camino de muerte, dice la palabra del Señor. Oiga lo que dice aquí la Sagrada Escritura. Aleluya. Como le digo, hay muchas personas que se participan en estas tradiciones, esas actividades que Dios no le agrada. Yo me doy cuenta que hace 6 años pasó el tiempo de la pandemia, estuvo muy silencio, pero yo miro que la gente se está volviendo otra vez al mundo. Porque por falta de conocimiento, en vez de buscar a Dios, en vez de ir a una iglesia donde se predica la verdad, se están perdiendo su tiempo. Oiga lo que dice la palabra de Dios en el Evangelio San Mateo. Aleluya. Habla de dos caminos. Entrad por la puerta estrecha, porque ancha es la puerta y espacioso el camino que lleva a la perdición, y muchos son las que entran por ella. Aleluya. Con el amor de Cristo vengo a testificar. Yo me doy cuenta que las familias de mi mami, ellos le gustaban hacer esas actividades. Mi tío se murió de alcohol. Mi tía se murió de alcohol. Por eso dice la palabra que hay camino que para el hombre le parece derecho, pero su fin es camino de muerte. Vengo en el nombre de Jesús de Nazaret a hablar de la palabra de Dios a los amigos que no conocen la palabra de Dios. Si usted, mi amigo, le gusta participar en esas actividades mundanas que Dios no le agrada, arrepiéntase, busca al Dios verdadero. No cargue esos dioses falsos, dioses de mentira, dioses de madera, dioses de yeso, que no oye, que no ve. Aunque uno lo mira que se parece un ser humano, pero si usted le habla, no lo va a entender, no lo va a responder, porque está muerto, porque es un ídolo, dice la palabra del Señor. Oiga lo que dice en el verso 14, porque estrecha es la puerta y angosto el camino que lleva a la vida, y pocos son los que la hallan. Aleluya, mi amigo que me escucha en esta tarde, le invito a que busquemos al Dios verdadero. Aleluya, como le digo, si Dios me ha llamado a predicar su palabra, tengo que predicar la verdad, así como dice en Apocalipsis, que no puedo quitar un poco la palabra ni puedo poner más, sino que conforme a la ayuda del Espíritu Santo vengo a predicar la palabra del Señor. Aleluya, amigo que me escucha en esta tarde, le invito que busque a Dios. Busque a Dios, al Dios que puede cambiar tu vida, al Dios que hizo los cielos y la tierra. Porque así como dice aquí el Señor en su palabra, porque estrecha es la puerta y angosto el camino que lleva a la vida, y pocos son las que entran por ella. Amigo, piense por su vida en qué camino está. ¿En el ancho o en el angosto? Porque dice la palabra del Señor que el camino ancho, muchos son los que entran por ella. Yo me he dado cuenta que cuando hacen una fiesta, aunque no lo invita la gente, ahí se va la gente con toda su familia. Pero si escuchan que hay una campaña, son pocos los que llegan. Por eso dijo Jesús, solo los valientes arrebatarán el reino de los cielos, dijo Jesús. Aleluya.

amigo. Arrepiéntase. Deje de hacer esas actividades que Dios no le agrada. Aunque hay muchas personas que venden su terreno solo por hacer esas actividades. Aquí no dice la Sagrada Escritura que vende tu terreno, vende lo que te he dado. Hace tal tipo de actividad. Dios quiere obediencia a todas esas actividades que hacen en diferentes colonias, diferentes aldeas, diferentes departamentos, diferentes municipios. Dios no le agrada eso. ¿Cómo le digo? Yo me doy cuenta que siempre hacen actividades en diferentes lugares. Dios no le agradece. Oiga lo que dice aquí en el verso 14. Dejadlos, son ciegos, guías de ciegos. Y si el ciego guiare al ciego, ambos caerán en el hoyo. Todas las personas, como le digo, crecí en un hogar de costumbre. Miraba a mi papi tomado, miraba a mi mami tomado. Se emborrachaban cuando hacían esas fiestas. Pero gracias a Dios, llegó Jesucristo en mi corazón, llegó en el corazón de mi familia. ¿Qué tiene que hacer usted, mi amigo, que me escucha en esta tarde? Es recibir a Jesús en tu corazón. ¿Qué cuenta va a entregar usted si viniera Jesucristo? Si Jesucristo lo encuentra usted haciendo o celebrando esas fiestas mundanas y emborrachándose. ¿Qué pasó con aquellas personas cuando Noé predicaba la palabra? Arrepiéntase porque va a llover 40 días y 40 noches, dijo Noé. La gente prefirieron seguir con esas fiestas. Prefirieron ellos seguir emborrachándose, dándose en casamiento, dice la palabra del Señor. Lo más triste que ellos no entendieron el mensaje que se está pasando hoy. Lo mismo. La palabra se está predicando. A mí me da mucha tristeza ver personas. Quizás ya son abuelos. Andan todavía en esas actividades. No se está pensando en su vida, en el futuro, dónde va a pasar su eternidad. Hay abuelos que emborrachándose delante de los hijos, delante de los nietos. La palabra de Dios nos dice que los borrachos no heredarán el reino de los cielos. ¿Dónde quiere usted pasar su eternidad? ¿Con Dios? ¿Allá en los cielos? ¿O lo quiere pasar su eternidad en el lago de fuego? Donde será el lloro y el crujir de dientes, dice la palabra del Señor. Aleluya. Amigo que me escucha, busque a Dios, porque no lo sabemos el día de mañana, porque nuestra vida es como la flor del campo, dice la palabra del Señor. Aleluya. Como le digo, piense por tu familia. Piensa por tus hijos. ¿Qué futuro va a tener su hijo? Porque nadie va a querer ver a su hijo tirado en la calle. Nadie va a querer ver a su hija en la calle. Mientras yo venía caminando, miraba a grupo de jóvenes emborrachándose, señoritas emborrachándose. Ese es lo más triste. Amigo que me escucha, arrepiéntase. Convertíos y arrepentíos, dijo Juan el Bautista en uno de sus mensajes. Aleluya. Amigo que me escucha, en el nombre de Jesús de Nazaret, vine a dar esta corta meditación. Los que hacen esas actividades, Dios no le agrada.
están quebrantando los mandamientos de Dios. Oiga lo que dice aquí. En el libro de los Hechos, Hechos de los Apóstoles, su capítulo 16 y su verso 31. Ellos dijeron: cree en el Señor Jesucristo y serás salvo tú y tu casa. Eso es lo que necesitas, mi amigo, mi amiga que me escucha en esta tarde. Aleluya. Ahora, si usted quiere hacer oído sordo a la palabra, un día el Señor te va a pedir cuenta. Un día el Señor me va a pedir cuenta. Predicaste mi palabra. Aquellas almas que no conocían la palabra. Vine a predicar este mensaje con la ayuda de Dios. Si lo recibe usted, la bendición va a ser para su vida. La bendición va a ser para usted, varón, mujer que me escucha, con toda su familia. Lo que tiene que hacer es creer en Jesús. Cree en el Señor Jesucristo y serás salvo tú y tu casa. Con toda tu familia, el Señor te está tocando la puerta de tu corazón. Aleluya. Porque el Señor dice en su palabra, oiga mis hermanos, dice el Señor en su palabra, en esta sagrada escritura dice aquí, en el capítulo 4, libro de los Hechos, su verso 12, con la ayuda de Dios: y en ningún otro hay salvación, porque no hay otro nombre bajo el cielo dado a los hombres en que podamos ser salvos. Aleluya. Que Dios me los bendiga, mis hermanos. Nuestro deber es predicar la verdad. Si tenemos familias que no han conocido al Señor, hay que hablarle de Dios a ellos. Yo me he dado cuenta cuando uno le habla de Dios a ellos, cuando uno es respaldado de la palabra de Dios, ellos ponen atención a la palabra. Que Dios me lo bendiga grandemente. Así es que Dios lo guarde, lo protege en esta tarde. Que la paz de Jesucristo quede con ustedes. Si Jesucristo así lo permite, nos miramos en nuestro próximo programa. Este es su programa radial, Milagros Vigentes. Aleluya. Si es que le vuelvo a repetir, vengo de un hogar de costumbre, pero bendito sea Dios, cambió mi vida. Si no hubiera entrado en obediencia, quizás ya no estuviera, porque cuántas personas le gusta participar en esas actividades, se han muerto de problemas de alcohol, se han enfermado de cirrosis, se le hincha su estómago. ¿Acaso que Dios no nos ha hablado? El Señor nos habla las 24 horas, los 365 días del año. El hombre es el que pone duro su corazón. Pero que Dios me lo bendiga, que Dios lo guarde, lo proteja a nuestros hermanos que están en sintonía. Que Dios me lo bendiga. No se olvide de darle gracias a Dios. Aleluya. Que la paz de Jesucristo quede con ustedes. Adiós, adiós, mis hermanos. Aleluya.

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Bendiciones, amados hermanos, estamos en el programa radial, porque el reino de Dios no es comida ni bebida, sino justicia, paz y gozo en el Espíritu Santo, Romanos 14, 17. Así que bendición, amados hermanos, de que en este momento, pues, este programa está de 5 a 7 de la noche. El día de mañana el programa está de 1 de la tarde a 3 de la tarde, el día de mañana, aquí a través de Radio Maranata 1180 AM, y también estamos encadenados Radio La Voz de Jehová en Totonicapán. Vamos a ver si estará encadenada la luz del mundo. Está encadenada la luz del mundo. Bendiciones de allá en Santa Cruz del Quiché. Bendiciones, hermanos, qué bueno es Dios con nosotros. Sí, está encadenado. Sí, gracias al Señor, que Dios es bueno, Dios es poderoso. Dios bendiga a mi hermano Nery Sánchez, así que nos escucha ya por la Lobelisque, zona así de la Avenida Reforma, Avenida Hincapié. Bendiciones, hermanos, zona 13 y zona 9. Bendiciones, bendiciones, bendiciones, hermanos. Y así que también en unos momentos estará predicando Manuel Edén Estayul, que es mi hijo de 10 años. Así que también, y ahí estaré predicando el segundo mensaje. Bendiciones, amados hermanos, este momento, pues la verdad que Dios bendiga a mi hermano Nery Tanche. Dios bendiga, él es taxista. Bendición, se mantiene por la avenida la avenida Hincapié. Pues qué bueno que Dios con nosotros. La palabra del Señor dice, será predicar este evangelio del reino en todo el mundo para testimonio a todas las naciones, entonces vendrá el fin. El fin ha venido porque todo Dios nos da una oportunidad a todos. Y se levantará nación contra nación, dice, reino contra reino. Habrá pestes y hambre, terremotos en diferentes lugares. Entonces, mis hermanos, estamos viendo, hay terremotos, hay huracanes en todos lados. Hermanos, entonces en este momento vamos a poner una alabanza con su servidor, José Manuel Estayul. La alabanza, Salmo 150, para complacer mi hermano Nery Sánchez, allá la Avenida Hincapié. Bendiciones, bendiciones, hermanos. Vamos con esta alabanza.

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0: Bendiciones, amados hermanos, que el Señor bendiga a cada uno por nombre. Gracias por estar escuchando el programa radial, porque el reino de Dios no es comida ni bebida, sino justicia, paz y gozo en el Espíritu Santo. Romanos 14 y 17. Bendiciones, amados hermanos, que el Señor bendiga a cada uno por nombre. Y yo les invito a que abramos las escrituras en el libro de San Mateo, capítulo 27, versículo 15 al 31. El tema del mensaje: Jesús sentenciado a muerte. Amén, hermanos. Y vamos en el nombre del Padre, del Hijo y del Espíritu Santo. Dice: ahora bien, en el día de la fiesta acostumbraba el gobernador soltar al pueblo un preso el que quisiesen, y tenía entonces un preso famoso llamado Barabás. Reunidos pues ellos, les dijeron: Pilato, ¿a quién quieres que os suelte, a Barabás o a Jesús, llamado el Cristo? Porque sabía que por envidia le había entregado. Y estando él sentado en el tribunal, su mujer le mandó a decir: no tengas nada que ver con ese justo, porque hoy he perecido muchos en sueño por causa de él. Pero los principales sacerdotes y los ancianos persuadieron a la multitud que pudiesen a Barabás y que Jesús fuese muerto. Y respondiendo el gobernador les dijo: ¿a cuál de los dos quieren que os suelte? Y ellos dijeron: a Barabás. Pilato les dijo, ¿qué pues haré de Jesús llamado el Cristo? Todos le dijeron: sea crucificado. Y el gobernador les dijo: pues qué mal ha hecho. Pero ellos estaban aún más diciendo: sea crucificado. Viendo Pilato que nada adelantaba, sino que se hacía más alboroto, tomó agua y lavó las manos delante del pueblo, diciendo: inocente soy yo de la sangre de este justo, allá vosotros. Y respondiendo todo el pueblo, dijo: su sangre sea sobre nosotros y sobre nuestros hijos. Entonces les soltó a Barabás, y habiendo azotado a Jesús, le entregó para ser crucificado. Entonces los soldados de los gobernador llevaron a Jesús al pretorio y reunieron alrededor de él a toda la compañía, y desnudándole le echaron encima un manto de escarlata y pusieron sobre su cabeza una corona tejida de espinas y una caña en su mano derecha, e hincaron la rodilla delante de él, de escarnecía, diciendo: salven el rey de los judíos. Y él, discurriéndole, tomaban la caña y le golpearon en la cabeza. Después de haberle escarnecido, le quitaron el manto y le pusieron sus vestidos y le llevaron para crucificarle. Amén, hermanos. Dice la bendita palabra de Dios que: ahora bien, en el día de la fiesta acostumbraban el gobernador soltar al pueblo un preso el que quisiese. Dice que antes el gobernador, en la fiesta, él soltaba a cualquier preso que el pueblo quisiera, lo soltaba. Ahí era como tipo votación. 16. Y tenía entonces un preso famoso llamado Barabás. Dice que tenía un preso famoso, muy conocido, que era conocido por todo el pueblo. Todo el pueblo lo conocía porque era famoso. lo tenían y se llamaba Barabás. Dice que 17. Viniendo pues ellos, les dijo Pilato, ¿a quién quieres que os suelte, a Barabás o a Jesús llamado el Cristo? Ahí Pilato les dijo, ¿a quién quieren que suelte, a Barabás o a Jesús, quien dice que se llama el Cristo? Y todas las personas votaron por la maldad. Todas las personas votaron por Barabás, que fuera libre. Ellos querían que la maldad siguiera en ese pueblo, puesto que hoy hay mucha matazón, mucho robo, muchas muertes hay hoy en día. Dice, porque sabía que por envidia le habían entregado. Dice que porque sabían ellos de que por envidia que tenían por Jesús, habían entregado, dice. El 19, y estando él sentado en el tribunal, su mujer le mandó a decir, no tengas nada que ver con ese justo, porque hoy he perecido muchos sueños por la causa de él, dice. Dice, cuando él estaba sentado en el tribunal de Cristo, la esposa de Pilato llegó ahí y dijo, no tengas tú que nada que ver con ese justo, porque yo he tenido sueños sobre él. Ella ha tenido pesadillas, dice. Ha tenido pesadillas. Pues tal vez Dios la estaba llamando a ella y ella no entendía ella. Dice el 20, pero los principales sacerdotes y los ancianos persuadieron a la multitud que pudiesen a Barabás y que Jesús fuese muerto. Dice que los principales sacerdotes y los ancianos le dijeron al pueblo que votaran por Barabás y que Jesús que fuera muerto, dice. Porque ahí no querían el justo, ellos querían al asesino. Ellos liberaron al asesino y el justo fue muerto. Jesús fue muerto, dice. Dice el 21, y respondiendo los gobernadores. Dice que, y respondiendo el gobernador, les dijo, ¿a cuál de los dos queréis que os suelte? Y ellos dijeron, a Barabás. Dice que respondió el gobernador y dijo, ¿a quién querés que suelte? ¿A Barabás o a Jesús, quien dice que es el Cristo? Y las personas votaron. Ahí las personas votaron por Barabás, votaron por la maldad. Ellos no querían a Jesús. Las personas ahí no querían a Jesús. Y soltaron al ladrón, lo soltaron. Y el justo fue muerto. Y Pilato les dijo, ¿qué pues haré de Jesús llamado el Cristo? Todos les dijeron que sea crucificado. Pilato les dijo, ¿ahora qué quieren que haga con Jesús, quien cree, quien dice que es el Cristo? Y toda la multitud dijo, que sea crucificado, que sea crucificado. Que fuera que lo pusieran en una cruz y lo mataran, dice. El 23. Y el gobernador les dijo, pues qué mal ha hecho. Pero ellos gritaban aún más diciendo, sea crucificado. Así que el gobernador dijo, pero qué mal ha hecho Jesús para que sea crucificado. Y la gente no le hizo caso y decían con voz grande, le gritaban, que sea crucificado, que sea crucificado, le decían. El 24, viendo Pilato que nada adelante, sino que se hacía más alboroto, tomó agua y se lavó las manos delante del pueblo, diciendo, inocente soy yo de la sangre de este justo, allá vosotros. Dice que Pilato fue y se lavó las manos delante del pueblo y dijo, yo justo soy delante de la muerte de este justo. Ahí vosotros con tu sangre, dice. y la gente no entendió, pero dicen un versículo de la Biblia: se levantará nación contra nación, reino contra reino, habrá pestes, hambres y terremotos en diferentes lugares. Eso estamos viendo hoy, hermanos. Hay guerras, los presidentes ya no se quieren. Hay muertes. En la pandemia hubo un montón de muertos. Hambres, hoy todas las cosas están caras. Terremotos, dice. Hoy están pasando muchos terremotos. Hay sismos potentes en Guatemala, en todos los países están habiendo sismos, dice. Y dice, viendo Pilato que nada adelantaba, sino que se hacía más alboroto. El 25. Y respondiendo todo el pueblo, dijo: su sangre sea sobre nosotros y sobre nuestros hijos. Dice que respondió el pueblo: su sangre, desde justo, sea derramado sobre nosotros y sobre nuestros hijos, dijo, diciendo el pueblo. Y dice que entonces los soltaron a Barabás, y habiendo azotado a Jesús, lo entregaron para ser crucificado. Dice que fue liberado Barabás, fue liberado la maldad, dice. Y siendo azotado Jesús, fue entregado para que sea en su para que sea crucificado, dice. Para que sea crucificado. Pero Jesús, él no hizo nada para defenderse, porque él se murió. Él dio su vida por nosotros. Si él no hubiera dado su vida, nosotros no existiríamos. Porque él hubiera ordenado que cayera fuego en el cielo, como Elías. Que cuando los soldados iban a entrar a Elías, él pidió fuego. En cambio, Jesús dio su vida por nosotros en la cruz. Él nos amó. Él nos amó, Jesús nos amó. Y dice que él nos amó, que dio su vida por nosotros en la cruz del Calvario, dice. Porque Jesús ama a Israel. Él nos ama a nosotros. No importa. No importa lo que seamos. Él nos ama con todo su corazón. Dice. Entonces el 17. Entonces los soldados del gobernador llevaron a Jesús al pretorio y reunieron alrededor de él a toda la compañía. Dice que entonces todos los soldados lo llevaron a Jesús en un lugar y reunieron a todo el pueblo, a muchos soldados, a todo el pueblo ahí, a una compañía es una multitud de personas, una multitud de soldados, una multitud de policías. Dice, y desnudándole, le echaron encima un manto de escarlata. Dice que le quitaron toda su ropa a Jesús y le echaron un manto de escarlata para que no mostrase su cuerpo, dice el 29. Y pusieron sobre su cabeza una corona tejida de espinas, una caña en su mano derecha, e hincando la rodilla delante de él, le escarnecía, diciendo: salve la rey de los judíos. Dice que le pusieron en la cabeza una corona tejida por espinas. Dios bendiga a mi hermano Enrique Hernández, que nos está escuchando, nos está viendo. Le pusieron una corona de espinas y le pusieron una caña en su mano derecha y lo hincaron y dijeron: salven al Dios de los judíos. Pero Dios no es el rey de los... Jesús no es el rey de los judíos. Él es el rey de todas las naciones. Él es el rey de Israel, el rey de Guatemala, el rey de Estados Unidos, el rey de México. El rey de todas las naciones es Jesús. Porque Él es el rey de reyes, señor de señores. El único Dios, el que tiene poder. El que tiene poder, dicen. Lo imposible para nosotros es posible para él, dice. Es el 30. Y escupiéndole, tomaban la caña y le golpeaban desde la cabeza.
1: Dice que lo escupieron a Jesús. Jesús fue maltratado. Jesús lo insultaron. Porque dio su vida por nosotros. Dio su vida por nosotros. Dice con la caña le pegaban en la cabeza. Le pegaban en la cabeza. A mis hermanos dice que lo golpearon en la cabeza con la caña. El 31. La conclusión es que terminamos el 31. Después de haberle escarnecido, dice, escarnecido, le quitaron el manto y le pusieron sus vestidos y le llevaron para crucificarle. Dice que después de haberle azotado, de escupirlo, de maltratado, de insultado, le quitaron el manto de escarlata y le pusieron sus prendas. Y fue entregado para ser crucificado. Amén, hermanos. Hay que estar siempre atentos de la venida de Cristo. Dios no se negó. Dios tranquilo fue. Porque Él hubiera mandado fuego del cielo. Pero sí no lo hizo. Él entregó porque Él dio su vida por nosotros. Si Él no hubiera dado su vida por nosotros, nosotros no existiríamos. Amén, nosotros no existiríamos. Bendiciones a los hermanos que nos están viendo. Que el Señor bendiga a cada uno por nombre. Porque dice que hay que estar atentos porque Cristo pronto viene. Lo que está diciendo en lo que dice que se levantará nación contra nación, reino contra reino. Habrá pestes, hambre, terremotos en diferentes lugares. Dice, eso está pasando ahorita. Eso estamos viendo lo que está pasando. Se levantará nación contra nación. Hay muchas guerras, reino contra reino. Los presidentes, los gobernadores ya no se quieren. Se odian. Hará peste. En la pandemia hubo mucha muerte, hermanos. Hay que estar siempre atentos a la venida de Cristo. ¡Hambres! Todas las cosas están caras hoy. Hoy en día, todas las cosas están caras. Terremotos. Hay habiendo muchos terremotos en diferentes lugares. Amén, hermanos, y que están preparados. Yo voy a orar por ustedes. Y si ustedes están ahí, me pueden acompañar. Orar por nosotros y por la audiencia que nos está viendo. Bendiciones, hermanos. Que el Señor me diga uno por nombre. Oh Dios amado, Dios de Israel. Gracias por todo lo que has hecho por nosotros. Gracias por todo. Oh Dios, no sabemos cómo pagarte, Señor. Pero tú eres el único Dios. El Dios de Israel. El Dios de Guatemala. El Dios que nos libra de cualquier maldad. Tú eres el único Dios. Dios de Israel. Gracias, Padre, por todo. Tú eres nuestro Dios. El Dios Todopoderoso. El Rey de Reyes. Señor de Señores. Gracias, Padre. Pon tu mano de sanidad alrededor de los que nos están viendo en esta hora, Señor. Gracias, Padre. Bendice la vida de nuestro hermano Enrique Hernández, que nos escuchó. Que nos está viendo. Bendícenos, Padre. Gracias, Padre, por todo. Gracias, Padre amado, el Rey de Reyes y Señor de Señores. Gracias, Padre. Gracias, Hijo. Gracias, Espíritu Santo. Amén. Amén. Amén, hermanos, que el Señor diga a cada uno por nombre. Amén.

Bendiciones, amados hermanos, esta preciosa tarde, damos gracias a Dios. Estamos en Cadenada Radio Maranata, aquí Ciudad Capital de Guatemala, y Radio La Voz de Jehová en Totonicapán, Radio La Luz del Mundo, Santa Cruz del Quiché. Y así que, hermanos, qué bueno es Dios. Estamos entrando en varios lugares, estamos hablando de los hermanos de Zacapulas, allá por San Marcos, allá por Uspantán, allá por Cunén, allá por Chinique, allá por Aguacatán, Dios bendiga todo Huehuetenango, todo San Marcos, Ixchihuán, todo eso, y lo que es Sololá, y aquí la ciudad capital. Estamos hablando de los hermanos Vía Canal, Boca del Monte, Avenida Hincapié, todos los hermanos de la zona 9, zona 10, zona 21, Bormisco, allá por también por Salamá, bendiciones por el progreso, bendiciones, hermano. Dios bendiga también, hermano Nere Tanche, también yo sé que está trabajando en este momento, pues la verdad, Dios bendiga, mi hermano, que tiene su radio encendido en el taxi. Bendiciones, bendiciones, hermano. Dios bendiga a los pasajeros, los que anden transportando en el taxi. Bendiciones, hermano. Dios bendiga este taxi. Que sea Dios le guíe, Dios le respalda este varón. En este momento, pues vamos a ponerle una alabanza con trompeta final.

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Bendiciones, amados hermanos, esta preciosa tarde vamos a meditar un poco la palabra de Dios. Dios bendiga a mi hermano Nery, que ande viajando en su carro. Bendiciones. En este momento, pues, el tema del mensaje, amados hermanos, señales antes del fin. Señales antes, ya Cristo pronto viene, y hay muchas señales. Y entonces el título: se levantará nación contra nación, reino contra reino, habrá pestes y hambre, terremoto en diferentes lugares. Es el título del mensaje. Texto central, Mateo 24, 3. Mateo capítulo 24, versículo 3, dice así la palabra de Dios, y todos lo sabemos, todos estamos entendiendo, estamos viendo en todas las naciones lo que está pasando. Ay de aquel que se va a quedar la gran tribulación, pues hoy todavía está predicando. Ay de aquel que no se va a salvar porque va a ser duro. Ay de aquel que se va al lago de fuego. Hermanos, hoy es tiempo de arrepentirse. Hermano, hoy es tiempo de predicar, hoy es tiempo de escuchar la voz de Dios. Y dice así la letra: en el nombre del Padre, Hijo, Espíritu Santo. Estando él sentado en el monte de los olivos, los discípulos se le acercaron aparte diciendo: dinos, ¿cuántas serán estas cosas? ¿Y qué señal habrá de tu venida y del fin del siglo? Respondiendo Jesús le dijo: mirad que nadie os engaña, porque vendrán muchos en mi nombre diciendo: yo soy el Cristo. A muchos engañarán. Oiré de guerras, rumores de guerra, mirad que no os turbéis, porque este es necesario que todo eso acontezca, pero aún no es el fin. Porque se levantará nación contra nación y reino contra reino, habrá pestes, hambres, terremotos en diferentes lugares. Todo eso será principio de dolores. Entonces se entregarán a tribulación, os matarán, seréis aborrecidos de todas las gentes por causa de mi nombre. Muchos tropezarán, entonces entregarán unos a otros se aborrecerán. Y muchos falsos profetas se levantarán, engañarán a muchos, y muchos, por haberse multiplicado la maldad, el amor de muchos se enfriará. Mas el que perseverar hasta el fin, ese será salvo. Si será predicado ese evangelio del reino en todo el mundo, para testimonio a todas las naciones, entonces vendrá el fin. Por tanto, cuando veas en el lugar santo abominación desoladora de que habló el profeta Daniel, el que le entiende. Amén. Hermanos y amigos, sabemos, hermano, hoy el evangelio se está predicando, el evangelio se está anunciando. La Biblia dice: porque de tal manera amó Dios al mundo que dio su único Hijo, para que todo aquel que cree en Jesucristo no se pierda, mas tenga vida eterna. Jesús mismo dijo en su palabra: yo soy el camino, la verdad y la vida. Nadie viene al Padre sino por él. No hay otro. No es Pedro, no es Juan que va a salvar, no es María, no es Tomás, es Jesucristo, es el camino para llegar al Padre, es Jesucristo, es el que murió por toda la humanidad, se entregó en la cruz del Calvario y le pusieron la corona de espinas en la cabeza, los clavos en la mano. Entonces los apóstoles se acercaron, le preguntaron, porque andaban juntos, que estaban en un monte, Monte de los Olivos, donde era el lugar de oración. Hermano, estando él sentado en el monte, aquí no estaba sentado una silla, no estaba sentado un palacio, no estaba sentado con ropa de lujo, no, estando él sentado en el monte de los olivos, los discípulos se acercaron a paz diciendo: dinos, ¿cuántas serán estas cosas? ¿Qué señal habrá de tu venida y del fin del siglo?

Del fin del mundo, ¿qué señal hay? ¿Qué señal está viendo usted? Hoy, amados hermanos, hoy la gente, tanta violencia, tanta, otros trabajando duro, tienen su negocio, tienen su tienda, otra tienda maneja una camioneta, otra maneja un taxi, ahí van los extorsionistas pidiendo dinero y si no lo dan lo maten, es lo que estamos viendo hoy día. Pero lástima, lástima esta gente, si se arrepienten todavía alcanza la salvación y si no se arrepiente el lago de fuego le está esperando, pero Dios los ama a ellos si se arrepienten. La salvación es para el presidente, la salvación es para los diputados, la salvación es para el alcalde, para el empresario, el doctor, el ingeniero, el científico, todo eso. La salvación es para todo, si el hombre, el pobre, el rico, si se arrepiente, si no se arrepiente, el lago de fuego está preparado. Pero Dios no quiere que nadie se va en ese lago de fuego. Dios quiere que, por eso tiene sus mensajeros, por eso estamos predicando, por eso estamos luchando. No tenemos sueldo, no tenemos vacaciones, no tenemos negocio, tampoco no hacemos negocio con la palabra de Dios. Y caminamos por misericordia. No sé cómo llegamos, no sé cómo Dios nos pone un carro en el camino, no sé, pero Dios es bueno. Por ahí dice, estando él sentado en el monte de los olivos, los discípulos, los que andaban con él, los apóstoles, se le acercaron aparte diciendo, dinos, ¿cuándo serán estas cosas? ¿Qué señal habrá de tu venida del fin del mundo? Mis hermanas tienen una tienda, tienen una empresa, tienen una fábrica, tienen una panadería, pagan extorsión. Qué triste, lamentablemente, pero no les gusta apoyar un ministerio. No le gusta, dice, voy a llevar mi diezmo, mi ofrenda. No. Hermanos, nosotros pagamos por predicar, pagamos por todo. Amados hermanos, no es fácil, hermano. Es pagado todo, pero el Rey de Reyes, señores, señores, Él es bueno, Jesucristo es bueno. Y entonces, hermano, qué bueno. Entonces dice el versículo 4, aquí respondió Jesús, le respondió a sus discípulos, les dijo, les explicó. Le dio una explicación a él, respondiendo Jesús, le dijo, mira que nadie os engaña. ¿Te entendés? Que no nos dejemos engañar. Hoy hay tantos engañadores, hay tanta gente, están confundiendo a Dios con el Cristo negro. Hay tanta gente que tiene su Dios de madera. Hay tanta gente que tiene su Dios, esos son los engañadores. Dicen, yo no adoro ídolos, yo adoro imagen. Ese dice el señor Luis Torres, porque es el engañador, es padre de mentiro, es hijo del diablo. Pero el hijo de Dios es Jesucristo. El hijo de Dios es Jesucristo, dice la palabra. Respondiendo Jesús le dijo, mira que nadie os engaña, porque vendrán muchos en mi nombre diciendo yo soy el Cristo, y a muchos se engañarán. Mucha gente va a ser engañado. Mucha gente va atrás de un engañador. Mucha gente, hermano, hoy boten un pino, un ciprés, un encino. Hermano, fabrican un dios de madera, le hacen sus ojos, le hacen sus pies, pero eso no oye, no mira, no camina. Cuando sale la procesión llevada, lo llevan cargado porque no puede caminar. Pero Dios de la gloria, Jesucristo que lo mataron, Jesucristo fue crucificado, Él nos tiene cargado a nosotros, en la mano de Él estamos todos, en la mano de Dios está Guatemala, en la mano de Dios está Israel, en la mano de Dios está mi vida, en la mano de Dios está todas mis hermanas que me están escuchando. En la mano de Dios estamos todos, porque Dios es fiel, Él es justo, Él es perfecto. Hace llover sobre la gente, bueno sobre malo. Si no llueve, el carro no le echen agua. Si no llueve, no puede ser construir un edificio, no puede ser una casa, no, la mujer no puede cocinar, no puede lavar la ropa, no puede planchar a hermanos, si no llueve. Escucha bien. Respondiendo Jesús le dijo, mira que nadie os engañe, que no nos dejemos engañar, porque vendrán muchos en mi nombre diciendo yo soy el Cristo, a muchos se engañarán.
Si le van a decir a usted, Jesús está en Esquipula, no lo creen. Jesús viene en Roma, no lo creen. Jesús está en los Estados Unidos, ¿no? Cuando Él venga con voz de mando, con voz de arcángel, con trompeta de Dios, descenderá del cielo, los muertos en Cristo resucitarán primero, y luego nosotros, si estamos bien con Dios, seremos arrebatados juntamente con Él en las nubes. Jesucristo va a venir en las nubes, en el cielo viene Él. Jesús ya no va a caminar aquí en la tierra, va a caminar para ahí después en el milenio. En el milenio sí va a bajar, pero ahorita cuando viene, hermano, cuando ya empieza la gran tribulación, ya empieza la persecución. La iglesia, el que es caliente se va al arrebatamiento, el tibio se queda, el frío se queda. ¿Quién es el tibio? Cristiano, a veces que van, a veces que no van, a veces que busquen a Dios, a veces que no busquen a Dios. Pero aquel varón que está entregado a la mano de Dios, ¿tiene comida? Está feliz. Y si no tiene comida, está feliz. Si no tiene, si tiene dinero, si está feliz. Si no, a veces caminamos bajo de agua, bajo el lodo, hermano, hay tantas cosas en el camino, pero tenemos que soportar, porque Jesús caminó la ciudad de Galilea, caminó la ciudad, las ciudades y las aldeas. Hoy día así nos pasa, no andamos en carro blindado, no andamos en carro de lujo, no andamos con guardaespaldas. Los guardaespaldas que nosotros tenemos son los ángeles de Jehová. Son los ángeles de Jehová. Entonces, hermanos, qué bueno es el Señor. Y porque vendrán muchos en mi nombre diciendo yo soy el Cristo, a muchos se engañarán. A muchos se engañarán. Dice el Señor Luis Toro, hay tanta gente que me sigue. Sí, lo siguen mucho porque está engañando a muchos, predicando un Dios de madera, enseñando que Pedro tiene la llave, enseñando al Cristo negro y Dios es de yeso, porque él tiene su cabeza, su mentalidad de yeso, porque no tiene a Dios en su corazón. No ha creído en Jesucristo, que le mataron una vez y resucitó y subió y se sentó a la derecha del Padre. Ahí está Jesús sentado. Y Cristo pronto viene. Cristo pronto viene. Por ahí dice la palabra. Entonces, oiréis de guerras, rumores de guerra, mirad que no os turbéis, porque es necesario que todo esto acontezca, pero aún no es el fin. Aún no es el fin. Dios bendiga mi hermana Victorina Vázquez. Bendiciones a todos mis hermanos que nos están viendo a través de esta transmisión. Dios bendiga a todos, hermanos. Qué bueno es Dios con nosotros. Bendiciones, mis hermanos. Bendiciones a todos. Son bienvenidos a todos que escuchen la palabra de Dios. Sí, los que escuchen la palabra. Porque se levantará nación contra nación. Escucha bien, hay guerras. Hay bombardea. Preparen aviones. Preparen misiles. Preparen tanques. Buenos armamentos. Pero Guatemala, tenemos a Cristo. Es el centro de todas las naciones. Tenemos a Jesucristo. Estamos. No hay buenos armamentos. Pero hay palabra de Dios. Hay palabra que se anuncia. Si estamos predicando aquí estamos predicando la palabra de Dios, anunciando que Cristo pronto viene. Entonces no se vaya a condenación. Dios no quiere que nada se vaya al infierno. Dios te está llamando, te dice el Señor, vení hijo, estamos a cuenta. Vení luego, estamos a cuenta, dice el Santo de Israel, para que Dios no quiere que te vayas a condenación, porque Dios no quiere que te vayas a perder. Dios no viene a condenar a nadie. El hombre se condena por su propia cuenta. Voluntariamente se condena el hombre. ¿Cómo es la condenación? El hombre agarra una pistola, agarra un machete, ir a agarrar la cantina, ir a bailar, ir a tomar, ir a matar, destruir. Jesucristo vino para que tengamos vida en abundancia. El diablo vino a matar, destruir. Es el trabajo de Satanás, pero Jesucristo vino a rescatar a la humanidad. El hombre, el más pecador, el hombre vino por el pecador, vino por el asesino. Si se arrepienten, hay perdón. Pero en vida, ya muerto, ya no hay perdón. Muchas veces los matan. Ah, ya los mataron tal Julán. Y ahorita ya está los brazos del Señor. Momento, nadie está a los brazos del Señor. Todo aquel que se arrepintió, todo aquel que aceptó a Cristo como su único y suficiente Salvador, se va. Cuando Cristo venga, los muertos en Cristo van a resucitar.
Pablo, Tomás, Pedro, Juan, María, van a resucitar todos. Dice Luis Torres que está en el cielo, María, no está en el cielo. Así dice.